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0: Gracias a nuestro amigo Cera Ramírez del Grupo Laberinto por acompañarnos y a todo el público que está presente, muchísimas gracias. Y para la gente que está escuchando este disco, les enviamos un saludo especial desde aquí en el rancho. Otro de los grandes y grandes amigos de Miguel y Miguel, el señor José Ángel Ledesma el Coyote. ¡Ahí le va! ¡Se me cierra el mundo!
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1: Continuamos con este bonito popurrí de boleritos de oro. Se la mandamos con mucho cariño. Arránquese, compa Alex.

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0: Muy buenas noches y gracias por estar con nosotros una vez más en La Hora Nacional. Como cada domingo, la verdad es que les preparamos un programazo.
1: Así es, les vamos a platicar sobre la Jornada Nacional de Reforestación 2026, que es un esfuerzo conjunto interinstitucional y de la sociedad para habilitar y reforestar puntos estratégicos.
0: En nuestro flashazo del bienestar conoceremos el Programa de Desarrollo Forestal Sustentable para el manejo responsable de los bosques y selvas que conserva la biodiversidad.
1: Hablaremos de un servicio que nos da información oportuna para reducir el riesgo de las catástrofes naturales como huracanes, sismos o incendios.
0: También platicaremos de cómo el fenómeno del Super Niño puede influir en el consumo de energía en nuestros hogares.
1: Vamos a ver cómo nuestro país sigue impulsando el talento de nuevas generaciones en la segunda edición de México Canta.
0: Además, conoceremos la historia de una mujer que trabajó muchísimo por los derechos políticos de las mexicanas, Ermila Galindo.
1: Y hablaremos sobre el papel de las mujeres en la innovación tecnológica y de la brecha de género en Latinoamérica.
0: Además, quédense porque el programa de verdad va a estar muy bueno y empezamos. Y

0: México es un país forestal y este domingo 9 de agosto se llevó a cabo la Jornada Nacional de Reforestación 2026, una estrategia para restaurar y proteger la riqueza natural del país. Y fíjense, hay un dato que nos ayuda a dimensionar su importancia. Aproximadamente el 70.6% del territorio mexicano está cubierto por algún tipo de vegetación forestal.
1: Y esos ecosistemas son mucho más que árboles. México tiene cerca de 138.7 millones de hectáreas de vegetación forestal y en nuestro territorio está alrededor del 12% de las especies conocidas a nivel mundial. Los bosques, selvas, matorrales y manglares son fundamentales para la biodiversidad y también para la vida de millones de personas.
0: Por eso reforestar importa. Los bosques participan en el ciclo del agua, favorecen la infiltración y además ayudan a conservar las cuencas. También protegen y regeneran los suelos, reducen la erosión y contribuyen a conservar la biodiversidad.
1: Y hay otro aspecto fundamental. La restauración forestal también tiene una dimensión social y económica. En México, el 50.9% de la superficie forestal está en manos de ejidos y comunidades. Estas comunidades forestales son las que, en muchos territorios, conservan, manejan y aprovechan estos ecosistemas.
0: Por eso restaurar no nada más significa llegar a un terreno, hacer un hoyo y plantar un árbol. La restauración ambiental implica recuperar integralmente los ecosistemas, con participación comunitaria, coordinación entre instituciones, protección del suelo y del agua, conservación de especies y fortalecimiento de las actividades productivas sustentables.
1: Y ahí aparecen opciones como el manejo forestal sustentable, la agroforestería, la ganadería regenerativa y otros sistemas productivos que permiten aprovechar los recursos naturales sin destruirlos. La idea es que la conservación también genere oportunidades, empleo e ingresos para las comunidades.
0: Además, la economía forestal tiene un papel importante porque representa alrededor del 0.24% del Producto Interno Bruto. Por esto, fortalecerla de manera sustentable también significa impulsar el desarrollo comunitario y productivo.
1: Y los beneficios no se quedan en las zonas rurales. La infraestructura verde también es fundamental en las ciudades. Árboles, parques, corredores verdes y áreas de vegetación ayudan a mejorar el entorno urbano y forman parte de las estrategias para combatir los efectos del cambio climático.
0: Y los ecosistemas forestales también son importantes contra el cambio climático. Los bosques, selvas y manglares capturan carbono. De hecho, documentos oficiales señalan que estos ecosistemas capturan anualmente 178.9 millones de toneladas de dióxido de carbono, equivalentes a 23.2% de las emisiones de gases de efecto invernadero del país.
1: Y hay una relación directa con el agua. La conservación de bosques y selvas ayuda a mantener los flujos hídricos, reducir el asolve y proteger servicios ambientales importantísimos para las poblaciones y para actividades como la agricultura.
0: En este contexto se dio la Jornada Nacional de Reforestación 2026, con presencia en las 32 entidades federativas, 621 municipios y 1.632 núcleos agrarios. La meta fue plantar 6.6 millones de árboles y plantas en más de 32 mil hectáreas.
1: Es una acción de alcance nacional que busca involucrar a comunidades, autoridades y población en la recuperación de territorios forestales. Y no se trata de poner el mismo árbol en todos lados. La restauración debe considerar las características de cada ecosistema y utilizar especies adecuadas para cada territorio.
0: Un actor importante será Sembrando Vida, un programa que ha producido muchas de las plantas que se usan en este tipo de acciones. En los últimos años, el programa ha reportado la plantación y conservación de alrededor de 1.200 millones de árboles y el trabajo en aproximadamente 1 millón de hectáreas.
1: Y muchos de esos árboles tienen una función productiva además de ambiental. Pueden ser forestales, frutales o formar parte de sistemas agroforestales, es decir, se busca que restaurar el territorio también signifique fortalecer la economía de quienes viven y trabajan en él.
0: Entonces, la invitación es entender la reforestación desde una perspectiva mucho más amplia. Recuperar bosques, selvas y otros ecosistemas, proteger el agua y los suelos, conservar nuestra biodiversidad, impulsar economías comunitarias y contribuir a enfrentar el cambio climático.
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4: Flashazos del bienestar.
5: Desarrollo forestal sustentable para el bienestar. ¿Tienes un terreno forestal o formas parte de una comunidad que busca conservar de manera sustentable sus recursos? El Programa Desarrollo Forestal Sustentable para el Bienestar ofrece apoyos para manejo forestal comunitario, cadenas de valor, plantaciones forestales, restauración, servicios ambientales y protección forestal. Pueden participar personas propietarias y habitantes de zonas forestales que cumplan con los requisitos. Las solicitudes pueden registrarse en https://www.gob.mx/conafor.
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0: Los cambios en el clima pueden transformar la forma en la que usamos electricidad en nuestras casas. Durante fenómenos como el Super Niño, las olas de calor, los frentes fríos intensos o hasta las lluvias prolongadas, nuestras necesidades de iluminación, climatización y uso de aparatos eléctricos pueden cambiar.
1: Estos cambios pueden traer un mayor consumo de energía, especialmente cuando usamos más tiempo los ventiladores, sistemas de aire acondicionado, calefactores, refrigeradores u otros equipos. Y para hablar más del tema nos acompaña José Antonio Urteaga Difur, director general del Fideicomiso para el Ahorro de Energía Eléctrica. Señor director, bienvenido a la Hora Nacional.
6: Cha, muchísimas gracias, un gusto estar con ustedes y con su auditorio.
0: Bienvenido. Y para empezar, sabemos que estos años han tenido climas muy anormales quizá, temporadas de lluvias más largas, fríos más intensos, olas de calor. ¿Cómo afecta en el consumo de energía de los mexicanos que el clima esté llegando a estos extremos?
6: Muchas gracias, Leos. Me parece una excelente pregunta. Como ustedes saben, el cambio climático cada vez tiene mayor impacto en nuestra sociedad. El cambio climático provoca principalmente fenómenos climatológicos como el que vivimos de las olas de calor. Para este año se anuncia el fenómeno del Niño de alta intensidad. Sí. Eso lo que provoca son fundamentalmente olas de temperatura muy alta, que provocan también que a su vez causan el uso de aire acondicionado, como bien lo señalaba Cha, y eso provoca también que haya manifestaciones en temas muy diversos, por lo que tenemos que buscar cómo hacer más eficiente el uso de la energía eléctrica, en beneficio de nuestras economías en las familias, en beneficio del medio ambiente por una menor emisión de gases de efecto invernadero, y también en beneficio de tener acceso a la energía de población que aún está en un esfuerzo por tener una mayor asequibilidad a los servicios de la energía.
1: ¿Y cómo podemos lograrlo? Porque son muchas las cosas que tenemos que hacer para poder economizar, para no gastar tanta energía, para que no nos cueste tanto. ¿Qué se puede hacer?
6: Lo primero, yo diría, Chaleos, que hay que formar una educación en materia de uso adecuado de los recursos naturales. En el FIDE trabajamos con un programa que se llama Educare, Educación para el Ahorro y Uso Racional de la Energía Eléctrica, en donde formamos a los niños para que ellos sean conscientes de la necesidad de cuidar la energía. No solamente como un hábito, sino como un hábito educado. Que el niño sepa que contactar un interruptor de electricidad para tener luz es un proceso muy sencillo, pero que requiere un gran esfuerzo de la naturaleza. Entonces ahí se requiere que el niño entienda que esa energía llega y que toda la población requiere de energía, no podemos desperdiciarla. Claro. Es el primer punto, evitar desperdicios. ¿Cómo podemos evitar desperdicios? Como bien se señalaba, si estamos en una habitación que tiene iluminación natural, pues hay que abrir las cortinas y apagar la luz artificial, la luz eléctrica. Si tenemos aire acondicionado, evitar tener ventanas abiertas para que se fugue el calor. No vamos nunca a poder enfriar todo el medio ambiente, solamente el de la habitación. Claro. Y muy importante, cambiar equipos de aire aire acondicionado que son ineficientes por equipos de alta eficiencia, que vale la pena invertir porque se recupera muy rápido esa inversión.
0: Ahora, para personas que queremos quizá tener electrodomésticos o aparatos electrónicos un poquito más ambientalmente amigables y sobre todo ahorradores, ¿qué nos recomienda al momento de ir a comprarlos? ¿En qué nos tenemos que fijar?
6: Me parece otra vez una excelente pregunta. Lo primero, que tenga una etiqueta que se conoce como el sello FIDE. Ay. Ese sello FIDE es muy visual. Lo único que dice, este equipo tiene el sello FIDE. ¿Qué significa? Que ese equipo cumple con los más altos niveles de eficiencia energética. También, si es posible, fíjense en la etiqueta que establece la norma oficial mexicana, que indica cuál es el consumo preciso de equipo. Pero lo más fácil, consuman, compren equipos con sello FIDE.
0: ¿Cómo podemos contactar al FIDE? ¿Tienen redes sociales?
6: Tenemos todas las redes sociales, estamos en Facebook, en X, también en nuestra página electrónica www.fide.org.mx. Ahí nos pueden contactar y ahí van a encontrar un teléfono de contacto vía WhatsApp para que los asesoremos y los conduzcamos para hacer un uso eficiente de la energía. Inclusive, si sea el caso, oye, a mí me interesa porque veo que mi recibo está muy alto y ha crecido mucho a través del tiempo, quiero que me hagan un diagnóstico energético en mi vivienda.
1: Importante.
6: Alguien se presenta en su vivienda y le enseña, a ver, vamos a revisar primero tu instalación eléctrica.
1: Eso es importantísimo.
6: Importantísimo, sí. Cha.
1: Señor director José Antonio Urteaga, muchísimas gracias por visitarnos aquí en la Hora Nacional. Muy interesante todo lo que nos acaba de platicar.
0: Y ahorrador.
1: Y lo tenemos que aplicar. Cambios muy sencillos que nos van a ayudar mucho. Muchísimas gracias.
6: Muchas gracias. Encantado de estar aquí con ustedes y compartir con su auditorio lo que es parte de lo que debe ser nuestra vida. Ayudar a cuidar los recursos naturales y proteger el medio ambiente. Muchas gracias.
0: Muchas gracias también a ustedes que nos ven aquí cada domingo. Quédense con nosotros.
1: Ya empezó la segunda edición de México Canta por la Paz y contra las Adicciones. Este concurso busca abrir espacios para nuevas voces, promover letras alejadas de la violencia e impulsar la música mexicana y sus fusiones.
0: Nuestro compañero Orlando Abad entrevistó a Miguel Trujillo, presidente del Consejo Mexicano de la Música, para conocer qué sigue en esta etapa del concurso.
7: Oigan y vean, México canta y canta hermoso y se escucha en todo el mundo. Y por eso México Canta por la Paz y contra las Adicciones llega a su segunda edición. Y este concurso maravilloso que ha unido a tanta gente y que nos ha demostrado tantos talentos, tiene mucha gente trabajando detrás. El Consejo Mexicano de la Música está siguiéndolos a detalle. Esta noche, aquí en la Hora Nacional, nos acompaña el presidente del Consejo Mexicano de la Música, nuestro amigo musical, Miguel Trujillo. ¿Cómo estás, Miguel? Hernán. Qué gusto tenerte.
8: Gracias por la invitación. Otra vez ya me siento en casa, ¿no? En la Hora Nacional me encanta venir y platicar de lo que está pasando en México Canta. Este año de verdad ha sido un año increíble. Como sabes, redujimos la cantidad de talento. El año pasado eran 48 semifinalistas. Una locura. 3 regiones de Estados Unidos, 3 de México. Este año lo acotamos a solamente 7 semifinalistas de Estados Unidos, los cuales ya los tenemos y te quiero decir sus nombres. De Estados Unidos está Rosalba Valdés, que es de Chicago. Tenemos a Joshua Soto, que es del Bronx de Nueva York. 18 añitos tiene Joshua.
7: Un chavito.
8: Lo que hablábamos antes de empezar, muy joven el talento este año. Después tenemos a Tiffany Galvis, que es de Los Ángeles, tiene 24 años. Lisandro Espinosa, que es de Portland, Oregon, tiene 21 años. Grecia Marín, de Paris, California. Daniel Ochoa, de Tucson, Arizona. Y Miranda González, de Denver, Colorado.
7: Y en México ya tenemos semifinalistas también.
8: En México se hizo una conferencia de prensa en Chapultepec, un lugar muy, muy bonito, y ahí estuvieron los semifinalistas de México. Aquí traigo mi tarjetita también para que no se me olvide ninguno. Fíjate que esta primera participante, que es Bel, la Malishita, es de Mérida, y ella canta en español, en inglés y en maya. El año pasado...
7: Exacto, recuerdo que también de Mérida era en maya y en español.
8: Es, exactamente, pero ella lo hace de una manera muy, muy profesional. Tiene una personalidad increíble y ella tiene 26 años. Emi Macías, que es de Tlaquepaque, Jalisco, tiene 20 años. Y Emi también una gran voz. Grecia Delgado, que es de Tamaulipas, pero vive en Monterrey, tiene 20 años también. Brian Soto Suazo es de Valle de Chalco, tiene 25 años. Luna López, de Zacatepec, Morelos, tiene 21 años. Vilán Morales es de Torreón, Coahuila. Y Fátima Cuevas es de Guadalupe, Nuevo León.
7: ¡Qué sorpresas! Miguel, por favor, quiero que te comprometas aquí con nosotros a que vas a seguir viniendo a darnos las actualizaciones y el avance de este concurso que de verdad es muy emocionante y que descubre y abre historias maravillosas de mexicanos por todo el mundo.
8: Totalmente.
7: Por favor, sigan las redes de México Canta, que es Oficial México Canta, ¿cierto?
8: Exactamente, Oficial México Canta.
7: Y también las del Consejo Mexicano de
8: Por Música. Supuesto, ahí tienen toda la información. Y no se pierda ninguna de estas semifinales.
7: Miguel, amigo, muchas gracias por
8: venir.
7: Al
8: contrario, gracias a ustedes, a la Hora Nacional, por tenerme nuevamente. Y no se pierdan, primera semifinal, 23 de agosto, segunda semifinal de México, 30 de agosto, gran final, 13 de septiembre, y los ganadores van a estar en el Zócalo el 15 de septiembre. Así que va a ser una fiestota impresionante.
7: Los tenemos bajo la lupa y con cariño recibimos ese talento. Nosotros seguimos cantando, porque México
8: canta. Por supuesto.
0: No podemos hablar de los derechos políticos de las mujeres en México sin recordar a Ermila Galindo, una de las voces más importantes del movimiento feminista mexicano en las primeras décadas del siglo XX.
1: Ella fue defensora de la educación, la igualdad y la participación política de las mujeres. Como su aniversario luctuoso es el 18 de agosto, hoy está con nosotros una actriz que interpreta a Ermila Galindo para conocer más sobre su legado. Vamos a ver y escuchar la entrevista que le hizo nuestro compañero Germán Gastel.
9: De los momentos históricos que marcó los derechos civiles de la mujer, sin duda, es la ley sobre el divorcio. Y es uno de los acontecimientos históricos porque además muchos personajes, entre ellos muchas mujeres, tuvieron mucho que ver. Germán,
10: sí.
9: Gastelum.
10: Fue el dolor, fue el sacrificio, el esfuerzo, el atreverse a hablar, el levantarse en un momento en que las mujeres no podían hacerlo. Y ahí había un personaje histórico maravilloso que podemos invitar para que nos platique.
9: Es un personaje clave, ¿estás de acuerdo?
10: Totalmente clave. Su nombre significa combate, guerrera. ¿Sabes de quién estoy hablando?
9: Por supuesto.
10: Ermila Galindo. Vamos a invitar a Ermila Galindo para que platique con nosotros sobre estos momentos históricos.
11: Hola.
9: Qué honor tenerla en la Hora Nacional.
11: Muchas gracias por invitarme.
9: La dejo en las mejores manos para que nos platique su historia.
11: Claro que sí.
9: Adelante.
11: Gracias.
10: Adelante. Ahora sí que yo estoy muy emocionado porque se han marcado pautas extraordinarias para que la mujer lograra todos sus derechos civiles, políticos. Le tengo una sorpresa también, que ya tenemos en México una presidenta mujer.
11: ¡Una presidenta mujer! ¡Qué orgullo!
10: Algo que usted luchó para lograr el inicio del voto de la mujer.
11: Empezando.
10: Platíqueme, esto viene de todo un trabajo que usted hizo. ¿Quién era usted en ese momento histórico?
11: Bueno, en aquel momento histórico estaba yo trabajando de la mano de nuestro presidente, don Venustiano Carranza. Estaba muy orgullosa del trabajo que estábamos realizando porque yo trataba de impulsar los derechos de la mujer, sobre todo la igualdad, la equidad de género. Y bueno, a raíz de mi trabajo con Venustiano Carranza, aproveché mis habilidades, oratoria, redacción, impulsando los derechos y logrando así que se promulgara la ley de divorcio.
10: En 1914.
11: Exactamente.
10: Muy interesante porque realmente era un momento en que a la mujer no se le daba tanto poder económico, político y menos social. Estamos hablando de que usted no era una diputada o una candidata, usted era la secretaria.
11: Así es. Bueno, en alguna época también traté de entrar a la política, aunque no tuve la oportunidad. Sí logré mucho en ese momento. Sobre todo, mi intención era que con el voto de la mujer se abrieran los caminos para que las mujeres tuvieran más derechos, tuvieran la oportunidad de defender su propia vida, la de sus hijos, su libertad. El derecho del voto a la mujer fue principalmente lo que abrió el camino para que se pudiera después hacer esta ley de divorcio, ya que en aquel entonces estaba tan estigmatizado, tan prohibido para la mujer poder decidir sobre su propia vida si quería permanecer en la vida con la pareja conyugal o no.
10: Ah, o sea, era algo que realmente no podía darse. Bueno, estamos hablando que desde Benito Juárez, que en la época de la Reforma se dice y se toma la ley del registro civil. Entonces ya lo que son los nacimientos, lo que son las defunciones y lo que es el matrimonio pasa también a una cuestión del Estado, pero antiguamente no era así.
11: No.
10: Totalmente era de la Iglesia.
11: Exactamente, era totalmente derecho de la Iglesia decidir quién podía acceder a estos derechos. Afortunadamente, gracias a esta ley, se hizo la posibilidad de que las mujeres pudieran adquirir documentos de identidad, documentos de defunción, documentos, vaya, literalmente del matrimonio, ¿no?
10: ¿Qué le dirías a las mujeres que luchan día a día para lograr sus objetivos?
11: Mire, sobre todo, educación. La educación es base es importantísimo para que las mujeres conozcan sus derechos, las oportunidades, la educación sexual, la educación económica, política, sobre todo educarse. Educarse para que tengan también acceso al derecho de la educación psicológica. Hoy tan importante, el apoyo del gobierno, el apoyo a las mujeres, la equidad de género, todo eso es conocimiento y todo eso es educación.
10: Ese sería lo que nos diría usted a todos los mexicanos y a la mujer principalmente.
11: Que luchen por sus derechos. Que luchen y se eduquen.
10: Con base a la educación.
11: Exactamente.
10: Con base a estar preparados, a hablar siempre, a no quedarse callados.
11: Exactamente. ¿No?
10: Eso es lo que logró Ermila Galindo y tantas mujeres, estas cosas tan importantes como la ley del divorcio en 1914 y posteriormente, por fin, que pudieran votar. Muchas gracias por todo lo que ustedes han logrado.
11: No, muchas gracias a usted y afortunadamente a las mujeres que han creado la historia, porque gracias a ellas y al trabajo que se ha hecho durante tantos siglos, podemos hoy tener tanta libertad.
10: Gracias. Seguimos aquí en La Hora Nacional.
0: La tecnología está transformando la forma en la que trabajamos, aprendemos y nos relacionamos con el mundo. El problema es que este cambio no está ocurriendo en condiciones igualitarias. En América Latina, las mujeres seguimos siendo minoría en los empleos tecnológicos y según estudios recientes, la brecha de género en este sector volvió a crecer en vez de disminuir por primera vez en varios años.
1: Y para platicar del tema, hoy nos acompaña una vez más aquí en La Hora Nacional, Úrsula Quijano, directora de Laboratoria para México, una organización que impulsa la formación de mujeres para que desarrollen una carrera en tecnología. Úrsula, bienvenida a La Hora Nacional, una vez más, qué gusto.
12: Cha, qué gusto, Leos, qué gusto. Un honor completo poder estar aquí otra vez.
0: Es para nosotros un gusto. Y nos encantaría empezar platicando un poquito de cuál es el panorama actual de la participación de mujeres en empleos tecnológicos, no solo en México, sino en toda
12: la
0: TAM.
12: A ver, en América Latina tenemos, yo diría, unos varios problemas importantes. Uno es que tenemos pocas mujeres saliendo de carreras STEM. Seguimos en 30%, entre 30 y 40%. El otro es que también tenemos pocas mujeres ingresando ya al primer empleo. Entonces imagínense que 30% en todos los roles, en toda América Latina, son únicamente mujeres. Entonces eso sí nos habla de un reto muy grande. Y el tercer tema también muy delicado es la retención. O sea, realmente las mujeres no están teniendo tantos ascensos como los hombres. Mientras un hombre tiene 5 veces más un ascenso, la mujer se queda sin poder llegar a estos puestos gerenciales, a estos puestos de manejo de personas.
1: Oye, ¿crees que por eso se ha ampliado esta brecha?
12: Hay un tema bien importante que es la agenda de cuidados. Entonces las mujeres están llegando a estos puestos, llegaban a los puestos de tecnología, pero ahora también con la llegada de inteligencia artificial se achicó la pirámide. O sea, imagínense que antes hablamos de una pirámide en la que de repente ahora no existe talento junior y han cambiado muchas cosas también desde la llegada de la inteligencia artificial.
0: Y justo por esta inteligencia artificial han también cambiado mucho los perfiles, el tipo de personas para trabajar que buscan las empresas, ¿no? Claro. ¿Cómo ha sido este cambio?
12: El cambio es interesante y cuando lo ven con temas de género, justamente las mujeres tienen 3 veces más riesgos de ver sus roles automatizados. Las mujeres trabajamos más en temas administrativos. Esos son roles que realmente tú puedes sistematizar, realmente tú puedes darte cuenta que con la inteligencia artificial puede prácticamente borrarte de la foto. Entonces, eso es algo que también ha hablado mucho el tipo de roles que están desapareciendo, aunque la realidad es que también están emergiendo otro tipo de roles cercanos a la tecnología que debemos nosotros potenciar entendiendo y aprovechando la inteligencia artificial.
1: Oye, pero estamos hablando mucho de los riesgos. ¿Qué oportunidades puede haber? Porque sí, todo el mundo pone la inteligencia artificial como algo de tenerle mucho, claro, y voy a usar la palabra miedo.
12: Claro. Imagínense justamente en esta secretaria o en esta persona que aprende en análisis de datos o en esta profesora que quiere aprender sobre temas de, por ejemplo, con laboratoria, que quiere aprender temas de inteligencia artificial a hacer algo. Entonces, eso realmente también te está liberando tiempo de las habilidades y de las funciones repetitivas y tú puedes dedicarle un poquito más de volumen y subirle ahí un poco el volumen también a las habilidades duraderas, las que te diferencian de la inteligencia artificial.
0: ¿Se puede entrar a tener una carrera en tecnología aun cuando uno no venga de esa formación?
12: Por supuesto que sí, y el laboratorio es lo que venimos haciendo 11 años. Realmente nosotros trabajamos con mujeres subempleadas o desempleadas en toda la región, que son mujeres que venían de situaciones complejas, imagínense de estar subcontratada, mujeres que tienen una pausa, ¿cuántas mujeres no tenemos una pausa por agenda de cuidados?
0: Claro.
12: Y ahí es que entramos justamente y el tema del laboratorio es central porque les ayudamos a navegar temas de empleabilidad y aprender no solamente a usar tecnología, a crear tecnología aprovechando inteligencia artificial.
0: O sea, como código y así, por
12: sí,
0: ejemplo.
12: Sí, no, ni siquiera código, porque imagínate, Leos, ahora es más bien el crear un proyecto, crea un tablero de indicadores porque tú quieres entrar a un área comercial. O crea una página web aprovechando también las distintas plataformas que existen y herramientas. Entonces, ahora lo que se trata en el mercado laboral es crear un proyecto que te lleven tu CV a decir, mira, yo sé usar inteligencia artificial y no me da nada de miedo aprovecharla. Y más bien,
13: bueno.
12: Sí, poco a poco.
13: Sí, cual. Claro. Oye, Úrsula, pues muchísimas gracias por visitarnos. ¿Dónde te podemos contactar?
12: Claro. Laboratoria, recuerden, estamos en todo México y toda América Latina. Nuestra página es laboratoria.la y métanse, activa tu carrera. Tenemos 100% gratuito, tenemos grupos cada 2 meses y es el programa que te lleva a incursionar en este mundo tecnológico.
0: Fuera de la página, ¿redes tiene laboratorio?
12: Sí, redes, ¿no? También en LinkedIn, Laboratoria, y en Instagram, Laboratoria.la.
13: Muy bien, Úrsula, pues muchísimas gracias.
12: Gracias, Chava, gracias, Leo.
0: No, hombre, gracias a ti, muchísimas felicidades. Y gracias a toda la gente que nos sigue aquí en La Hora Nacional. Quédense con nosotros.
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0: Y antes de hacer una pausa, nos despedimos con una frase de la gran pintora mexicana María Izquierdo. Es un delito ser mujer y tener talento. Ella abrió camino para muchas generaciones y nos sigue recordando lo importante que es buscar siempre la igualdad de género.
13: Muchísimas gracias por acompañarnos en esta primera media hora de La Hora Nacional. También le queremos mandar saludos a las personas que se comunicaron con nosotros en la semana. Magdalena Cruz en Ciudad Victoria, Tamaulipas, Gemesa Electrificaciones, Francisco Villafuerte, Gerardo Domínguez y Beto Martín.
0: También a Verónica Muñoz Centeno, Jimmy Galván, José Luis Hernández Álvarez y Rolando Ná Pérez. Gracias por escucharnos, por escribirnos y por ser parte de esta comunidad. No se vayan porque ahorita regresamos con mucho más en La Hora Nacional.
13: 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Apúntenle. 55 34 83 42 39. 55 34 83 42 39.
0: También nos pueden mandar un correo electrónico a lahoranacional@segob.gob.mx.
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0: Y ya estamos de regreso aquí en La Hora Nacional, listos para seguir con nuestro programa del 16 de agosto. En esta segunda parte tenemos más información importante, historias, cultura y muchos otros temas.
1: La segunda parte trae mucha información para toda la familia. Vamos a hablar del regreso a clases y de un tema que le interesa a miles de estudiantes y sus familias, la renovación de becas educativas.
0: También tendremos recomendaciones para unas vacaciones responsables, porque cuidar nuestras finanzas es una tarea de todo el año. Además, les traemos la agenda cultural de la Ciudad de México en la Chilanguía.
1: Y hablaremos de un tema de salud muy importante, los trastornos de la conducta alimentaria como la anorexia y la bulimia. Platicaremos con un especialista sobre cómo reconocer estas enfermedades, la importancia de buscar ayuda profesional y el papel de la familia en el acompañamiento.
0: En nuestros flashazos del bienestar hablaremos de la leche para el bienestar, un programa que busca contribuir a la nutrición de las familias mexicanas, y conoceremos cuáles son los requisitos y el proceso para acceder a este apoyo.
1: También tenemos un reportaje especial sobre el mes de agosto, sus fechas más significativas, acontecimientos históricos y momentos importantes para nuestra sociedad.
0: Y ya en la parte cultural tendremos al cantante y compositor veracruzano Pehuenche, que nos va a platicar de su trayectoria y su propuesta musical.
1: Además, conoceremos la obra de teatro Django con la soga al cuello, que a través del humor, la música y los títeres, toca un tema profundo e importante, la depresión.
0: Así que quédense con nosotros en esta segunda parte de La Hora Nacional. Ya saben, vamos a tener información, cultura y muchas historias para ustedes. Empezamos. Uno de los temas importantes para las familias en este regreso a clases es el de las becas para el bienestar, que son apoyos que buscan que niñas, niños y jóvenes puedan seguir con sus estudios y que la educación sea un derecho garantizado para todas y todos.
1: Actualmente, el sistema de becas para el bienestar llega a 19.593.156 estudiantes en todo el país, con una inversión social ejercida al mes de agosto de 93.752 millones de pesos.
0: En educación básica está la beca universal Rita Cetina, un nuevo esquema que fortalece los apoyos para estudiantes de preescolar, primaria y secundaria. Hoy beneficia a 14.960.755 niñas y niños, con una inversión superior a 62.445 millones de pesos.
1: Y en el caso de la educación media superior sigue la beca Benito Juárez, que actualmente llega a 4.162.377 estudiantes de bachillerato en todo México, con una inversión social ejercida de más de 23.731 millones de pesos.
0: Uno de los avances importantes ha sido la entrega de tarjetas para la beca Rita Cetina. Ya se han entregado 4.7 millones de tarjetas, lo que representa un avance del 95.1% de la meta establecida.
1: Las tarjetas pendientes se están entregando mediante los centros de atención y también con operativos casa por casa, especialmente para familias que no pudieron pasar antes por motivos de salud o alguna causa de fuerza mayor.
0: Además, como parte del apoyo para este regreso a clases, empezó la dispersión de un pago único de 2.500 pesos para la compra de uniformes y útiles escolares. Este beneficio llegará a 6.694.988 estudiantes, con una inversión total de 16.700 millones de pesos.
1: Este apoyo se entrega conforme a un calendario alfabético durante agosto, tomando como referencia la primera letra del apellido de las familias beneficiarias.
0: Y para facilitar el acceso a la información, las familias pueden checar saldos y movimientos de sus tarjetas en la aplicación Banco del Bienestar Móvil, disponible de manera gratuita, o también en la línea telefónica 800-900-2000, siguiendo obviamente las indicaciones para ingresar los datos de su tarjeta.
1: En resumen, las becas para el bienestar representan una estrategia para fortalecer la permanencia escolar y acompañar a estudiantes de todos los niveles educativos.
0: Miren, a veces parece que no, pero sí se puede tomar vacaciones sin gastar de más. Hay cosas muy sencillas que pueden ser de mucha ayuda, como planear gastos, comparar costos y evitar el uso de tarjetas de crédito.
1: Vamos a una cápsula de la Comisión Nacional para la Protección y Defensa de los Usuarios de Servicios Financieros para saber cómo hacer turismo responsable, que es una forma de viajar sin que nos afecte económicamente.
2: ¿Sabías que disfrutar de unas vacaciones no significa necesariamente gastar de más? Antes de salir, define cuánto puedes gastar y procura respetar ese presupuesto. Comparar precios de hospedaje, transportes y actividades puede ayudarte a ahorrar una cantidad importante. Lleva siempre contigo el dinero que planeas utilizar cada día y evita hacer compras impulsivas, especialmente de recuerdos que no tenías contemplados. Recuerda destinar una parte de tu presupuesto para cualquier imprevisto. Viajar con tranquilidad también significa cuidar tus finanzas. En la Conducet te recordamos que unas vacaciones bien planeadas son vacaciones que se disfrutan sin deudas. Te vamos a dar una serie de tips y recomendaciones para no gastar de más en estas vacaciones. Define un presupuesto antes de salir y evita usar esa tarjeta de crédito para gastos no planeados. Compara precios de transporte, hospedaje y actividades con anticipación. Lleva una cantidad fija de efectivo para gastos diarios y así controlar mejor lo que consumes. Evita comprar recuerdos impulsivamente. Toma fotos y elige solo uno o dos artículos significativos. Busca actividades gratuitas o de bajo costo como parques, museos con entrada libre o recorridos culturales. Lleva agua, snacks, artículos básicos para evitar compras frecuentes en zonas turísticas. Revisa tus suscripciones y pagos automáticos antes de viajar para evitar cargos innecesarios mientras estás fuera. Guarda una parte de tu presupuesto para imprevisto y no comprometas el dinero destinado a otros gastos del mes.
0: Como cada semana, llegó el momento de conocer los mejores planes que hay en la Ciudad de México. La oferta cultural de la capital incluye museos, cine, exposiciones, conciertos y actividades para toda la familia.
1: Así que vayan preparando la agenda porque en La Chilanguía, María Luisa Peralta y Orlando Abad les contarán qué hacer en los próximos días en una de las ciudades con más actividad cultural de todo el continente.
3: Bienvenidas y bienvenidos a una Chilanguía más. Tenemos la información más puntual para que pasen, disfruten y aprovechen todas las actividades que tiene la Ciudad de México para usted.
4: Y empezamos
3: con una opción perfecta para las niñas, los niños y toda la familia. El Festival Internacional de Cine para Niños, que continúa hasta el 23 de agosto en la Cineteca Nacional de Chapultepec.
4: Está hermoso ir para allá. Sí. Váyanse en Cablebús, sale ahí de Los Pinos y es un espectáculo. Y si quieren conocer más de nuestra diversidad cultural, hay que darse una vuelta por el Zócalo Capitalino, donde continúa la Feria de las Culturas Indígenas todavía hasta el 23 de agosto. Ahí pueden encontrar artesanías, gastronomía, música y muchas expresiones de los pueblos originarios de nuestro hermosísimo país. Está abierta desde las 10 de la mañana y hasta las 9 de la noche.
3: Oh, también está la exposición dedicada a una de las voces más queridas de México. En la Casa de la Cultura Azcapotzalco pueden visitar el universo de José José. La exposición estará durante todo agosto, de martes a domingo de 11 de la mañana a las 6 de la tarde. Y un dato importante: los miércoles es entrada libre, así que si estás de vacaciones, aprovecha para ir ahorita.
4: El Museo de Arte Moderno presenta Remedios Varo, Habitantes de lo Insólito, una exposición que nos acerca al universo creativo de esta gran artista, lleno de imaginación, de simbolismos y de mundos extraordinarios. Además, los domingos la entrada es gratuita, una gran oportunidad para disfrutar de este hermoso recinto que atrás tiene un jardín también bien bonito, pero hay que llegar temprano.
3: Hay muchos planes para salir, aprender y disfrutar la ciudad, porque en la Ciudad de México siempre hay una historia nueva por descubrir. Esto fue La Chilanguía, un espacio para encontrar las mejores opciones culturales y recreativas de nuestra ciudad.
1: Y ahora vamos a hablar de un tema de salud que requiere información, sensibilidad y atención oportuna: los trastornos de la conducta alimentaria. Las enfermedades como la anorexia y la bulimia pueden afectar muchísimo la vida de las personas.
0: Sí, para conocer más sobre este tema, nuestro compañero Orlando Abad entrevistó a la doctora Elizabeth Pérez Cruz, encargada del Servicio de Apoyo, Nutrición y Metabólico y de la Clínica de Obesidad del Hospital Juárez de México.
4: Escuchemos con atención porque seguramente tendremos algo de lo que hoy vamos a escuchar cerca o probablemente dentro de nosotros, y es un momento para hacer conciencia y reflexión. Y por eso nos acompaña hoy la doctora Elizabeth Pérez Cruz, encargada del Servicio de Apoyo Nutricio y Metabólico y coordinadora de la Clínica de Obesidad del Hospital Juárez de México, para platicar de los trastornos de la conducta alimentaria, como la bulimia y la anorexia, ¿cierto, doctora?
5: Un gusto estar aquí con ustedes, y sí, son algunos de los trastornos de la conducta alimentaria.
4: Por favor, platíquenos, ¿cómo es que nosotros debemos atendernos para no caer en ellos o tal vez para reconocer algunas actitudes que tenemos con nosotros mismos que tal vez no están bien?
5: Es difícil porque los trastornos de la conducta alimentaria no es que nos demos cuenta De hecho, ese es uno de los graves problemas. Es difícil diagnosticarlos. Hay que empezar diciendo que afortunadamente no es tan prevalente. Estamos hablando que un 5% de la población tiene un trastorno de la conducta alimentaria. Más frecuentemente con las mujeres, pero es difícil identificarlo. Casi siempre es el familiar el que busca la atención. Porque vamos a hablar, por ejemplo, anorexia. Es una persona que ha perdido peso, que tiene cierta restricción a los alimentos, que tiene miedo a subir de peso, que tiene a lo mejor un trastorno de la imagen corporal. La persona difícilmente lo identifica. Es más bien el familiar, los amigos que dicen, obviamente hay un problema aquí y hay que buscar atención.
4: ¿Qué sucede cuando estos trastornos nos afectan?
5: Tienen la alteración justamente en el comportamiento hacia los alimentos y esto va a impactar en el ámbito familiar psicosocial. Obviamente, también la importancia de detectarlos a tiempo es que esto se puede hacer crónico. Una persona, a lo mejor en la adolescencia, que es la etapa más frecuente de presentación, si no se atiende adecuadamente con el grupo de especialistas, porque esto se tiene que tratar por un grupo de especialistas, puede volverse crónico y ser una persona de 50, 60 años que a lo largo de su vida ha estado en un trastorno o incluso ha oscilado de uno a otro trastorno de la conducta alimentaria.
4: ¿Cómo podríamos identificar estas banderas rojas de la emergencia en un familiar?
5: Sí, por ejemplo, esa parte de, obviamente tengo una persona, un familiar, un conocido, un amigo, que tiene ciertas conductas con la alimentación. ¿Qué son esas conductas? Que a lo mejor de no quiero comer porque voy a subir de peso, aunque la persona esté muy delgada. Y también hay otras situaciones, la contraparte, la persona que de pronto se da un atracón y luego viene el sentimiento de culpa. Y con esos sentimientos de culpa, por ejemplo, en anorexia o en bulimia, puede haber ciertas conductas que le llamamos compensatorias. Y que a veces incluso, por ejemplo, en la escuela se puede identificar. El adolescente que de pronto entra mucho al baño y que no entra otra cosa más que porque tomó laxantes en las mujeres adolescentes se autoinducen el vómito o bien quienes hacen ejercicio de manera compulsiva. Esas son conductas compensatorias, ¿no?
4: Son trastornos muy complejos y que vale la pena seguir de cerca. Doctora, si alguien tiene dudas, ¿cuáles son las redes a las que podemos acudir?
5: Claro, aquí por supuesto hay que considerar que, y decíamos, lo tiene que tratar un equipo multidisciplinario. Porque la base muchas veces es una cuestión psiquiátrica, una cuestión de atención psicológica, de que la persona está deprimida, ansiosa, hay un problema familiar, la atención incluso son con terapeutas familiares también, no solamente la parte médica de que tiene un trastorno electrolítico, necesita compensarse, necesita alimentarse. Y si tenemos la sospecha, pues acudir a lo mejor con una primera atención en el médico de primer contacto que identificará estas banderas rojas y entonces canalizará adecuadamente. Quizá a lo mejor el Instituto Nacional de Psiquiatría, el Instituto Nacional de Nutrición, que tienen sus clínicas como tal de trastornos de la conducta alimentaria.
4: Muchísimas gracias, doctora. Y bueno, son temas que debemos atender. Si usted tiene ahí un ruido en la cabeza en este instante, es momento de escribirle a esa persona o de acudir a una institución médica. Cuídense aquí en La Hora Nacional. Los queremos mucho y los queremos ver bien. Continuamos. Gracias, doctora.
5: Con gusto. Hasta luego.
6: Flashazos del bienestar.
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8: Esta es Tercera Llamada. Comenzamos.
0: Nos da muchísimo gusto darle una vez más la bienvenida a nuestra colaboradora de temas diversos, Rebeca Moreno. Porque es que, Rebeca, ya decir que eres nuestra colaboradora de teatro nada más, no alcanza a describir.
4: Se queda corto.
9: Ay, y ya estamos en agosto, ya se nos fue más de la mitad del año y estamos justamente a la mitad del verano. Agosto viene de Augusto, que es el nombre que le pusieron este mes, porque en aquel entonces este emperador romano había derrotado a Cleopatra y cuando entra a Roma deciden llamarle a este mes agosto, que era el mes sexto en ese entonces. Como ya lo he dicho en otros programas, no había como los 12 meses del año, sino que era el mes sexto porque el año empezaba en marzo. Y bueno, este es el mes de agosto, que además tiene muchísimas efemérides. Por ejemplo, este mes tenemos el Día de los Zurdos, el Día de la Cerveza. Además de estas celebraciones un poco sui generis, también tenemos celebraciones muy importantes.
10: ¿Más que el de la cerveza?
9: Más que el de la cerveza.
10: Ok, a ver.
9: Y además, yo siento un poco tardío, pero en 2006... en este país se promulgó la ley de igualdad entre hombres y mujeres. O sea, son leyes importantes. Muere Leona Vicario. Es decir, hay efemérides interesantes. Pero una que yo le tengo mucho cariño y mucha devoción es la del 26 de agosto, que celebramos el Día de la Actriz y del Actor.
11: Ay.
9: Por supuesto, soy gente de teatro. Es un día muy importante. Un día en el que agradecemos por lo que hacemos en el escenario, porque se extiende también a la gente que estamos en los escenarios. Se celebra a San Ginés. San Ginés era un santo que fue un santo mártir. Él se supone que estando en una obra de teatro, mientras estaban frente al emperador romano, se convierte, es decir, tiene una inspiración divina, se convierte y nunca se retracta, y entonces lo decapitan y es el santo protector de los actores, porque al final su conversión ocurre en un escenario. Y desde tiempos inmemorables, porque ya esto es en el año 200 después de Cristo, se conmemora el Día del Actor y de la Actriz. Esto es dentro de la religión católica, porque dentro también hay que pensar que dentro del protestantismo inglés, que esto es muy interesante, a los actores y a las actrices se les consideraba vagabundos. Es decir, eran gente mal vista, como vagos, que no tenían un oficio fijo. Y con la reina Isabel I se hacen los patronatos que acogen a los actores. Porque luego me dicen, oye, pero es que los patronos, ¿qué tiene que ver el santo patrono con el patrón? Bueno, tiene que ver que la reina Isabel I dice, a ver, ¿tú tienes sirvientes en tu castillo? Sí, bueno, pues entonces dentro de tus sirvientes vas a acoger artistas, que eran músicos, que eran juglares, bardos, actores. William Shakespeare fue parte de estos, bufones. Y entonces ya no van a andar deambulando de un pueblo a otro, sino que los vas a tener como tu patrón, y es por eso es que se llama, o tu mecenas. Tú los vas a coger en tu castillo y van a tener un sueldo como si fueran unos sirvientes más, pero esto en este caso no es como tal, sino que ellos van a estar creando, componiendo, actuando, o sea, cantando.
11: Como la primera residencia artística.
9: Exactamente, las primeras residencias artísticas. Ahí vienen los patronos, que no tiene que ver con el santo patrono de los actores y actrices, porque luego dicen, bueno, ¿y qué tiene que ver? Bueno, no tiene mucho que ver, sino nada más que, pues no, es el santo patrono y los patronos con los actores. Acuérdense que estaba muy mal visto. De hecho, los teatros estaban afuera de las ciudades y eran al aire libre, como el Globo, sí, como lo pudimos ver este año en la película de Hamlet. Era una cosa más como de estar al aire libre, y no podían las mujeres actuar, porque era así como que ya te volvías lo peor del mundo, ¿no? Entonces, celebramos este mes a este santo patrón, celebramos a los actores, a las actrices y a toda la gente que está en las tablas.
11: Pues, felicidades a todos en este su mes, cerca de la efeméride, y gracias por venir a platicarnos, como siempre, de estas curiosidades de los meses, para conocer un poquito más la historia de un montón de lo que hacemos y vemos y que no sabemos de dónde venía.
9: Así que felicidades a todos los actores y actrices y gente de teatro y gente de tablas. En este es un mes, el 26 de agosto celebraremos a San Ginés, celebramos a San Ginés, y así que en la hora nacional estamos celebrando a esta gran profesión, a los actrices y actores.
10: Así es, muchas felicidades. Gracias, Rebeca, y gracias a ustedes por seguir con nosotros. Por favor, no se vayan.
8: Esta es Tercera Llamada. Comenzamos.
12: Django con la soga al cuello es una obra que habla de un tema profundo y muy necesario, la depresión, pero lo hace desde un lugar esperanzador, hablando de la importancia de la amistad, la empatía y la posibilidad de encontrar una salida.
13: Fue creada por el dramaturgo y director Antonio Vega con la participación de Ana Graham y nació durante la pandemia como un proyecto para acompañar un momento de mucha incertidumbre, de aislamiento, con cosas como humor, música y títeres. Y para platicarnos un poquito de la obra están con nosotros Sebastián Labaniegos y Baruch Valdés. Bienvenidos a la Hora Nacional.
14: Muchas gracias.
12: Lo que acaba de decir Leonora me llama muchísimo la atención. Cine, teatro, títeres. ¿Cómo se conjuga todo esto en esta obra que además habla de un tema tan pesado, ¿no? ¿Cómo lo logran?
14: La idea original de la obra surgió como una película que hicieron Ana y Antonio durante la pandemia, y justamente cuando la quisieron pasar a teatro, ellos quisieron conservar eso mismo, que se pudiera ver en vivo, en los espectadores, cómo se está creando una película en vivo, sonorizada en vivo y actuada en vivo. Y creo que de ahí viene la idea.
15: También creo que es importante nombrar que como la obra fue creada en pandemia, fue creada en un departamento, con las posibilidades que había en el departamento, ¿no? Entonces agarraron lo que podían para hacer los títeres, para hacer los sets, los escenarios, y creo que eso también le dio mucha vida, mucha creatividad a la obra, que fue algo como muy bonito estéticamente. Entonces, digamos que en esa parte como de la estética desde el cine ya era interesante, pero después pasarlo al siguiente plano del teatro, había como otra capa en donde, además de ver como los sets en vivo, cómo se armaban, cómo se jugaban para verlos en, digamos, como la versión cinematográfica, ese fue el juego que estuvieron buscando en el teatro. Entonces, más bien como que se fueron sumando capas al proyecto, ¿no?
13: No es de repente muy fácil hablar de temas que tienen que ver con salud mental, por ejemplo, desde un punto de vista de humor y como una suerte de, pues no ligereza, porque no es quitarle importancia, pero sí es verlo de una manera como un poco más lúdica y diferente a cómo se suele hablar de la salud mental. ¿Cómo se sienten ustedes con toda esta narrativa? ¿Y cómo creen que resulta al final?
14: Yo creo que resulta bien, porque es una obra muy bonita que está centrada justamente en la relación entre una persona deprimida y un perrito, ¿no? Y entonces de alguna manera se habla de eso, de cómo para poder salir de la depresión uno tiene que salir de uno mismo y enfocarse en el otro, que en este caso es un perrito muy simpático.
15: Sí, creo que el perrito también ayuda mucho a esa parte cómica. Claro. Como anclar mucho la realidad, porque pues los perros no tienen como todas estas filtros o tren de pensamiento en donde, no sé, se encuentra una persona que se está colgando ahí y dicen, híjole, me acerco, no me acerco. El perro va y se acerca y lo huele. Y entonces como que esa parte lúdica del perro creo que también ayuda mucho a darle la comicidad. Y creo que el otro personaje, Django, es el balance, ¿no? El balance como de la parte real deprimida y la parte como luminosa, digamos.
12: Y justamente lo que nos platicaban ahorita es que la obra se va armando, ¿no? Y lo que yo tengo entendido es que el escritor, el dramaturgo, quiere hacer una obra feliz. Y el personaje principal, no, él dice, no, yo no puedo hacer eso ahorita, ¿no? Es un juego muy interesante, como esta cuestión de el yo quiero, pues yo no puedo.
15: Sí, creo que es el como la primer piedra que se encuentra el personaje del dramaturgo, ¿no? Al decir como, bueno, tengo que escribir una historia y pues tiene que ser una historia feliz, porque ¿cómo voy a hablar de una historia triste?
13: En pandemia, estábamos todos muy sacados de onda.
15: Sí, un poquito. Sí, totalmente.
12: Y vivíamos a través de pantallas, sí, esas son otras, sí, claro.
15: Sí, encerrados, o sea, también era un enclaustramiento de alguna manera, ¿no? Y creo que la obra permite y le permitió también, yo creo que a Toño y Ana, salir de ese lugar, ¿no? A través de la imaginación, de la fantasía, como el poder irnos a otros lugares a través de, pues sí, de la imaginación.
13: ¿Dónde y hasta cuándo podemos ver la obra?
14: Va a estar del 6 de agosto al 6 de septiembre en el Teatro Julio Castillo, en el Centro Cultural del Bosque.
12: ¿Redes sociales de ustedes, de la obra?
15: La compañía, las redes sociales son Por Piedad Teatro. Así encuentran en Facebook y en Instagram. En Instagram es más activa la cuenta, por si nos quieren seguir por allá. Y mis redes son Baruch Valdés, así se escribe Baruch con CH punto Valdés.
14: Y las mías son Sebastián Labaniegos con V.
13: Perfecto, gracias por acompañarnos en la hora nacional. Y me urge ir a ver a ese perrito. La verdad, no es por nada, pero
12: siempre, ¿no?
13: Sí.
12: Siempre. Muchas gracias, chicos.
15: Gracias.
12: Les agradecemos mucho que hayan venido. Gracias. Y muchas gracias a ustedes por seguir con nosotros. No se vayan. La música muchas veces nace de esos momentos en los que tenemos que mirar hacia adentro, enfrentar pérdidas, cambios y emociones que no siempre son fáciles de nombrar.
13: Hoy está con nosotros Rafael Mesa Zamudio, mejor conocido como Pehuenche, un artista mexicano con más de una década de trayectoria y que está presentando la canción Salvarse de Uno Mismo. ¿Cómo te decimos? Te decimos Rafael, Rafa, Pehuenche.
16: Bueno, antes que nada, muchas gracias. Muy contento de estar acá. Me pueden decir Pehuenche, yo creo que en este caso sería lo adecuado.
13: Perfecto.
12: Oye, Pehuenche, pues cuéntame.
10: Platícanos de esta canción, que está duro el tema, ¿no?
16: Es una canción muy especial. Ahora estoy promocionando mi segundo disco, que va a salir en noviembre. Y bueno, esta canción es muy, muy especial para mí porque la compuse y la produje con un productor de Valencia que se llama Ferran Ginsberg, que es un chico muy talentoso que está llamando mucho la atención en España, está produciendo a gente muy grande allá. Es un gran amigo, me vino a visitar hace un año casi, y en una juntadita, en una tarde, nos propusimos hacer una canción que quedó tan linda y fue como tan especial la manera en la que compartimos cosas que nos pasaban personales, la música, etcétera, que quedó tan linda que decidimos que quedara en el disco ya estaba terminado y fue como tan especial que decidimos que estuviera y pues ahora ya está publicada y pues feliz de venirla aquí a compartir con ustedes, ¿no?
11: Pero pues no te puedes ir sin platicarnos un poquito también del disco. ¿Cuándo lo empezaste a armar? Ya nos contaste cuándo sale, pero pues platícanos un poquito cómo fue el proceso de hacerlo.
16: Es mi segundo disco, mi primer disco salió hace 4 años, el Vida Aventura. Fue un disco pues duro en términos de que tardamos mucho en hacerlo, ¿no? Normalmente pues es recomendable salir con música mucho más pronto, entonces...
10: No, más ahora, ¿no?
16: Justamente el disco se va a llamar Juro que no morí.
10: Ajá, gran título.
16: Que bueno, es curioso porque la historia es una frase que dijo Paul McCartney en una entrevista cuando estaba duro ese ruido de que estaba muerto. Él dijo, no, pues yo no morí, les juro que no morí. Entonces por ahí lo vi en un texto y me pareció como muy lindo la frase y se adecuaba mucho a este proceso justo, ¿no? En el que pues estuve, digamos, ausente algunos años, ¿no? Con música nueva. Entonces, pues para mí es como una declaración de vida, ¿no? De juro que no morí, acá estoy de vuelta con un segundo disco pues muy especial. Y bueno, es un disco que produjo Germán Resitelli, un chico de Argentina muy talentoso. Y bueno, pues fueron 3 años prácticamente de trabajar en este disco. Ya van 4 sencillos que saco. Y bueno, en noviembre sale el disco finalmente y feliz, ¿no? De estar nuevamente de regreso, ¿no? con la música, ¿no?
11: Danos, por favor, tus redes sociales para que la gente pueda estar pendiente del momento en el que salga el nuevo disco y de cualquier otra cosa que tengas que anunciar en los próximos días.
16: Bueno, pues me encuentran muy fácil como Pehuenche con H, tal vez no tan fácil, Pehuenche con H.
10: Es muy importante aclararlo.
16: Sí, sí, con H por Pehuenche. Ahí. Por ahí les saldrá seguramente acá abajo, acá arriba, donde sea. El nombre, y sí, pues ahí estoy siempre anunciando mis fechas, mis lanzamientos, y ahí me encuentran igual en todas las plataformas digitales. Les invito a que vengan a escuchar, ¿no?
11: Buenísimo.
10: Pues muchísimas gracias. Gracias por acompañarnos aquí en La Hora Nacional. Vale. Te seguiremos en este camino musical y para adelante.
16: Muchas gracias a ustedes, de verdad. Muchísimas gracias.
11: Mil gracias a ti por venir.
16: Vale.
11: Y muchísimas gracias a todos los que nos acompañan. Por favor, quédense con nosotros.

0: Y con esto llegamos al final de una emisión más de La Hora Nacional. Muchas gracias por habernos acompañado en sus casas, en el coche o donde quiera que nos hayan seguido.
1: Nos despedimos con una frase del gran escritor mexicano Carlos Fuentes. El pasado está escrito en la memoria y el futuro está presente en el deseo. Que esa idea nos acompañe la próxima semana.
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0: así, entre cumbia, sabor y buena vibra, llegamos al final de otra noche de Calientito y Sabroso. 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

Hola, hola, hola, hola, ¿cómo amanecieron? Buenos días, muy, pero muy buenos días tengan todos ustedes. Les saluda su servidora, yo soy Lupita Valencia y le acompañaré el día de hoy hasta las 7 de la mañana, oiga. Ay, Dios, cuánto trabajo, me da miedo, me canso, oiga. Muy buenos días, sí, le acompañaré en la siguiente hora en el programa Amanecer Ranchero y le invito a que me siga, que me acompañe, que esté conmigo, que tome cafecito conmigo, sí, platicaremos de muchas cosas, pero antes, ¿qué le parece si juntos entonamos las notas de nuestro glorioso himno nacional? Yo soy Lupita Valencia, sí, así es, y ya son las 6 de la mañana, escuchó usted muy, pero muy bien, son las 6 de la mañana en punto.

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Buenos días. Debería escucharme yo para callarme un poquito, ¿verdad? Bueno, sí me escucho a veces. ¿Cómo están? Muy buenos días. Me da muchísimo gusto saludarles. ¿Cómo fue su día? Pues yo andaba de panteonero el día de ayer. Oye, ¿cómo hay gente en el panteón que ahí vive? ¿Qué es eso? No puede ser en el panteón municipal, en el panteón municipal. Ahí están mis padres. Y hoy sería cumpleaños de mi madre. En paz descanse. En paz descanse mi madre, que pues que me da pendiente cuando hago cosas malas, que hasta se ponga así a temblar y me jale las patas. Sí. Ay, Dios santo. Bueno, pero no, fui a llevar, fuimos mis hermanos y yo a llevarle flores a su tumba, porque bueno, hoy cumpliría años. Y me llama la atención que no hay nada de vigilancia en el panteón, oiga, nada absolutamente. Ya había una oficina ahí en el panteón municipal, una oficinita, está destruida, es una cosa fea, es sí, lo voy a decir, un picadero, sí, está horrible, horrible, horrible, está sucio, sucio lo que es una cosa fea, aparte de sucio. Una de sujetos que están ahí viven, oiga. Escogen las tumbas que tienen así como casetita y hacen su pequeño apartamento. No. Un mundo de perros. Había como fácil unos 10 perros ahí. Y unos 3, 4 sujetos. Que dije yo, bueno, pero que ahí viven, oiga, qué feo, qué feo. Y nada de vigilancia, absolutamente. Bueno, ¿qué le van a vigilar a los difuntos? Me refiero a que se mantenga limpio el lugar, a que se mantenga limpio, a que no sea un lugar lleno de malandrines, que le dé miedo a una persona, por ejemplo, ir sola. Sí da miedo. Perdóneme, ¿usted da miedo? A mí me dio miedo una persona que estaba aquí afuera ahorita que llegué. Porque bueno, pues ¿qué está haciendo a estas horas? Ahí, casi en la puerta de la radio que dije yo, Dios, me bajo, no me bajo del carro. Pero bueno, tengo que hacerlo, ¿no? En fin. Cosa triste de la situación, más que nada la situación, pero, nada que no pueda uno controlar. Eso que ni qué, oiga, eso que ni qué. Dicho esto, le mando un saludo para allá. Muy buenos días. Gracias, muchas gracias, muchas gracias. Ya reportándose Azúcar y Armando. Bueno, Armando, tomando café con Azúcar. Ahí les mando un saludito cordial, con mucho afecto, con mucho respeto y cariño. Ay, mire, me mandó ¿quién cree que me mandó un mensajito? Porque se levantó temprano, nomás por eso, nomás por eso. Se dice, oye, Lupita, hoy me levanté temprano, le dedico una canción en la que es de mi hermano, que es fiel de su programa, su ranchito se llama El Sauco. Está por el lado del Salitral. ¿Y cómo se llama tu hermano, pues? ¿Cómo se llamará? A ver, no me acuerdo, pero su marido se llama Enrique. Enrique, buenos días. ¿Ya estás tomando cafecito? ¿Ya te hicieron de desayuno? ¿Ya que se levantaron temprano? Digo yo, que tengan de desayunar. Buenos días, Enrique. Le mando, Enrique Rubio, un saludo para Mari Carmen, buenos días. Hazle de desayunar al pobre hombre, digo yo. Saludos a su hermano que está allá en el Sauco, por el lado del Salitral, aquellos rumbos del Salitral. Mucha gente nos acompaña siempre, siempre, siempre. Ah, caray, esta no es mío, ando leyendo mensajes que no me corresponden. Ah, es el Eugenio, no le peguen, que es Eugenio, es su hermano. Eugenio, le mandamos un saludo a Eugenio, que esté usted muy bien. Saluditos cordiales. Allá por el Salitral también está mi amiga Olga y le mando un saludo a su hijo Gibran, que siempre nos está escuchando, son madrugadores, ¿eh? Porque Olga, uff, se pone bien activa bien temprano porque al más tarde se va a la zumba y toda la cosa. Pero le encanta el bailongo, oiga, le encanta el bailongo. Qué bueno que va a ir conmigo a este viaje próximo porque se va a poner bueno el asunto. Es bailadora, tiene un ambientazo, una chulada, oiga, una chulada. Algo bien, oiga, algo bien. Vamos a buscar a Juan Colorado a ver dónde anda.

0: Ándele, ándele, se fue montando en su cuaco el huracán, oiga, ¿qué tal? ¿Qué tal? Y tomando charanda, ¿usted ha probado la charanda, oiga? ¿Usted ha probado la charanda alguna vez, alguna vez? Digo yo, hay que probar, digo yo, para que no le digan, que no le cuenten. Entonces, dice que cuando va uno a ciertos lugares, a ciertos viajes, uno, pues al menos yo pruebo las bebidas locales y pruebo las cosas, algo refrescante, ¿verdad? Algo refrescante, me refiero a otras bebidas, no crea que nada más estas bebidas embriagantes, no, no, no, no. ¿Ha probado el pozol, por ejemplo, el pozol? Uy, vaya Chiapas, si lo va a degustar, oiga, el tascalate y todas esas bebidas, no, hombre, Oaxaca, mis respetos. Bueno, le platico que el sotol, ese es el de Chihuahua, oiga, que ya merito lo voy a probar otra vez para acordarme, digo, para acordarme a qué sabe, nada más para recordar. La charanda es una bebida típica de allá de de Michoacán, precisamente. En Michoacán es donde se consume la charanda. Y pues es la bebida representativa de allá de Michoacán, como el tequila en Jalisco, como el tequila en Jalisco, como el sotol en Chihuahua, o como el posh en Chiapas. O sea, cada lugar tiene el mezcal allá en Oaxaca, en cada lugar tiene su nombre, ¿no? Fíjese que sabe qué significa el nombre de charanda, charanda, ¿de dónde viene el nombre de charanda? Significa en la lengua, en el vocablo purépecha, significa tierra colorada, tierra colorada. La charanda es la bebida alcohólica tradicional mexicana con denominación de origen, en el estado de Michoacán, principalmente en la región de Uruapan. Es un aguardiente destilado de la caña de azúcar, similar al ron y cuyo nombre purépecha significa, como le digo, tierra colorada. Y hay cada bebida, oiga, pero cada bebida, no, no sabe mal, oiga, ¿quién le dijo? Oh, sí, sí se aloca uno, pero nada más, se aloca uno, qué bárbaro. En la rancherita, buenos días.
1: Buenos días, María, te escucho con atención.
0: Muy bien, es para que aprendas lo que andas bebiendo tú ahí, esas cochinadas.
1: Ay, Mari, aquí ando echándole ganas, Mari.
0: Es lo bueno, es lo bueno.
1: Adiós, Mari, adiós.
0: Hasta luego, buen día. No, hombre, ¿qué andas tomándote esas cochinadas que tomáis? Saludos para mi querido Josué, le mandamos un saludo muy afectuoso a mi querido José, siempre, ay, siempre tiene palabras pues así muy bonitas para una servidora, servidora, gracias. Bueno, ya me voy con los mensajes, oigo, porque por eso me atraso, caramba, porque me pongo a platicarles y a chismearles tantas cosas que no debo de hacer. Debería de nada más venir a poner música, pero no, ¿verdad? Entonces, qué chiste, ¿para qué madrugo? Pues qué chiste. No, que valga la pena la madrugada.
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0: Ay, Dios santo de mi vida, qué bárbaro, qué bárbaro. Gracias mil gracias a todos ustedes. Qué aguante, de verdad, qué cosa más bonita. Buenos días, señora Brita, como siempre agradecido con usted por alegrarnos todas las mañanas con su bonito programa. Y deseando que tenga un excelente inicio de semana, recibo un fuerte abrazo y muchas bendiciones. Gracias, Lupita. No, pues gracias a usted, José Reyes Lucero Amador. Muy buenos días. Le mando también yo un abrazo grande, grande. Oh, buenos días, hermosa. Ay, ay, ay, ay. No, le quita la preciosa. ¿Me podrá poner? Fíjense cómo son barberos, qué bárbaro. Todo por una canción, todo por una canción allá. Sí, le pongo la canción. No es necesario que me diga tantas cosas. Dice, Caminos de Michoacán con mi paisano Federico Villa. Gracias, chiquita. Muy linda, Lupita. Ay, ay, ay. No, hombre, déjeme ver quién es este, quién es el. Sospecho que es el, sí, este es el Miguel Ángel Rodríguez. No, ya me imaginaba, qué bárbaro eres, Miguel Ángel. Buenos días, Lupita. Feliz inicio de semana. Saludos a los, a la mexicana y al alemán. Claro que sí, mi querida Cintia. Hasta San José, California. Vuela ese saludo para nuestros queridos amigos Román y Felicia, que por allá está Román ya preparado para irse a laborar, para irse a, este, a generar. Para, ya la mexicana le está preparando unos tlacoyos, pero eso sí, con más azul. Que ¿de dónde la lleva? Pues yo no sé, pero la mexicana se da sus mañas, se da sus mañas para este, tener allá chiles, de todo tipo de chiles, para prepararle sus desayunos, sus comidas, todo, y su lonche que lleva el alemán. Eso sí, su termo de café que no falle. Pero ¿sabe qué? Ella le prepara unos platillos especiales. Enseñó, le insisto, él aprendió a comer. No, es que comía puras salchichas y puras cosas así medio raras. Y cuando llegó a México el alemán, todo cambió, todo cambió. Hasta se aventaba unas copitas de mezcal.

Ándele, ahí está la Irma Serrano, la tigresa, cantándonos esta canción que se llama Copitas de Mezcal. Nada que ver con la charanda, ¿verdad? Pero bueno, yo estaba hablando de la charanda. La charanda, no sé por qué se me ocurrió. Ah, pues porque estaba escuchando a Juan Colorado, ¿verdad? Entonces, por eso se me vino a la mente lo de la charanda, lo de la sierra. No es sierra, es un cerro nada más. Hay un cerro que se llama Charanda, así se llama el cerro. El cerro es el cerro, el cerro. Ay, no, si le digo que estoy medio. Bueno, el cerro que está allá en Uruapan, precisamente es en Uruapan, ¿eh? Allá en Uruapan, en las inmediaciones de allá de Uruapan, hay un cerro que es el cerro La Charanda. En honor a ese cerro, Tierra Colorada, la charanda, que es lo que significa, se le da el nombre de charanda a la bebida regional, que, bueno, pues fue registrada naturalmente para hacer le dan una denominación de origen. ¿Usted sabe cómo se da una denominación de origen a alguna cosa? No, tienen que hacer todo un procedimiento para darle denominación de origen a cualquier cosa, llámese una bebida, llámese una comida, llámese todo eso. Entonces, se hace todo un procedimiento por parte del gobierno mexicano que otorga la denominación de origen a cada, a alguna cosa. En este caso, por ejemplo, a la charanda se establece desde el 2003, la denominación de origen, pero esto no creo que empezó apenas, eso es nuevo, oiga, pero la charanda viene de ese oficio que lo empezó un señor de allá, el mejor alambiquero, porque se hacen en alambiques, oiga. Entonces se aprovechó mucho como es una zona donde hay mucha caña. Hay caña ahí en esa parte de ahí, en la falda de ese cerro. Y hay mucha agua en Michoacán, también eso le ayuda bastante, ¿no? Ahí se hace la primera destilería, aprovechando el piloncillo que se produce en la región y el oficio de uno de los alambiqueros más famosos de ahí, don Fidel Altamirano Contreras. Él se ocupó un edificio fincado por Eduardo Chávez Alba, que era un empresario de Teretán, y bautizó la bebida como la charanda. Él se le ocurrió, o sea, uno la hacía y el otro la bautizó. Y ahí se hizo la famosa charanda. Pero esto le estoy hablando de hace más de 100 años. No crea que estoy hablándole de ayer, de antier, no. No, para establecer su fábrica de aguardiente. Entonces el señor muere, pero la viuda Soledad de la Peña, que no se quedó dormida, ella le siguió con todo este procedimiento hasta muchos años, hasta que ya ella estaba ya muy cansada, yo pienso. Le renta a otra persona esta fábrica de aguardiente, que entonces ahí empieza este señor a producirla ya de una manera más apropiada, vamos a decirlo, o le dio más auge a lo que es la famosa charanda. Y pues hasta ahí estuvo, hasta los años 70 más o menos, cuando la sucesión de la señora dio por terminada esta relación. Pero bueno, esa es una historia de la charanda. ¿Que dónde, a quiénes, a qué municipios beneficia? Pues a varios municipios de allá de Michoacán, por ejemplo, Ario, el famoso Ario de Rosales, oiga, Cotija, también entra dentro de estos municipios, Gabriel Zamora, o sea, lo que es Zamora, Zamora, Michoacán, pero se llama Gabriel Zamora, Parangaricutiro es, Nuevo Urecho, Peribán de Ramos, Los Reyes, es Escalante, Tacámbaro, Tancítaro, Tangancícuaro, apréndaselos, ¿eh? Yo no me los puedo aprender, oiga. Taretán, Tocumbo, Turicato, Uruapan y Siracuarétiro. Son 16 únicamente los municipios que
que están dentro del estado y que le dan el cultivo a la caña de azúcar. Y de ahí, pues, de ahí viene todo lo que es esta bebida famosa de allá de Michoacán. ¡Vamos a Michoacán! ¡Vamos a Michoacán! ¡Sí, señor!

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1: Así es, continuamos con la música que marca generaciones, oiga, y marca la diferencia también. Es con Lupita Valencia. Oiga, quiero mandarle un saludo. ¿Qué pasó con Hilario? ¿Dónde andará ese Hilario? Hoy se quedó dormido. No, pues, ¿cómo no? Hasta acá se oyen los ronquidos, qué barbaridad. No, aprendan al Eugenio que se levantó desde temprano allá en el rancho El Sauco. No, hombre, ¿qué pasó, Hilario, con usted? Ahí le mando un saludo al ingeniero Méndez, que él sí madrugó porque tiene que trabajar. Saludos, ingeniero, muy buenos días a Francisco y sus secuaces. Saluditos, doña Emilia. ¿Cómo está? ¿Cómo amaneció? Bien contenta y feliz. Con toda la actitud, dice ella, y tiene razón. Le mando un saludo para su hermana Francisca y un saludo también allá a don Arturo en Manchuria. ¿Cómo andamos, don Arturo? Buenos días. Saluditos a la gente de Maneadero. ¿Cómo anda doña Lucila Miranda y sus chicuelas, sus hijas preciosas? Les mando un saludo a todas las chicunas también. Saludos para José, saludos para Carmen Zamora, por supuesto. Benjamín Barajas, buenos días. ¿Ya listo para ir a trabajar? Ya va en camino, dice. Ya voy en camino, Lupita, ya voy a la chamba. Fecunda y creadora. Ahí le mandamos un saludo a su amigo el conejo. Gaby Delgado, saque su número, saque fila, a la fila, a la cola. Va. Saluditos, Miguel Ángel Rodríguez, que un gusto. Le mando un saludo a mi querido Gastón Montoya y a la familia Ríos Patricio. Y a Jorge, ¿dónde andamos, pues? Saluditos, saludos. ¿Cómo estará mi Sofi preciosa? Espero que vaya echándole todas las ganas. Sofi, échale ganas, mi reinita. Tú puedes. Estás con toda la actitud también porque tienes que salir adelante. Échale ganas. Saludos para César y Jessica, que están apoyándola totalmente a su preciosa hija. Saluditos, María Elena. ¿Cómo estás? ¿Todo bien? María Elena, buenos días. ¿Ya le hiciste lonche a los muchachos? Digo. Tienes un hijo muy trabajador, mi respeto, mi champion, le mando un saludo al campeón. Ofelia, amigui de mi alma, te mando un saludo, amigui. Saluditos para toda la familia, un saludo para Jorge, para Arodi, para doña Silvina, la jefa de jefas, por supuesto, que les mando un saludo también, muy cariñoso. Buenos días, la rancherita.
2: Lupita, me despertaste con los ronquidones.
1: Dije yo, pues, ¿cómo está eso, pues? Hombre, ¿qué se cree, pues?
2: Gracias, Lupita, muchas gracias. Gracias por los saludos.
1: Dije, no, ¿cómo que no? ¿Qué pasó? Ahorita
2: me quito la gañera, me pongo en fachas.
1: Ahora, pues, ya es hora.
2: Sí. Dios te bendiga siempre, Lupita.
1: Gracias, igualmente.
2: Un saludo para ti y para toda tu gente que te escucha.
1: Muchas gracias.
2: Un excelente grupo, excelente gente y excelente todo. Me da muchísimo gusto que estés ahí. Y que Dios te bendiga siempre y mi Virgen María.
1: Ay, muchas gracias. Qué bonito, gracias.
2: Pues no te pido ninguna canción porque todas están excelentes y la canción que te pida mañana la voy a buscar en el Picot, pero que esté bonita.
1: Ok, ando pues.
2: Que estés muy bien, Lupita.
1: Gracias.
2: Para saludarte y desearte lo mejor.
1: Gracias, okay. Hilario, igualmente.
2: Okay. Buen día. Estés muy bien. Hasta luego, buen día.
1: Ay, es Hilario. Oiga, al que traigo perdido, pero perdido es al Eufrasio. ¿Qué pasó con el Eufrasio? Ahí sí lo ven, él trabaja de músico ambulante, anda con su grupo, con su guitarrón y toda la cosa. No, con guitarra, creo. No sé ni qué toca. ¿Qué instrumento tocas? ¿El acordeón, acaso? Ya me olvidó. ¿Qué pasó? ¿Qué pasó? ¿Dónde anda perdido? Lo traigo perdido. Pero bueno, le mandamos saludos a todos ustedes y vámonos con una canción bien bonita que quiere escuchar la señora Francisca y la señora Emilia. A ellas les vamos a dedicar esta canción que se llama Humo en los Ojos. Qué bonita canción, aparte de todo. Y qué bonita interpretación de Javier Solís. Está la cantan muchos, pero nadie como Javier Solís. ¿Sí o no, Alemán? El alemán dijo que sí. Que lo que yo diga. ¿Qué pasó, Alemán? ¿Qué pasó? Saluditos con gusto. Ay, doña Gloria Coto de la Peña, muy buenos días. ¿Cómo está usted? Les saludamos con mucho gusto. Feliz inicio de semana. Buenos días, Lupita. Dice, excelente inicio de semana. Dice, que venga llena de bendiciones para usted y todos los que la escuchan. Saludos desde San José, California. Ese es el alemán. Oiga, la familia Granados, qué razón me dan de la familia Granados. Pues, hombre. ¿Dónde anda la familia Granados? Ay, ay, ay, gracias, muy buenos días. La bebida lechuguilla también es de Michoacán, la tuba extracto de la palmera en Colima. Que tenga amenidades. Sí, pues es que cada lugar tiene su bebida, por supuesto que sí. Gracias por la ilustración, mi querido Eduardo Santibáñez. Saludos para don Enrique, saludos para las pelonas. Estaban las tres pelonas. Vámonos con esto, se llama humo en los ojos.

0: Qué voz, Dios santo de mi vida, qué bonita voz. Es Javier Solís, por supuesto. La rancherita, muy buenos días.
1: Muy buenos días, Mielos Díaz,
0: Hola, maestro.
1: Lupita.
0: Buenos días.
1: Aquí con un gusto de saludarla, de mandarle un abrazo y por ahí le mando ya sus boletos para que aborde el Chepe.
0: Ya está.
1: Primera llamada.
0: No, hasta octubre me voy en el Chepe. Hasta octubre, si Dios quiere. Pero ya tengo todo listo, la maleta y todo.
1: Ah, qué bien. Me recuerda mucho esa salida a oscuro estaba cuando estábamos haciendo fila para abordarlo.
0: Sí,
1: qué
0: bonito. Es que salimos a las 6 de la mañana. Y la organización del Chepe nos pide que estemos a las 5 ahí. Desde
1: Sí.
0: las 5 de la mañana, no sé por qué. Bueno, porque sale, se fijó que sale a las 6 en punto, que son bien puntuales para salir. Ay, bien bonito que se ve cuando silba el tren. ¡Vámonos!
1: Recuerdo mucho todos esos paisajes y sobre todo el no haberme comprado un silbato, ese silo.
0: Ahora que vaya, si está el señor ahí, le vamos a traer uno, profe.
1: No, y si no, voy a ir yo también por
0: una docena.
1: Va a tener que ir, profe.
0: Ese es un viaje que se tiene que repetir. Gracias,
1: cuídese
0: maestro.
1: Mucho. Que Dios la bendiga.
0: Hasta
1: y
0: luego.
1: Ya estamos a punto.
0: Hecho. Claro que sí.
1: Felicidades.
0: Gracias.
1: Bye.
0: Ay, así es una experiencia tan bonita. Fíjese que es un viaje que mucha gente lo repite. Ese viaje lo repiten porque es emocionante. Y es un viaje bien curioso porque es tan diferente a todos los demás. Cuando me preguntan, ¿pero qué hay? Bueno, son barrancas, es paisaje. Ahí no hay nada de que ay, me voy a ir al centro comercial o como dirían acá, las muy fifi, voy al mall. No hay nada de eso, nada, absolutamente nada, nada, nada. Estamos a distancia de donde hay civilización. Y vamos a lugares a veces y comemos la comida rarámuri, que está rica, oigan, está rico lo que se come allá también, ¿eh? No creo que no. Hay un lugar que se llama Cocoyome, en donde el concepto del lugar es regresar a los orígenes de los rarámuris y nos preparan la comida de cero, de cero. Entonces uno tiene inclusive la oportunidad de decirles, ¿me deja ayudar? Sí, cómo no. Y te ponen a moler el maíz, a moler el maíz para hacer la masa y de ahí preparar los sopes, las tortillas, las gorditas, todo lo que se prepara. O el pan, por ejemplo, o la salsa. Por ahí en un video estoy yo con el metate dándole a la salsa, oiga, dándole con ganas, preparando la salsa. Oiga, también sé de metate y de molcajete, no creo que no. Y es una cosa maravillosa. Es un viaje, como le digo, tan diferente a los demás. El Barrancas del Cobre es, aparte, espectacular, oiga. Es una parte nada más de Chihuahua, es una partecita de Chihuahua, en una partecita. Está muchísimo más grande que todo el estado de Baja California, oiga. Muchísimo más grande. Pero vale la pena. Recorrer esos lugares son increíbles, son hermosos. Desde que se suben al tren y que empieza a pasar por cada pueblo, por cada lugar, por cada estación del tren hasta llegar a nuestro destino. El primer destino va a ser Estación Creel, que es un pueblo mágico. Y de ahí nos desplazamos a diversos lugares que son Basasiachi, por ejemplo. No se diga Creel, porque Creel lo recorremos, todo lo que es Valle de los Hongos, las ranas, todo lo que es Valle de los Monjes, la Guarareco, lo que viene siendo las cuevas, lo que viene siendo todo lo que se puede, porque se aprovecha el tiempo al máximo. Entonces, después ir a Huachochi, por ejemplo, es otro pueblo mágico de Chihuahua. Chihuahua tiene 5 pueblos mágicos y nosotros visitamos 3. Imagínense nada más. Entonces, Huachochi es pueblo mágico también y vamos a Huachochi, pero antes de ir a Huachochi vamos a Cocoyome, precisamente a Cocoyome, vamos también a las barrancas, madre de todas las barrancas, o reina de las barrancas, que es la barranca La Sinforosa. Y ya después llegamos a Huachochi, ahí hay una cascada preciosa que se llama El Salto, y bueno, el lugar de Huachochi, su lago, todo lo que tiene. dormimos y madrugamos otra vez, oiga, a madrugarle porque le seguimos, si no le madrugamos no alcanzamos a disfrutar muchas cosas bonitas. Y se aprovecha para ver esos amaneceres que son impresionantes, espectaculares. Yo que voy cada año me emociono. Imagínese usted si no conoce lo que se va a traer de allá, esas imágenes que son de calendario. Ir a lo que es el Parque Nacional Barrancas del Cobre, porque mucha gente va en el tren, se baja en ese lugar, se toma la foto donde dice Parque Nacional o Barrancas del Cobre. No, eso no es Barrancas del Cobre. Ese es un letrero comercial. Ese es un es para tomarse la foto y presumir a los amigos, pero conocerlas es otra cosa. Es otra cosa. Barrancas del Cobre es un conjunto de barrancas. Es un conjunto de barrancas que así se les llama, Barrancas del Cobre. Y no porque haya cobre, ¿eh? Les voy a matar la ilusión. No. Es en los atardeceres o en los amaneceres. Se reflejan los rayos del sol hacia las barrancas y tienen un colorido espectacular que dan una tonalidad de cobre. Claro que también hay minas, ¿eh? Ah, por supuesto que sí, pero de otros materiales. Tal vez hubo de cobre también, pero se queda con la idea de que es por el colorido que da cuando atardece y que pegan los rayos del sol directo. De hecho, vamos a un lugar donde, los llevo a un lugar en donde vemos el atardecer precisamente para que disfruten de ese espectáculo natural, 100% natural, que pareciera que tiene luz propia, o sea, que tiene luz eléctrica, esa es luz propia, ¿no? Pero es el rayo del sol que entra dentro de la barranca, dentro de algunas montañas, y ahí se ve lo cobrizo del lugar. No, ¿qué le cuento? ¿Qué le platico? Mejor vaya un día cuando tenga la oportunidad, haga ese viaje. Si no lo quiere hacer conmigo, hágalo por su cuenta, pero no creo que lo disfrute tanto, porque yo ya le conozco todos los lugares y es un poquito caro, diríamos, hacerlo por su cuenta. Pero bueno, eso ya le corresponde a usted descubrirlo. Vamos a una pausa, oiga, porque ya casi me voy. Regresamos con Barrio Pobre, pero después de unos mensajes.
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0: Ya de regreso con más de Amanecer Ranchero. ¿Le alcanzo a dar el santoral todavía? Yo creo que sí, rapidito lo voy a santoral. Agárrelo, agárrelo, porque ya casi me voy. San Elías el Joven. ¡Ay, ay, ay! O sea que hay viejo y joven, ¿eh? San Elías el Joven. San Hierón. Ahí le ve el nombre. Hierón. Hierón. I-E-R-O-N. Hierón. Bueno. Estos son beatos. Este es un beato. Beato Natal Hilario Leconte. Ay, ay, ay. Natal Hilario. Conta que se llama Natal Hilario, ¿eh? Hilario, no se apunte usted. No le toca a usted. El Beato Nicolás. Santa Clara de la Cruz. Santa Clara de la Cruz. Santa Juana, Santa Juana también, de la Nou. Ahí le va un nombre, San Mamante, hágame favor, San Mamante, no puede ser. San Mirón, o sea, ¿qué es esto, Dios santo? Bueno, pero ya leí el santoral que conste, doña Gloria Cota de la Peña, le mando un saludo con mucho cariño y con mucho respeto. Gracias, Eduardo. Gracias, Cintia. Gracias, Miguel Ángel. Gracias también a José Reyes Lucero Azúcar y Armando. Buenos días. Les mando un saludo y muchas gracias a todos por haberme acompañado. No leí estos mensajes. No puede ser, no puede ser. Buenos y bendecidos días, Lupita. Aquí saludándote y deseándote buen inicio de semana por parte alta de Maniadero. Ahí en la parte alta de Maniadero está Manuel. Buenos días, Manuel. ¿Qué tal? Gusto de saludarle. Yo me voy. Porque vivo en barrio pobre, oiga, gracias, que tenga usted muy buen día. Hoy siempre le deseo todo lo mejor de la vida misma. Quiérase, cuídese y sea feliz. Él es Cornelio Reina y con esta me despido. Buen día para todos.
13: No se puede.

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Hola, ¿qué tal? Hola, ¿qué tal? Muy buenos días tengan todos ustedes. Gracias por acompañarnos. Pues ya está todo listo aquí en la cabina de la 89.1 La Rancherita para llevarles a cabo una emisión más de su programa favorito, La Hora de los Novios, con su amigo y servidor Víctor Mantujano, quien les habla y les saluda con el gusto de siempre. El teléfono, el número telefónico de cabina es el 646-178-3979, 178-3979, para que usted lo haga sonar. Hoy lunes 17 de agosto del 2026, y como todos los lunes aquí en La Hora de los Novios, lunes de Supergrupos del Recuerdo. Para que usted nos llame y pida su canción favorita, únicamente de grupos, recuérdelo. 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Al ratito les vamos a contar de cómo estuvo la semifinal del Cariocanta. Ya viene la final. Este viernes se descansa, 21. Y el día 28, la gran final, que se va a poner bien de aquellas, ahí en la Casa Country. Igual, 50 pesitos la cooperación. Hay boletos todavía ahí en tu centro vaquero de la Juárez, entre Miramar y Riverol. También, por supuesto, en la Casa Country. Un saludote también para Tamales de Bes, que se va a poner guapísimo, súper guapo, con una tamaliza en la final.

Bueno, pues dicho lo anterior, creo que nomás falta la hora. Son las 7 con 10 monitos, 7:10. Estamos en la Rancherita 89.1. La hora de los novios. Programa romántico de lunes a viernes de 7 a 9 de la mañana. Y aquí iniciamos. Con su majestad, los Bukis de Michoacán. Si vieras cuánto. Bienvenidos. Feliz inicio de semana.

0: Bueno, pues ahí estuvieron los Payos con María Isabel. Muchísimas gracias, gracias por acompañarnos. Recuerden el teléfono de cabina, el número telefónico 646-178-3979. Y no les había presentado a Carlita, es que no la había visto. Una disculpa, Carlita. Muy buenos días, ¿cómo estás? ¿Cómo te sientes? Hola. Cuéntamelo.
1: Tan chiquita que estoy que no me miro. ¿Qué tal? Muy buenos días. Pues aquí andamos al 89.1 FM con tal actitud.
0: Iniciando el fin de semana como debe de ser, iniciando el inicio más bien, ¿verdad?
1: Así es, iniciando
0: feliz,
1: el inicio.
0: Feliz inicio de semana para todos. ¿Y cómo estuvo el evento? Cuéntamelo.
1: Fantástico, pues qué te digo, todos.
0: Estuvo mucho mejor, ¿no?
1: Ay, fue cada vez va mejor. Fue un bombazo de todos que sacaron ahora sí que toda la casta y andaban con todo.
0: Con todo muy bien, muchas felicidades a los semifinalistas, bueno, a los finalistas ya.
1: Finalistas
0: ya, este viernes se va a descansar, el 21, y el 28 es la gran final. Para que no se la pierda, vaya por sus boletos ahí a tu centro vaquero de la Juárez entre Miramar y Riverol, sobre la Juárez. Y también, ¿a dónde más? A la Casa Country.
1: A la Casa Country, 50 pesitos nada más.
0: Uh-huh, va a seguir igual. Va a seguir igual, 50 pesitos para la final. Se va a poner buenísimo. Ahí vamos a entregar pues los premios, los diferentes premios, porque resulta que ya conseguimos para el segundo y el tercer lugar.
1: Así es, un micrófono bañado en oro. Ajá, y el tercer chapeado. Lugar, 2,000 pesotes.
0: 2,000 pesotes.
1: Ay, mira.
0: Y luego tal vez les demos a los otros algo. Ya tenemos ahí unos micrófonos que nos van a regalar. Micrófonos para cantar, ¿eh?
1: Ah.
0: Entonces les vamos a dar al... son 6 finalistas, ¿verdad?
1: Así es.
0: Ah, bueno, a lo mejor les damos a los 6. Aunque sea algo, ¿verdad?
1: Sí, súper bien, pues quieras o no, eso les sirve para seguir ensayando.
0: Exactamente, que se preparen para la próxima y todo eso, porque cada vez se va a poner mejor. Entonces los invitamos a la gran final este 28, pero por lo pronto los invitamos este viernes, cumple 37 años la Casa Country.
1: Ay, ay, ay, se va a poner buenérrimo, 37 aniversario.
0: ¿Y cómo lo vamos a festejar, Carlita, por favor? ¿Cuántos grupos va a haber?
1: Claro que yes, va a estar primeramente de 6 a 7 Baja Norte, de 7 a 8 Baldi M. Márquez, a las 8 de la noche a 9 p.m. Project Ensenada. De 9 a 10 va a estar el grupo Alcatraz Norteño.
0: Órale.
1: De 10 a 11 va a estar Definición.
0: Órale.
1: De 11 a 12 Estilo Viejo. Y de 12 a 2 Triunfo Norteño.
0: ¿Qué hubo? Oye, te sabes hasta los horarios y todo, ¿eh? Muy
1: así
0: bien,
1: es.
0: Muy bien. Very good. Oye, va a estar buenísimo. ¿Cuántos grupos son en total?
1: 1, 2, 3, 4, 5, 6, 7,
0: ¿verdad?
1: Sí,
0: qué barbaridad, o sea, mándeme.
1: Y a partir de las 3 p.m. la comida, música en vivo.
0: Órale.
1: Y no va a haber,
0: comida también. Va a haber comida, 7 grupos en acción ahí. Y luego, gratis totalmente.
1: No cover, ¿cómo la ves?
0: 37 aniversarios, la Casa Country echando la casa por la ventana, así que todos cordialmente invitados este viernes, ¿verdad?
1: Así es.
0: Viernes 21, todos a la Casa Country, por favor. Allá nos vemos. 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

0: 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Bueno, pues vamos a checar el WhatsApp. Dice por acá, buenos días, feliz inicio de semana. Gracias. Señor Mandujano, gracias. Y lo dice, ¿podrá complacerme de favor con alguna canción de los Freddys? Los Freddys cualquiera, ¿eh?
1: Cualquiera.
0: Uh-huh. No, dice, ¿Amor Indio o Calla?
1: Okay. Calla.
0: Ah, dice, todo depende. Ok, de su buena elección, todo depende de su buena elección, me dice. Ok, muy es que bien. No le entendía. Dice, saludos a la chica de la risa bella.
1: Ay, muchas gracias.
0: Gracias por alegrar mis mañanas con buena música y gran humor. Bendiciones. Los amo 1,000, 8,000.
1: Uy, muchísimas gracias. Besote.
0: Acabó chi, dice. Le cambia de frase.
1: Ajá.
0: Bueno, pues ya son las 7:22, monitos. Vámonos con los tinos. Ay, Diosito santo, hay algo en ella. Así se llama la rolita. Los tinos.

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13: ¿Qué tal, amigos? Yo soy Freddy Fuentes del grupo Los Terrícolas, que se siente muy contento festejando la hora de Víctor Mandujano, la hora de los novios, la hora de las canciones románticas. El saludo de sus amigos de Venezuela, Los Terrícolas de Freddy Fuentes.

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0: 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Dice por acá, a ver, déjame ver. Ah, no, este ya lo leí de 1000 8000, ¿verdad?
1: Así es.
0: Los amo 1000 8000, sí. ¿Y qué querían la canción?
1: No sé si sea quien pidió Amor Indio. Amor Indio.
0: Amor Indio.
1: Así es.
0: Exactamente, Amor Indio. Ya la apuntaste, ¿verdad?
1: Claro que yes.
0: Perfectísimo. Y por acá dice, hola, buenos días, me puede complacer con una canción. Dos cosas, gracias y que tengan lindo día. Saludos para Valente. Dos cosas con los terrícolas.
1: Atentamente la Diablilla.
0: Exacto, Diablita.
1: Muy
0: hola,
1: bien.
0: Buenos días, par de alianzas, por favor, bonita, bonito día, chicos.
1: Gracias, igualmente.
0: Okay. Bueno, muchísimas gracias. Gracias por acompañarnos. Y vamos a ver qué anda por acá. Dice, hola, buenos días, señor Víctor. Buenos días, Carlita. ¿Me puede complacer, por favor, con una canción que se llama Un fin de semana de Grupo Bronco, por favor? Muchas gracias para saludar al señor Manuel, al señor Beto Vadillo, Rachel y Mari Guzmán. Por favor, muchas gracias de acá de la colonia Arco Iris. Que tengan un bonito día y un bonito inicio de semana. Lidia López. Muchísimas gracias, Lidia. Gracias, gracias. E infinitas bendiciones para ti y toda tu familia. Un fin de semana.

0: Y por acá dice, hola, buenos días, excelente inicio de semana para todos. Y todo de parte de los de todos los centros de rehabilitación, solo por hoy. Ok. Saludos especiales para todos los de los centros de rehabilitación solo por hoy. Centros de rehabilitación solo por hoy. Y dice, queremos escuchar la canción de Un Día a la Vez. Gracias. Híjole. Esa se me hace que es de los Tigres del Norte y pues no podemos poner norteñas. Más bien sí podemos, pero no debemos. Pero lo que diga Carlita, si ella dice que sí, adelante. Por esta vez. No sabes, ¿verdad? Resulta que me piden unos de un centro, bueno, centro de rehabilitación de solo por hoy. Y nos piden una canción muy bonita de los Tigres del Norte. Pero le digo que pues no podemos poner, bueno, sí podemos, pero no debemos de poner de los Tigres del Norte porque es norteño y se sale un poquito del concepto. Pero si tú dices, se la ponemos por esta ocasión, por esta vez. Claro, y por ser unas personas, pues...
1: Claro que se las ponemos porque ellos necesitan todo el amor y todo el apoyo en estos momentos. Y qué más pueden transmitírselos en una canción.
0: A través de una canción, ¿verdad?
1: Así es.
0: Y luego su centro se llama Solo por Hoy.
1: Así
0: Solo
1: es.
0: Por Hoy, que es algo significativo, ¿no?
1: Muy significativo.
0: Uh-huh. Y aparte la canción parece ser que es algo así similar. Un día a la vez. También así viene siendo casi lo mismo, pero diferentes palabras, ¿no?
1: Así es.
0: Entonces, ¿tú qué dices? ¿Se la ponemos?
1: Claro que yes.
0: Pero solo por hoy.
1: Solo por hoy.
0: Y no lo vuelva a hacer, por favor. Bueno, la vamos a poner. Aparte está bonita.
1: Sí.
0: Saludos para todos los de los centros de rehabilitación solo por hoy. Y muchas felicidades. Échenle ganas.

0: Bueno, muchísimas gracias por acompañarnos y gracias por los recuerdos. Feliz inicio de semana para todos. ¿Te parece si nos vamos con Amor Indio de una vez?
1: Claro que yes, me parece perfecto.

0: ¿Checamos un audio, Carlita?
1: A ver, así me parece perfecto.
0: Sin saber.
2: Buenos días, señor Víctor Mandujano. ¿Me puede poner Lagrimillas Tontas de Bronco?
0: Lagrimillas Tontas.
2: Gracias, Dios lo bendiga. Pero no, y saludos para Mari Guzmán.
0: Gracias.
2: Para Víctor Mandujano.
0: Gracias.
1: A ver.
2: ¿Me para pidieron? El señor Panda Guerrero.
0: Gracias. ¿Ah?
2: Para la profe Vicky, para todos los conductores de La Rancherita.
0: Muchísimas gracias.
2: Dale, bye. Dios los bendiga.
0: Gracias. Dijo Lagrimillas Tontas, ¿verdad? Bueno, ajá, ha de ser Libros Tontos, tal vez, o Lagrimillas Tontas es de otro grupo. Pero vamos a ver, nos pidieron otro grupo, tontas, fin de semana, Grupo Bronco nos pidieron también, no sé quién, pero apúntala, por favor, porque estabas hablando por teléfono hace rato.
1: A ver, ¿cuál canción de Bronco?
0: Un fin de semana. Y vamos a ver otro audio, a escuchar.
3: Muy buenos días, Lupita, saludos.
0: Ya ay, no soy Lupita. Lo que sí tenemos es un baile retro. ¿Sabes de qué se trata esto, verdad?
1: A ver, más o menos, tú explícalo, desarróllalo aquí.
0: A ver, lo voy a desarrollar, pero antes déjame ver. Ay, perdón. Vamos a ver quién anda por ahí.
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0: No alcanzaste a escuchar porque estabas hablando por teléfono,
1: ay,
0: ¿verdad?
1: Sí.
0: No alcanzaste a escuchar nada.
1: No.
0: Bueno, te lo voy a repetir de nuevo, ¿eh?
1: Ok.
0: 3, 4, 2, 1.
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0: ¿Qué te parece? ¿Qué te parece?
1: ¡Qué padre! Ya tienes tu outfit, ya tienes tu ropa.
0: Claro que switch.
1: Ay,
0: ya
1: ay,
0: está
1: ay.
0: Listo todo. Espero que tú también la tengas en estos días.
1: Sí.
0: O a lo mejor ya.
1: Creo que ya.
0: ¿Sí? No lo dudo, ¿eh? Bueno, todos cordialmente invitados. 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
0: 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Va a haber pista iluminada. De esas,
1: ay,
0: como en los 80s.
1: Sí,
0: luego la esfera que no puede faltar, ¿verdad? La clásica de la música disco.
1: Ajá.
0: Y luego el DJ ahí mezclando en vivo, ¿te imaginas?
1: Y nada más por 250 pesitos y la experiencia, sí. Uh-huh.
0: Exactamente. Luego aparte va a ir la gente, puede ir con su vestuario, ya sea de Pachuco. De los Charleston,
1: okay.
0: Y música disco. Yo me voy a ir de chico disco.
1: Ah, yo también se me antoja de chica disco. Sí, sí, está súper bien.
0: Así es de que usted váyase preparando porque parece que falta mucho, pero es muy poquito, un mes. Un mes y feria, ¿no? Prácticamente.
1: Así es.
0: Un mes y medio.
1: Un mes y medio.
0: Estamos a 17, es el 3 de octubre. Prácticamente un mes y medio, ¿no?
1: Así es.
0: Y se va bien rápido. 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
0: 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Pero esperamos conseguir más en estos días.

0: Buenos días, Víctor Mantujano. Saludos cordiales desde Maneadero, Parte Alta. Quiero mandar un saludo para mi tía Cintia Hernández. Un saludote súper especial para Cintia Hernández. ¿Saludos? Saludos. Y al tío Jesús Garnica, hasta Ensenada. También saludos para la voz más hermosa de la radio.
1: ¡Ay, muchas gracias!
0: Falta que diga, es la del niño que sale. La del niño más hermoso.
1: Yo enchalecándome.
0: No, un saludote súper especial para Cintia y Jesús Garnica, Cintia Hernández. Creo que es mi sobrino, Jesús Garnica, porque es mucha coincidencia que se llame Cintia su esposa. Ajá. Y el Jesús Garnica y es mi sobrino. Entonces, un saludote súper especial, okay. Creo yo, No sé, entonces, pero a lo mejor qué bueno.
1: Entonces, es para tu nieto, la voz del niño.
0: Y dice, y también saludos para la voz más hermosa de la radio, dice. No sé quién sea. A lo mejor es Lupita Valencia.
1: A lo mejor.
0: A lo mejor es el gigante. A lo mejor es el panda. No sabemos, pero tú ya te enchalecaste.
1: Ya me enchalé.
0: Entonces ya está bien, está perfecto. Gracias. Saludos para el Jesse. Saludos para Cintia. Para Jesús Garnica, para Gerardo también, que siempre nos escucha Gerardo Garnica todo el tiempo. Nunca nos habla ni nada, ni nos manda saludos, pero siempre está escuchando la hora de los novios.
1: Eso nos agrada también.
0: Eso nos agrada bastante.

0: ¿Sabes qué hora es?
1: ¿Qué hora es?
0: Las 7:54 ya. 7:54.
1: Uy, qué rápido.
0: Rápido, rápido se va el tiempo. Por eso le digo, así como se van los segundos, se van los minutos, se van las horas, se van los días, se van las semanas.
1: Se va la vida.
0: Y se van los meses.
1: Hay que disfrutar.
0: Se van los años y se va la vida.
1: Hay que disfrutar.
0: Siempre, siempre. Vamos con este super rolonón. La playa. La oreja de Van Gogh. Seguimos desempolvando la música para ti.

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Bueno, pues llegó la hora de la reflexión. Mucha atención, por favor. Ponte serio. Fíjense que todos decimos y todos sabemos que las apariencias engañan, pero la vibración no miente. Cuando una persona tiene un buen corazón, eso se nota desde lejos. Las apariencias se construyen, pero la esencia siempre se revela. Nadie puede ocultar lo que es y trae consigo. La vibración habla mucho más que las palabras. Ella revela las intenciones que lleva el alma. Es la vibración que da el tono, la belleza, el bienestar. Las personas más hermosas siempre son aquellas que nos abrazan por dentro, que nos hacen sentir bien con su presencia, que poseen un aura de afecto, de bondad y luz. La gente no solo crea amistades, afectos y relaciones por gustos, sino por la sintonía de la energía. La gente puede incluso enamorarse de la apariencia, pero es la vibración que conquista y hace quedarse. Creo que mucho que la intuición, conexión, nunca falla, que la vibración siempre revela quiénes son las personas. Y es ella quien une y también quien aleja. Porque una cosa es segura,

0: Bueno, pues esto fue la reflexión. Si tienes algo que añadir a esto, Carlita, ahí está el micrófono a tu disposición.
1: ¿Te acuerdas que te dije que la gente puede ser bonita físicamente, pero cuando tienen sentimientos feos, se transmite, y por más que quieras volver a ver bonita a esa persona, por sus intenciones y todo, se siente fea y se mira una aura que hace que la persona se vea sucia? ¿No te ha pasado?
0: Qué curioso,
1: que hay gente,
0: ¿no?,
1: que por más que se bañe, por más que se peine, se guapee, es alguien que se mira sucio. Y no entiende a veces las personas por qué, pero hay personas hipersensibles que logran captar esas microexpresiones, micro miradas de esa persona que no es bien intencionada, y se mira una persona sucia. Es muy curioso.
0: Sí, son microseñales que pasan desapercibidas en ciertas personas y en otras no, ¿verdad?
1: Así es.
0: Y hay señales muy fuertes, que ya ilusionada la otra persona no las ve ni aunque estén ahí, ni aunque todos las vean, ¿no?
1: Así es.
0: Mira, hay un foco rojo y tú no lo ves porque ya estás ilusionado, ¿verdad?
1: Así
0: o ilusionada. Entonces es muy complicado, pero sí, al final de cuentas sale siempre la verdad a flote.
1: Sí, su cara se mira como si no se lo hubieran lavado en semanas, aunque se la laven 3 veces al día, se les mira una opaco, sin vida, la mirada toda vacía. Son micro cosas que uno a veces con la experiencia y con los años va adquiriendo y va siendo más intuitivo, pero hay personas que no han tenido experiencias y no han tenido esa malicia para poder ver de eso a través de los ojos de otra persona.
0: Gente más inocente. Y dicen,
1: así es.
0: Y dicen de verdad, y yo creo absolutamente que es verdad, que los ojos son el reflejo del alma.
1: Exacto.
0: O la ventana del alma. A través de los ojos miramos todo si lo queremos ver.
1: Exactamente.
0: ¿Verdad?
1: Así.
0: Bueno, muchísimas gracias. Gracias por acompañarnos. Nos pidieron 2 cosas, pero les voy a poner una nomás. No se crean. Esa, así se llama la canción, 2 cosas. Y es de los Terrícolas de Venezuela. Habla tú ahí.
1: Ay, ¿yo qué digo? Hola.
0: ¿Por qué me dijiste que me
1: querías? ¿Y por qué me dijiste que me querías?
0: No, yo nunca dije que te quería. Simplemente dije que me gustabas.
2: Pero no importa.
1: La
2: venganza es dulce, ¿sabes? Muy dulce.

0: A ver, Carlita, cuéntame algo del evento que tenemos próximo, si tienes ahí información de este súper eventazo el día sábado. ¿Sábado qué?
1: Sábado 3 de octubre, 3 de octubre, ya se acerca la fecha.
0: Y ya necesitan, pues irse preparando, ¿no?
1: Así es, porque va a estar súper padre, es un baile retro, que la temática pues es de los 60, de los 70 y de los 80. Va a ser en la Plaza Pueblo Antiguo este 3 de octubre a partir de las 6 de la tarde hasta las 12 de la noche.
0: ¡Híjole!
1: Me encanta porque a lo que me dijo Víctor es de que va a haber pirotecnia, pantalla gigante, pista iluminada. ¡Ay, qué padre! Lo que viene siendo la bola de espejo.
0: De espejos.
1: Ajá.
0: Y luego imagínate, Carlita, una pista, ¿no crees que de 2x2, de 3x3, de 4x4, de 6x6?
1: Ay, no te puedo creer.
0: 6x6, o sea, está grandecita como acá, sí, para que quepan muchas, muchas personas arriba, ¿no? Pero obviamente van a bailar abajo también, porque no
1: así
0: van a caber
1: es,
0: todas.
1: No, imagínate, todos van a estar baile y baile, pues sí, yo ya los he visto, cómo agarran, ¿sí?, y parten pista todos.
0: Sí, porque en la otra ocasión la pista era más chica y obviamente la gente no le importaba, abajo de la pista bailaban de todos modos.
1: Ajá.
0: Y se mira bonito, no se ve mal, pero en la pista de arriba, no hombre, es una chulada.
1: Vamos a tener que estarnos turnando, ¿eh?
0: Sí, sí, la verdad. Oye, déjame otro ratito.
1: Dale.
0: Y luego la pista, la bola de espejos ahí en medio como John Travolta con la película.
1: No, ya me
0: y luego
1: vi
0: las canciones, ¿te imaginas estas canciones hermosas de la música disco?
1: Así es.
0: Y luego canciones oldies también.
1: Y pueden llevar su vestuario de tres temáticas, a ver, pachuco.
0: Ajá.
1: Charleston.
0: Y el
1: de la música disco, que es el que yo quiero. Le
0: yo también, es el que quiero. Va a estar bien, bien de aquellas, se lo recomiendo. Y luego, la buena noticia, Carlita, 350 pesos únicamente en preventa. 350 pesos por todo eso. Y aparte, un grupo, vamos a tener tal vez dos, pero ahorita ando viendo, ¿eh?
1: Okay,
0: pero ahorita por lo pronto es un grupo que se llama Los Soldis Boys, que canta puras canciones en inglés bien bonitas, ¿eh?
1: Ay, qué padre, y por 250 pesitos.
0: Por 350.
1: 350, pero es lo que iba a aclarar, porque las primeras 100 personas que compren su boletito, que lo aparten, se lo pueden llevar por 250 pesitos.
0: No me digas.
1: Sí, te digo.
0: 250 pesos.
1: Sí, la verdad.
0: Las primeras 100 nomás.
1: Las primeras 100. La
0: me
1: verdad,
0: parece muy bien.
1: La verdad está súper económico para la experiencia que va a haber. O sea, es como que te vas a remontar a esa época porque va a estar toda la temática, la música, el ambiente. Ay, no, yo ya quiero que sea el 3 de octubre.
0: Y luego el sonido, escuchándose bien bonito, una buena música, buen ambiente. Y luego las canciones viejitas, ¿no? Escucharlas ahí es una chula. Y luego el grupo en vivo también,
1: exacto,
0: en su parte intermedia. Va a estar bien de aquellas. Y luego muchas veces, Carlita, la gente a veces no se da cuenta porque obviamente no hace ese tipo de eventos, pero es mucha la inversión que se hace.
1: Exacto.
0: Entonces es muy económico el precio del boleto para la cantidad de gente que cabe. Si cupieran cuando menos unas 1,500 gentes, pues dijeras, bueno, está bien.
1: Así
0: ¿verdad?
1: Es.
0: Los damos hasta 100 pesos, 150.
1: Ajá.
0: Pero si caben nomás 350 personas a 350 pesos, la verdad es bien poquito.
1: Sí.
0: Para lo que va a costar toda la inversión. Pero ojalá Dios quiera que vaya toda la gente. Que yo creo que sí.
1: Yo sé que sí, porque ya hemos visto en otros eventos que han asistido y la verdad saben que va a ser una experiencia, una diversión garantizada.
0: Exactamente. Es el sábado 3 de octubre. ¿Qué te parece si escuchamos el promo de una vez?
1: Me parece perfecto.
0: ¿Escuchamos el promo?
1: Claro.
0: Ay, ay, ay, ¿dónde está? ¿Dónde está? Déjalo, busco ya. Apúrale.
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0: Bueno, recuerden que hay cupo limitado, ¿eh?
1: Así es.
0: Después no van a decir que no,
1: no
0: les dijimos.
1: No se me amontonen.
0: Van a comprar sus boletos. En cuanto estén listos, nosotros les vamos a avisar, ¿verdad?
1: Claro que yes.
0: Y ahorita, por lo pronto, vamos a iniciar con la promoción. La publicidad de este super eventazo. Segunda edición del baile retro. O fiesta retro, como usted guste, ¿verdad?
1: Así es.
0: ¿Sabes qué horas son? Las 8:32 ya. Es hora de irnos a corte. Así de que vámonos, pero déjame. Me gustó el ¿cómo se llama? El comercial este.
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0: Gracias, niñito hermoso y precioso. Bueno, muchísimas gracias, gracias por acompañarnos. Si nos está escuchando por ahí, el Terrícola Mayor, favor de comunicarse al 646-178-3979. 178-3979. Por favor, Terry. Un saludote súper especial para Mari Guzmán, que cumplió años el día de ayer, sábado. Muchas felicidades e infinitas bendiciones. Y dijo el Terrícola que le iba a cantar las mañanitas en vivo. O sea, a través de la radio, pues. Que no quería las tradicionales mañanitas alegres que ponemos. Que según él, quería cantarle como Chente. A ver, pa' que Chenta lo
28: Mari,
0: que Chento.
28: Mari, te mando muchas veces un abrazote. Felicidades. Espero que la hayas pasado súper bonito. Muchos, muchos besos.
0: Bueno, muchas felicidades. Y Terry, espero tu llamada, mijo. El cariño que perdí. Los tapatíos. Los Freddys de Guadalajara, Jalisco. Gracias por los recuerdos.

0: Bueno, seguimos complaciendo a la gente bonita que nos acompaña este día.
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0: Si no habla el terrícola, se queda sin mañanitas, María, todo por su culpa. Así es de que muchísimas gracias. El cariño que perdí, nos pidieron también con la luna llena, con los moonlights.

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Bueno, pues seguimos con los recuerdos. Muchísimas gracias. Gracias por acompañarnos. Y nos vamos con otra complacencia porque ya casi nos andamos yendo. Ya casi, casi. Un fin de semana. Grupo Bronco. ...8:46...

0: Bueno, pues ya son las 8:48. El amor sigue en el aire a través del 89.1, La Rancherita y La Hora de los Novios. Con tu amigo y servidor, Víctor Mandujano y Carlita. La voz femenina del programa. Bueno, no nos llama, Carlita, el terrícola, ¿qué hacemos? ¿Le cantas las mañanitas tú o ahí está? Ahí está, a ver, agárrala y si es él, lo mandamos al aire. A ver si es él. ¿No es él? ¿No es? ¿No es el terrícola? Ay, Terry, qué mal estás quedando, mijo. A ver, vamos a ponerlo al aire.
1: Adelante. Bueno. A ver, permítanos tantito porque...
0: ¿No se va a llevar?
1: ¿Ya?
0: No agarra.
1: Hola. Hola, ahí creo que ya.
2: Sí, para felicitar a Mari por su cumpleaños.
1: Ay, muchísimas gracias. Me estaba comentando que es la señora Berta, ¿verdad?
2: Sí.
0: ¿De dónde muchas
1: nos
0: gracias.
1: ¿De dónde nos está hablando, señora Berta?
2: De aquí de Buenaventura.
1: Ay, muchísimas gracias. Mira, María, te están felicitando los radioescuchas. Te mandamos un besote.
2: Gracias, Mari. Muchas felicidades. Que cumpla muchos años más con mucha salud y la quiero mucho.
1: Ay, qué hermosa. Claro que sí. Le mandamos sus saluditos y pues esperemos que los esté escuchando ahorita, ¿verdad?
2: Sí.
0: Gracias, señora Berta. Un abrazo.
2: Gracias, cuídense mucho, los quiero mucho.
0: Gracias, igualmente.
1: Un abrazote. Bye, bye, bye.
0: Bueno, pues ahí está la señora Berta, que le iba a decir que nos acompañara con las mañanitas, porque este amigo no, ya lo conozco y no va a hablar, entonces te va a tocar cantarlas a ti.
1: Ay, ay, ay.
0: Bueno, te voy a hacer el paro.
1: A ti te sale mejor.
0: Ahí va.

0: Mira, ahí está, pues,
1: hasta Víctor hasta la patita alzada traía, ¿eh?
0: Y no me vieron hacerle como Chente, ¿eh?
1: ¡Ándale!
0: Con mi manita así cuando venía jaletinas, ¿te acuerdas cuando vendía? ¡Jaletinas! Bueno, muchísimas gracias, muchas felicidades a Mari Guzmán por su cumpleaños el día de ayer.
1: Así es, muchas felicidades.
0: Ay, te rico, lo que tiene que hacer por ti uno, salirle al quite, pero qué bueno, gracias Carlita,
1: mira,
0: gracias.
1: Nos dejó,
0: nos dejó solos, pero ya sé con quién contar, eso es lo bueno. La venganza es dulce, ¿sabes? Muy dulce.
1: Como la canción.
0: ¿Y sabes qué, Carlita?
1: ¿Qué pasa? Ay, no.
0: ¿Qué pasa? Ya nos vamos y es hora de despedirnos. No sin antes darle las gracias a todos y cada uno de ustedes por el valor de su finísima atención. Muchísimas gracias a toda la gente que se comunicó con nosotros pidiendo canciones.
1: Así es, se lucieron. Les mandamos muchos, muchos besotes y muchísimas gracias por sintonizarnos.
0: Gracias.

Y como todos los días, este programa va dedicado muy especialmente para mi angelito hermoso, mi preciosa Ceci, que se encuentra allá en el cielo. Hijita mía, aunque no te pueda tener físicamente, te siento conmigo cada instante de mi vida y te voy a amar por siempre. Gracias, gracias por tanto y tanto amor.

0: Bocci. Bueno, muchísimas gracias, gracias a todos, a toda la gente que se estuvo comunicando con nosotros a través de la línea telefónica y también del WhatsApp. Gracias e infinitas bendiciones para todos. Carlita, despídete de este hermoso público, pero si antes quieres decir la frase perrona del día, adelante.
1: Así es, no sin antes decir la frase del día, y se me hace muy bonita.
0: A ver, cuéntamelo.
1: Dice así, aprende de la luna, que aunque se encuentre sola, nunca deja de brillar. La repito, ¿eh? Aprende de la luna, que aunque se encuentre sola, nunca deja de brillar.
0: Muy bonito, ¿eh?
1: Muy bonito.
0: Muy bien, felicidades. Ahí va la mía. Para hablar de amor, basta la boca. Pero para actuar con amor, se necesita el alma.
1: ¡Ande, pues! ¡Ya!
0: Ahora sí, despídete, por favor, de este hermosísimo público, ay, Carlita.
1: Ay, les mando un besote, un abrazote. Ya saben, mañana nos vemos, nos escuchamos de 7 de la mañana a 9 de la mañana. Les mando muchos besos, los quiero 1,000, 8,000.
0: Gracias, ahí viene el Panda después del corte de las 9, ¿verdad? Después del corte de las 9 viene el show del Panda, no se lo pierdan. Los dejamos en muy buenas manos. Aquí en la Rancherita 89.1, la que manda desde 1941. Y recuerde insistir, resistir, persistir y nunca desistir. Un saludote súper especial para nuestro amigo Tito, su hijo también, para toda su hermosa familia. Para la señora Berta, un saludote súper especial. Ya me estoy acelerando. Ya me estoy electrocutando.
1: Ya estamos poseídos.
0: Ya se viene la despedida. Las 8:58. Cada vez nos queda menos tiempo, Carlita. ¡Que viva la hora de los novios y que viva el amor! Su amigo y servidor Víctor Mantojano se despide. Hasta el día de mañana. Porque Dios así lo quiere. Gracias e infinitas bendiciones para todos. Goodbye.
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Ok, amigos, ya estamos por acá. Su amigo Arnulfo, el panda, el más greñudo de sus amigos. Desde el bello puerto de Ensenada, saludándole. Gustoso de ver a estar con todos ustedes, amigos. Para iniciar una bonita semana, compadre. Una semana más de proyectos, de resultados y de buenas noticias. Y bueno, pues... adiósito, gracias, amigos. Son las 9 de la mañana con 7 minutos. Felicidades a los festejados el día de hoy. Cumpleaños. Hoy es día

más creyudo de sus amigos, complaciendo y saludando a mi buen amigo, el tremendo Víctor Mandujano. Iniciamos con esto que dice y lo presenta a nuestros buenos amigos de Chicken King. 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Hoy vamos a poner... a obsequiarles un combo de carne asada. ¡Ay, ay, ay! Eso tocaba el viernes y salimos hecho la mocha, ni en cuenta, ni el sábado tampoco, pero hoy, lunes, combo de carne asada, ¿sí? Tú me dices si lo quieres para preparar un menudo o un pozole o una polliza. El que gana tiene derecho de decir... ¿de qué quiere su combo a carne? De carne asada. Mientras tanto, aquí están. Vamos. Iniciamos esto. Este es el show de Arnulfo desde Ensenada, Baja California. A través de la que manda la rancherita de Ensenada. Mi amigo Víctor Mandujano, el de la hora de los novios. ¡Vámonos!

Igualmente, gracias. Ándale, claro que sí, mi amiga Rosario, Rosario Mora, ya en Punta Banda 3, otra de las cumpleañeras que tenemos el día de hoy. Y bueno, pues fíjense nomás que nuestra buena amiga también, Mari Guzmán, cumplió años el sábado, le vamos a poner sus mañanitas, claro. Órale, pues, Mari Guzmán, muchas felicidades de parte del tremendo Beto Vadillo, todos tus amigos, un servidor, y que no se diga de tu mero, mero pelotero. Tu suertudo, Víctor Mandujano y familia, órale. Bien, amigos, pues vámonos rápidamente con más música. Cuando ya son, no, pues nos vamos a ir a un corte rapidito, amigos, y vamos a regresar contigo, ya lo sabes. Esto es el show de Arnulfo el Panda Guerrero. Amigos, quiero informarles y repetirles que aprovechen ahorita que voy a estar en comerciales, para que hagan su llamada. Porque cuando regrese al aire ya saben que no puedo contestar, ¿sale? Ándale, pues, voy con...

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0: Daniel, igualmente, gracias. Bye, bye. Bueno, pues amigos, seguimos con más música, complacencias, muy bien, aprovecharon muy bien el espacio de comerciales, qué bueno, muchas gracias. Saluditos para nuestra buena amiga Ana y también para su hermana Teresita. Ya están en Mañanero Parte Alta disfrutando de la música. Para Beto Vadillo también, que manda pues felicidades, ¿verdad? Para Mari Guzmán, órale, en su cumpleaños del día sabadito. Tenemos saludos, dice el tocayo del Saustal de Rodríguez. Saludos y felicitaciones para Mari Guzmán. Saludos para Víctor Mandujano, un abrazo. De oso, órale, qué buena onda, gracias. Anita López, saluditos para todos ustedes, amigos, gracias. Allá para Mercedes Sapien también, pues, para nuestra buena amiga Rosario Morán en Punta Banda 3, para Carlos Jiménez, manda saludos para su esposa Rosario. Él nos acompaña en la Popular 2 y ella nos está escuchando en el Sausal de Rodríguez, órale. Ándale pues, como no, tenemos saluditos rápidamente, me voy al WhatsApp también para saludar, ándate paseando, por aquí hubiera empezado. Bueno, Díaz Pandita dice saludos para ti y todos los radioescuchas atentamente, la solterita codiciada, órale, que escucha en la colonia 89, saluditos. Ándale pues, gracias por reportarte, vamos a ponerle así que ya lo atendimos y nos vamos a ir con... buen día, panda, puedes anotar ese para la participar, gracias y que tengan un bendecido inicio de semana. Te escucho en Granjas del Gallo. ¿Quién es? Judy, te mando un saludo, mis mejores deseos y muchas gracias por estarme acompañando. Y tenemos por acá un audio, vamos a verlo, no está muy largo el audio, ahí les encargo, mis amigos, mándenme un solo audio, no me manden de a dos en adelante y menos, y también largos, por favor, y gracias.
1: Señor Bandita, feliz inicio de semana.
0: Gracias, igualmente.
1: Aquí comunicándome con usted.
0: Sí, dígame.
1: Para ver si me puede poner una canción de Javier Solís, cualquiera.
0: Javier Solís, Vicente Fernández.
1: De Javier Solís.
0: Tenemos ya...
1: Que me anote para los tacos o el pollo Chicken King o los tacos El Pelícano.
0: Órale, qué buena onda. Bueno, voy a escucharlo otra vez.
1: Mi nombre es Elvia Robledo.
0: Elvia Robledo, vamos a ponerle.
1: Soy
0: aquí.
1: Del 15 de septiembre.
0: A ver, Javier.
1: Escucho Morelos.
0: Ok, déjame anotarle aquí.
1: Bendiciones. Que tenga buen día.
0: Igualmente, Elvia Robledo, no supe de qué colonia.
1: Chicken King o los tacos. El Pelícano.
0: A ver.
1: Mi nombre es Elvia Robledo.
0: ¿Y escuchas?
1: Soy del 15 de septiembre.
0: Ah, órale.
1: Escucho aquí en La Morelos.
0: Allá en La Morelos, órale, qué buena onda. En La Morelos. Bueno, ya nomás falta saber qué canción pidió. Ay, ay, ay, ay, ay, ay, ay. Bueno, ahorita regreso atendiéndoles. Me voy a ir con la siguiente canción. Gracias por estarme acompañando. 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Presentando. Vámonos, amigos, vámonos. Vamos moviendo el cuerpo. Vámonos a la playa, compadre. Saludos para todos ustedes, amigos. Gracias por acompañarme. Esto es el show de Arnulfo el Panda, desde Ensenada, Baja California.

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1: La presidenta de México, Claudia Sheinbaum Pardo, sostuvo una videollamada con su homólogo de Brasil, Lula da Silva, en la que hablaron sobre la colaboración entre las petroleras Pemex y Petrobras.
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1: El presidente municipal, Abdiel Gutiérrez Coronado, participó en el acto inaugural de las instalaciones de la compañía de la Guardia Nacional número 491, Aguaje de la Tuna, reafirmando el compromiso del 25º Ayuntamiento de Tijuana de fortalecer la coordinación y colaboración con las instituciones encargadas de la seguridad.
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1: La Serie Mundial de Paranatación México 2026, que se realiza en el Centro Acuático Metropolitano de Zapopan, Jalisco, arrancó con su primera jornada de finales, en las que la medallista de Tokio 2020, Fabiola Ramírez, y el multimedallista para Panamericano, Marcos Zárate, fueron protagonistas.
2: Para RCE Noticias, Luis Daniel Rodríguez.
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11: Ándale pues, amigos, hay que aprovechar el tiempo. Vámonos al WhatsApp, amigos. Vámonos al WhatsApp de una vez porque tenemos por acá varios mensajitos. Vamos a ver qué dice. Vamos a ver, aquí media carta me mandaron. Favor de anunciar, mil disculpas, no es el momento de veras. Qué pena me da, mi gente, pero no, ahorita todavía no es el espacio. Y nos vamos con el siguiente. Buenos días, pandita. Me apuntas, dice, soy Marta Elena de la colonia Munguía. La credencial número 256. Excelente, excelente. Ándele, qué bien. Para eso, si ya tienes el número de credencial, qué bueno que la pongas a mi primero, ¿eh? Ándele, pues, nos vamos con el siguiente. Son las 9 de la mañana con 33 minutos. Buenos días, panda, dice, me pones el mambo de la Lupita. Soy mi amigo Gaby Delgado, saludos y bendiciones para ti y toda tu bonita familia. Igual mi buen amigo Gaby, sí, ya tengo tu canción lista, saluditos, muchas gracias. Y luego tenemos por acá también, vamos a ver, hola, soy el Coquis de allá de la Popular 2, te marco de una vez, si no me contestaste, mejor te mando mensaje, es más seguro. ¡Ah, Chihuahua! Ey, de seguro estaba ocupada la línea, compadre, tú ahí te podrás dar cuenta si está ocupada la línea. Órale pues, qué bien, ¿no? ¿Sí? Ok, te mando saluditos, vamos con el que sigue. Buenos días, compañeros. Hoy llevaré tortas de pierna. A ver, jabalí, gracias, a Chihuahua. Ah, no, no, pues compadre, órale, ¿y a qué hora las vas a traer? Digo, para quedarme un rato, no te creas, compadre. Tenemos, sí, mira nomás que me mandan una imagen, mira, de cuando estoy ahí en foto con varias de las personas que ya adquirieron la credencial del club. Métanse al WhatsApp, qué bonito, al WhatsApp, no, al Facebook. Oye, por cierto, tengo nueva página, por favor, apóyenme, apenas llevo, tengo que como unos 15 o 20 días que la inicié. Apenas llevo, ¿qué? Como 100 y cachito, no pasan de 115 personas. Ayúdenme porque necesito lanzar mucha publicidad ahí en esta. Me encuentras como en el show de... ya ni sé yo. El show de Arnulfo Panda Guerrero. El show, tiene que decir el show de Arnulfo Panda Guerrero. Ahí, por favor, entrele, denle seguir si es trabable, gracias. ¿Quién me mandó? Tengo audio, vamos a ver.
12: Oso.
11: ¿Qué panzón? Miguel Panzón.
12: Muchas felicidades ahí para la esposa del Maro Negra.
11: Andale, ¿cómo se llama?
12: La Mari Guzmán.
11: ¿A cuál? Sí, a Mari. Claro, dale, compadre. Muy bien,
12: compadre.
11: Ya te escucharon, viejo.
12: Feliz cumpleaños.
11: Ahí está, felicidades para Mari Guzmán en su cumpleaños de parte del panzón vaquero, el tremendo panzón vaquero. Vaya lo condenado, mendigo desgraciado, no me pidió ninguna canción. Ah, bueno, de todos modos, ya ahorita ya no alcanzo. Ya se llenó. Ya son las 9:36. No, todavía cabe una rolita por ahí. Oiga, pídanme una cumbia, pídanme algo así por el estilo. No, por favor. Saludos, joven. ¿Quién me mandó saludos? Bueno, pues quién sabe. Muchas gracias por haberme mandado saludos. Igualmente, vamos a ir con la siguiente. De una vez me lo voy a aventar, compadre. Tenemos aquí. A ver, hola, ¿qué tal? Soy Carmina, desde Tijuana, Baja California. Excelente programa, gracias. Ponme una de los 60, la que te dé tu gana, como dices tú. Órale, oye, dame tu nombre. Ah, Carmín, te mando un saludito, ¿cómo no, amigos? Bueno, pues entonces vamos a continuar con más música. Tenemos por acá también el saludo, déjame ver de una vez, ya que me la estoy aventando todas, varios de un rozón. De una vez, vamos a ver quién tengo aquí. Uy, no, este audio está demasiado largo y luego son dos iguales. No, al rato lo escucho fuera del aire, Bien, tenemos lista la siguiente canción. ¿Dónde quedó? Tenemos a Celos, tenemos también, antes que nada, tenemos el Mambo de Lupita, Gaby Delgado, saluditos. If it's something weird and it don't look good, who you gonna call? aviéntate algo, dice, ah, hey, Coquis, ok, Coquis, saludos. Bueno, pues ahí les va, compadre, ahí les va, ahí les va. Ok, resulta si resaltas que frente a una iglesia, pues había un burro muerto. Después de una semana, bueno, pues el padrecito, como no lo juntaban y ya estaba echado a perder el pobrecito, pues se decidió hablarle al policía y le dijo: señor policía, buenos días, tengo un burro muerto, dice, desde hace una semana ya está descompuesto. El jefe de policía enojado le contestó: pero padre, ¿que acaso no es el señor quien tiene que hacerse cargo de sus obligaciones con los muertitos? Y el padrecito le contestó: pues así es, pero es mi obligación de hablarle a su familia.

¡Ey! No más, amigos, escuchamos esta canción, pues, vamos, de Lupita, son las ya 9 de la mañana con, únicamente ya con 42 minutos, amigos, gracias, gracias por acompañarme, saluditos para mi compadre, el tremendo panzón vaquero que por ahí nos acompaña. ¡Ey, órale, compadre, muy bien, gracias por estarme sintonizando allá nuestros buenos amigos de Mexicali, allá para Olegario, para El Venado, gracias, amigos, gracias! ¿Y en qué colonia? ¿Cómo se llama allá? No conozco. Ah, sí, fíjese que de allá de Mexicali, la única colonia que conozco, y bueno, y no que conozco, no que conozco tampoco, porque nada más estoy ahí con unos parientes, unos familiares, unos tíos y unos primos allá en Mexicali, en el ejido Michoacán Ocampo, es el único donde yo he estado. Y no conozco porque salimos ahí a dos o tres lugares únicamente. Con un calorón tremendo, yo ya quería regresarme a casa, compadre. Le mando un saludito a toda la gente de Mexicali. A ver quiénes andan allá en Mexicali. Usted, mi buen amigo Legario, también. Reportes en qué colonia está, compadre. En qué colonia anda, dígame. ¿Quiénes están en Tijuana? ¿Quiénes están en Rosarito, Morelia, Guadalajara, Chilpancingo, Varea, Acapulco? Acá en Estados Unidos, en Texas, mis amigos de ¿cómo se llama? Donde están la mayoría de mexicanos, en Texas, no, algo así de México lindo, vuelve por el estilo por ahí. Le mando un saludito, a ver, reportes, amigos, ¿dónde andan? Amigos albañiles del Valle de Guadalupe, el día de hoy, ¿no trabajaron? Ya para los rodeos del Sausal de Rodríguez, también, saluditos, amigos. Ok, tenemos lista la siguiente canción, gracias allá, felicidades para Mari Guzmán en su cumpleaños del sábado pasado, de parte de Beto, mi buen amigo Beto Vadillo, también de Miguel Ángel, saluditos, felicidades. Y resulta si resaltas que llega un señor ya mayor, de 90 años, llega y le dice a su amigo el doctor... ¿Qué cree, mi amigo doctor? Fíjese nomás que en mi primera cita embaracé a mi novia y a mis 90 años. ¿Usted lo cree? Le contesta el doctor, sí, fíjate, a ver si tú me crees. Fíjate que yo maté a un león de un balazo apuntándole con la pura mano.

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Ándale pues, amigo, continuamos con más música. Ya son las 9 de la mañana con 51 minutos. Me voy a ir rapidito, gente, rapidito para, pues, dos cosas. Tenemos por acá cumpleaños el día de hoy.

0: Bien, amigos, tenemos felicidades, pues, para Mari Guzmán. El día de hoy le festeja. Le felicita a su esposo, todos sus hijos, nietos, toda la familia, bisnietos, tataranietos.
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0: Mi amigo el tremendo Beto Vadillo también deseándole muchísimas felicidades. El sábado cumplió años Mari Guzmán.
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0: De parte del tremendo Panzón Vaquero, también Miguel Ángel. En su cumpleaños, muchísimas felicidades.
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0: Tenemos para Rosario Morán también allá en Punta Banda 3, muchísimas felicidades. Ella cumple el día de hoy.
2: ¡Feliz, feliz!
0: ¡Órale! ¡Ándale pues! ¡Cómo no! Saluditos para... ¡Aplausos! ¡Pues aplausos! ¡Órale! ¡Ándale! Pues ahí está, amigos. Saluditos. Bueno, pues amigos, vamos a aprovechar también. Los cumpleaños también están participando en el sorteo. Tenemos el día de hoy media docena de tacos de pescado del Pelícano. Abre mañana, recuerde, de martes a sábado, de 8 de la mañana a 4 de la tarde. Y bueno, pues tenemos media docena también para que usted coma rico y sabroso pollo asado al carbón, cortesía de Chicken King. Y rapiditamente, amigos, ¿cómo vamos a sacar de una vez el número uno? Ah, mira, bueno, el número uno me refiero pues a el ganador. Media docena de tacos de pescado cortesía del Pelícano. Es para el señor Álvaro López Casillas. Álvaro López Casillas, déjame ver de qué colonia. Y no, pues no, fue del WhatsApp, no bajé. Álvaro López Casillas, ahí está. Y el día de hoy tenemos también para Javier Alcántar Ibáñez una media docena de rico y sabroso pollo de Chicken King. Amigos, viene el combo de carne asada, viene el combo de carne asada. Usted dirá si lo quiere de asada, quiere preparar un menudo o un pozole o una polliza. Es el ganador o la ganadora de este combo de carne asada es. Recuerda, puedes pedirlo de lo que tú quieras, ¿eh? Es para el tremendo Miguel Torres Casillas. Miguel Torres Casillas. Oye, ahora cayeron varios Casillas. A ver, me parece que a ver qué pasó. ¿Será? Bueno, sea familia o no, ¿verdad? Miguel Torres Casillas. Órale, pues, aquí van a estar los vales. Estos los recoges en Ryerson, recuerda, entre 8 y entre 7 y 8, aquí en la rancherita. Ryerson. Amigos, gracias, gracias por haberme acompañado. Saludo para todos ustedes que me acompañaron. Muchas gracias. Para los que no alcancé a saludar también, pues, a través del WhatsApp, muchas gracias. Vida mía, la canción de Irene que me pidieron quedó pendiente, muchísimas gracias. ¿Quién era? No, pues ni chance tengo de checar ahorita quién es. Para todos los que no alcancé pues a complacer el día de hoy, amigos, pues mil disculpas, de veras, ni modo, ¿qué le hacemos? Bueno, pues amigos, que tengan un excelente día, nos encontramos si Dios quiere pues el día de mañana a la misma hora. Por aquí tenía una canción que nos habían solicitado y ni tampoco la del panzón, amigos, ni modo, ¿qué le hacemos? Gracias, hasta mañana, pásenla bien.
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0: ¿Qué tal? ¿Qué tal, amables amigos? Buenos días, buenos días. Gusto en saludarles con uno más de nuestros programas Pasar del Aire. Sus amigos, Cindy Olivas. Buenos días, Cindy.
1: Buenos días, señor Villalbazo. Buenos días para usted y todo el auditorio. Bienvenidos a su Pasar del Aire.
0: Aquí estamos y no nos vamos hasta las 12, como de costumbre. Así es que póngase en acción con nosotros. Llámenos. Envíe mensajes por WhatsApp también. A ver, tenemos ya la primera persona en la línea. Buenos días.
2: Muy buenos días, señor Villalbazo.
0: Sí, señora.
2: Y no puedo escuchar la canción que le pido, porque bien no la conozco, tan bonitas todas, ¿eh? Quiero que escuchen el título. Aunque muera de amor. Bueno, señor Villalbazo, que estén bien. Usted y Cindy, buenos días.
1: Buenos días, Tere.
2: La te doy, ¿no?
1: No.
0: Gracias por todo, bien. Tere, gracias. Gracias
2: y
0: por todo.
2: Y toda la semana, y que tengan buena semana.
0: Igualmente para usted.
2: Porque ahí voy a seguir, primero Dios.
0: André, pues, pásela bien, gracias.
2: Igual, bye.
1: Buen día, bye.
0: Que Dios la bendiga, gracias. Muy bien, así como estas personas han hablado, nos empiezan a hablar, quiero decir, hágalo usted también, 646-178-3979. Adelante, buenos días. ¿Quién está en la línea? Buenos días.
3: Buenos días, señor Villalbazo.
0: Ajá.
3: Ando vendiendo 4 paquetes de pañales talla grande. Cada paquete trae 18 pañales.
0: Ajá.
3: Al teléfono 646 173-56-81.
0: Muy bien, gracias. Oiga, por hablar.
3: Señor Villalbazo, también tengo, se puede vender también, tengo dos servicios, dos cremaciones con servicio funerario, ¿también se puede vender eso?
0: Sí, pues sí, es ocasional eso.
3: Nomás no. Se tiene que cambiar a la...

0: anunciar al público que tengo 4 cachorritos, 3 hembras y un macho, el Yorkie Terry. Por más información al 241, ya se me olvidó, 7722. Ya están vacunados, desparasitados y ya comen solitos, tienen 2 meses.
1: ¿Los da en adopción?
0: No.
1: No, no anunciamos venta de animales, de perros.
0: Ah, ok.
1: Gracias.
0: De todo, muchas gracias.
1: Sí, y bueno, a usted.
0: Un bonito día.
1: Igualmente.
0: Que pasen bonito día todos.
1: Gracias, bye. Recuerde que solamente adopciones de perritos, adopciones, no venta.
2: Hacer negocio con los perritos y con los gatitos también, ¿verdad?
1: Exacto.
2: Muy bien. Entonces, gracias por tenernos en sintonía ahí en su rancho, en su delegación, en la ciudad, en cualquier parte que esté con nosotros todas las mañanas de lunes a viernes de 10 a 12. Gracias por llamarnos. Gracias a Dios hemos llegado a esta fecha que es lunes 17 de agosto del 2026. Santo Oral de este día corresponde para Jacinto y para Jacinta. Felicidades, felicidades. Que si celebran su cumpleaños, pues que los cumplan muy felices y contentos.
1: Señor Villalbazo, vamos a anunciar por aquí, a recordarle al auditorio que se están solicitando operadores de retroexcavadora para obra de construcción. Si le interesa este empleo, lleve su solicitud a las oficinas en calle E número 951 en el fraccionamiento California en horario de 9 de la mañana a 2:30 de la tarde.
2: 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Gracias. ¿Quién está en la línea? Buenos días.
3: Muy buenos días, señor Villalbazo. Cindy, buenos días.
1: Buenos días.
3: ¿Vamos a tener béisbol ahora?
1: ¿Qué día es hoy? 17. Sí, hoy el juego es a las 4:10 de la tarde.
3: 4:10, muy amable. Feliz lunes.
1: Igualmente, gracias.
2: Gracias por su llamada, sus mensajes que están llegando a través de WhatsApp. Ándele, aproveche su bazar del aire. A ver qué dice este mensajito que me llegó. Dice, buenos días, señor. Vendo un Ford Transit para 15 pasajeros, está recién llegada para importación especial para los que transportan cuadrillas de personas. Es modelo 2015, la tengo en 195 mil pesos. Más información al número 646-190-78-68. Muy bien. Quiero enviar saludos a nuestro amigo locutor ya en retiro, Marco Antonio Medellín. Se escucha ya en el otro lado, allá en La Brea. Saludos, Marco Antonio, que estés bien, gracias. Gracias por tus saludos y los abrazos que nos envías. Adelante, Cindy.
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2: Muy bien, sigue haciendo las llamadas, queremos estar bien entretenidos con ustedes. 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Nos da gusto saludarles en este lunes 17 de agosto. La llamada, los mensajes, quiere traer una cartita, aquí está el buzón en la pura entrada de la estación. Estamos en Séptima y Ryerson. Adelante, buenos días.
4: Buenos días, señor Villalbazo. Para anunciar que se están vendiendo 4 bolsas de ropa. Las 4 bolsas cuestan $200 y una bolsa con 25 pares de zapatos, y está surtida la bolsa. Esa la doy en $200 también, al 646-194-4570.
2: Muy bien, señora, gracias por hablarnos.
4: Gracias a usted y bonito día.
2: Nos vamos al primer corte,
1: vamos,
2: Cindy.
1: Vamos a la pausa.
2: Volvemos.
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2: Muy bien, continuamos con el Bazar del Aire. Alguien nos espera en la línea. Buenos días.
17: Sí, buenos días.
2: Adelante.
17: Y me puede poner un anuncio, sigo rentando un cuarto aquí en Valle Verde. En calle Pinos 709.
2: Ajá.
17: Al teléfono 646. 107-9804.
2: ¿Un cuarto para una persona sola o una pareja?
17: Sí, de preferencia una persona sola.
2: Muy bien. A ver, otra vez el teléfono.
17: 646-107-9804.
2: Muy bien, gracias por hablarnos.
17: Gracias.
2: Hasta luego. Sigan llamando, sigan enviando mensajes. Estamos esperando todo eso para entretenernos con ustedes. 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Buenos días.
18: Buenos días, señor Givaldazo. Buenos días. Quiero anunciar una casa de renta aquí en Morelos 2. Es para un matrimonio y un hijo. Y una bolsa de ropa. Y una de zapatos y bolsas para dama, en 300 cada una. Y árboles frutales. Y de todo un poco. Mi número es 646-132-3228.
2: Muy bien, señora.
18: Muchas gracias.
2: Mucha
18: que
2: suerte.
18: Que tenga bonito día.
2: Igualmente usted, gracias por hablarnos.
18: Gracias a usted, bye. Dios lo bendiga.
2: Igualmente bye. A usted, gracias. Vamos a ver el mensaje este que dice. Buenos días, los saludo, señor Villalbazo, y también a Cindy. Bendecida semana, los escucho siempre. Soy Guadalupe. Gracias, Guadalupe, por escucharnos, gracias, gracias.
1: Señor Villalbazo, anunciamos aquí al auditorio que se están solicitando carpinteros y albañiles para obra de construcción. Si usted le interesa este empleo, si está buscando trabajo, lleve su solicitud elaborada a la calle E, número 951, en el fraccionamiento California. Le reciben desde las 9 de la mañana y hasta las 2:30 de la tarde. Aproveche.
2: A ver, bueno. Atendemos llamada. Buenos días.
19: Muy buenos días, señor Villalbazo. Sí. Quería anunciar, por favor, que tengo unos gatos para carro.
2: Ajá.
19: Tipo patín.
2: Uh-huh.
19: Muy buenas condiciones. Uno nuevo y dos usados. Los nuevos los doy por 650 y los usados por 400.
2: Muy bien. ¿A qué teléfono que le hablemos?
19: 646-195-2298.
2: Eso, muy bien. Gracias por hablarnos.
19: Muy amable, gracias.
2: Bonito día, gracias, gracias. Siguen las llamadas en nuestro Bazar del Aire. Gracias por acompañarnos. A ver, vamos a ver. Tenemos a alguien más en la línea. Buenos días.
20: Habla la rancherita, mijo.
2: Así es.
20: Es que hablé ese ratito ahorita, pero me dijeron que estaban en espera, pero es que ando buscando trabajo, aunque sea de limpieza de casa. Como me salen, pero para allá, ustedes sí me les dan el número, pero me sale por el Roble, pero me por acá lejos, por donde está la Cruz Roja, más adelante, pero me lo dan el trabajo, pero me dicen que si tengo carro para que el restaurante, pero le digo, no, pues no traigo, mijo. Le digo, aunque sea de limpieza de casa.
2: Bueno, ¿qué? ¿Por qué rumbo vive usted?
20: Ya le di el número, pero me dijeron que esté puro hablando, pues, para que así me salga el trabajo.
2: ¿Por qué rumbo vive usted?
20: Ah, vivo por aquí, por la Gómez Morín.
2: Por la Gómez, ah, pues
20: por acá arriba, por donde está la cárcel, para arriba.
2: Que le salga por ahí cerca, ¿verdad? Algún trabajito, ¿verdad?
20: Sí, quiero cerca yo un trabajo, aunque sea de limpieza de 3 días o 5 días.
2: Muy bien, ¿qué teléfono tienes? ¿Tu teléfono?
20: 374.
2: A ver.
20: 41 57.
2: Muy bien.
20: 00.
2: Ajá.
20: 92.
2: A ver, vamos a ver.
20: Micaela.
2: Micaela.
1: A ver, Micaela, vamos a rectificar el número, ¿eh? Es 74 41.
20: Ajá, sí.
1: 57 00 92.
20: Sí, ese es.
1: Okay.
20: Micaela David Soso Vargas.
2: Ándale pues, Micaela, gracias por hablarnos.
20: Sí, aunque sea ahí le encargo que me desalga, como estoy sin trabajar y como nomás no estoy aquí sola, pues nomás trabajo 2 días, pero pues no me conviene.
2: Ajá.
20: Me lo dan un martes no, un martes sí, y el jueves pues me lo dan ya lo quiero, pero no me alcanza, pues como pago renta.
2: Le deseamos mucho éxito, mucha suerte, ¿eh?
20: Mande.
2: Le deseo mucha suerte, mucho éxito. Gracias.
20: Sí, ojalá, le pido a Dios que me busquen un trabajo que me salga.
1: Uh-huh. Muy bien. Gracias por hablarnos.
20: Sí, también ustedes, bendiciones de Dios y que los cuide Dios a donde quiera que anden porque son amables para contestar.
1: Gracias a usted. Bonito día.
20: Sí, muchas gracias. A ver, ahí le encargo. Le voy a seguir hablando así para que...
1: Muy bien, Micaela. Gracias. Hasta luego.
20: Sí, bye.
1: Bye. 10:27, continuamos.
2: 10:27, atendemos otra llamada, Cindy.
1: Vamos a ver quién anda por aquí. Ahí está.
2: Adelante, buenos días.
21: Sí, buenos días. Sigo vendiendo un Toyota Camry 2000. Está en muy buen estado, muy buenas condiciones, lo voy a dar barato. Y también tengo un troquecito, GMC 350, al teléfono 646-290-83-24, Toyota Camry.
2: Muy bien, amigo. Gracias por hablar.
21: Gracias. Bendiciones. Gracias. Bye.
2: Hasta luego. Goodbye.
1: Goodbye, gracias, my friend.
2: A ver, está entrando otra llamada. Qué bueno. Nos da gusto. Adelante. Buenos días.
22: Sí, buenos días. Anuncio que tengo a la venta una escalera de extensión para los electricistas que andan poniendo la luz arriba de 30, 32 pies, y también tengo una de 8 pies y una de 6 que es de fibra de vidrio, y tengo un tanque para acetileno para los que soldan con varilla. Si alguien se interesa, favor de llamar en el teléfono 646-137-6656. Y también tengo 2 cajas de clavos de carrillera para pistola de aire.
2: Uh-huh, muy
22: en
2: bien.
22: En el teléfono 646-137-6656. Muchas gracias.
2: A usted, amigo. Gracias por hablarnos, ¿eh? A ver, ¿tienes algún mensajito por ahí?
1: Sí, tenemos mensajes.
2: Antes de ir a la pausa.
1: Nos dicen por aquí, hola, buenos días, vendo pantalón Dickies nuevo, color kaki, talla 34x32. El precio es de $450. Favor de llamar después de las 2 de la tarde al 646-136-7891. Muchas gracias y bendiciones.
2: Dice que el pantalón es nuevo.
1: Sí, nuevo. Nuevo color kaki, 34x32.
2: ¿Y en cuánto lo venden?
1: $450.
2: Oh, está bien, a ver quién lo aprovecha. Ajá. Bueno, Cindy, nos vamos a la pausa. ¿Qué te parece?
1: A ver, tenemos una llamadita.
2: A ver, la atendemos la llamada. Antes. Adelante, buenos días.
1: Bueno.
2: Bueno.
0: Buenos días. Hablo para ver si me pueden dar permiso de ofrecer una camioneta que vendo.
2: Sí, cómo no, adelante.
0: Es, ya, un momento.
2: ¿Una camioneta, qué marca?
0: Una camioneta Toyota.
2: Ajá, ¿qué año?
0: De año 2000. Uh-huh. Tiene todos sus papeles en reglas y está importada.
2: Perfecto, ¿en sí. cuánto la vende?
0: Pues en 50.
2: 50 mil pesos.
0: Sí, pero está en muy buenas condiciones. Ya no la manejamos porque mi esposo ya es mayor y ya no quieren que él maneje. Pero está muy buena la camioneta.
2: Muy bien.
0: Tiene todo en orden, sus papeles, y se pueden comunicar al 646-197-4002.
2: Muy bien, gracias por hablarnos.
0: Sí, gracias, hasta luego.
2: Hasta luego, hasta vamos luego. Al corte.
1: Vámonos.
2: Una pausa más, volvemos.
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1: Baja California cuenta ya con un centro regulador de emergencias médicas, una unidad diseñada para coordinar en tiempo real ambulancias y hospitales, optimizando la atención médica prehospitalaria y agilizando la respuesta ante situaciones de emergencia. Esta infraestructura, impulsada por la gobernadora Marina del Pilar, requirió una inversión de 15 millones de pesos en equipamiento tecnológico y salas de despacho operativo.
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1: La presidenta de Mexicali, Norma Bustamante, se reunió con el Consejo de Desarrollo Económico para continuar con las mesas de trabajo sobre temas de beneficio para la ciudad. En sesión del Consejo Consultivo del SEDEM, se habló de proyectos a corto plazo para la ciudad, como el embellecimiento de la ciudad y Ciudad Futuro. El encuentro se realizó en la Universidad Xochicalco, con la presencia de Marco Antonio Culhacha Gastelum, presidente del Consejo.
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1: El sueño se hizo realidad. México logró una histórica clasificación en la rama femenil de los Juegos Olímpicos Los Ángeles 2028, al obtener el tercer lugar del Campeonato Mundial de Flag Football 2026 en Düsseldorf, Alemania.
0: Para RCE Noticias, Luis Daniel Rodríguez. 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
13: Y aquí seguimos, sus servidores Indio Olivas.
14: ¿Quién les habla?
13: Adelante.
14: Adelante. Hola, muy buenos días, señor Villalbazo.
13: Bueno,
14: estoy vendiendo un Picasito S10 de la marca Chevrolet.
13: Ah, muy bien.
14: Motor, este motor 1.2.5, estándar, de cuatro cilindros, y el carrito es el Pica es año 88, perdón.
13: Pues
14: estoy vendiendo 17,500 pesos ya para que salga, oiga. ¿Y dónde está? Mi hijo va a fincar, y yo estoy acá en Zacatecas, pero el Picasito está acá en Ensenada. Quiere mi hijo sacarlo, y pues mejor hay que venderlo. Y compré uno acá en Zacatecas. ¿Cómo ve?
13: Perfecto.
14: Personas interesadas, marcar al 437-102-7106, el área de aquí de Zacatecas.
13: A ver, ya lo tienes.
15: Ya lo tengo.
13: Muy bien, pues ya se escuchó. Suerte.
14: Ándele, muy amable, un abrazo, Dios me lo bendiga.
13: Hasta luego, gracias, gracias, muy amable. Gracias. Sigan hablando, sigan enviando los mensajes de texto, mensajes de voz inclusive. Gracias, las cartitas. Y las ponen en el buzón en la pura entrada de la radio, Séptima y Ryerson. Adelante. Adelante, adelante.
16: Hola, muy buenos días, señor Villalbazo.
13: Buenos días.
16: Mire, hablo para anunciar algunas cositas. Estoy haciendo limpia de casa. Estoy vendiendo unos masajeadores. Estoy vendiendo para poner las pulseras, para acomodarlas o para exhibirlas a alguien que venda joyería, ese tipo de cosas. Unas sábanas nuevas, una base con 18 tijeras para hacer de diferentes formas y figuras, una base para televisión. Tengo una bolsa con ropa y varios artículos grande en 400 pesos para las vendedoras. Estoy vendiendo también unos rodillos para bicicleta, son dos rodillos diferentes. Y también estoy rematando moldes de silicona, chicos y grandes, en 50 y en 100 pesos. Si a alguien le interesa algo, se pueden comunicar al 646-203-5931.
13: Muy bien. Gracias por hablarnos, ¿eh?
16: Gracias a usted, buen día.
13: Hasta luego. ¿Estás escuchando como música, no? ¿No? ¿De dónde viene?
15: Ah. ¿Es su reloj?
13: Ay, ya, no me diga. No me diga.
15: Yo dije, pues, ¿quién nos está cantando?
13: Lo voy a alejar, lo voy a alejar. A ver, vamos.
15: Buenos días.
17: Sí, buenos días. ¿Permite poner un anuncio?
15: Adelante.
17: Tengo 5 bolsas de ropa de mujer variada, de la talla S, M y L. Entonces, las quiero vender en 300 pesos las 5 bolsas. Muchas gracias.
15: ¿A qué teléfono le llaman?
17: Al 646-177-3210.
15: Muy bien, muchas muy gracias. Bien.
17: Gracias a usted, muy amable, y felicidades por su programa.
13: Muchas gracias, muy amable, gracias.
17: Hasta luego.
13: Hasta luego. 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Adelante.
18: Sí, aló.
13: Buenos días.
18: Buenos días, mire, yo le estoy hablando para a ver si me hacen el favor de darme la área de Zacatecas.
13: El área de Zacatecas, sí, nos la dio el señor,
15: creo,
13: ¿verdad?
15: Creo que debe de ser, a ver, 437, ¿será?
13: Sí, sí, esa es.
15: 437.
18: ¿437?
15: Sí.
18: 37, sí.
15: Uh-huh. Sí, porque el número que nos dio es 437-102-7106.
18: 102, ¿qué dijiste?
15: 102-7106.
18: 7106. Muchas gracias.
15: A usted, buen día.
13: Buen día. Señor, igual que está vendiendo el pick-up S10, ¿verdad?
15: Así es.
13: A ver, vamos a ver. ¿Vas a decir algo?
15: Sí, se están solicitando operadores de retroexcavadora. Si usted maneja maquinaria y está buscando empleo, lleve su solicitud elaborada a las oficinas ubicadas en calle E, número 951 del fraccionamiento California. Desde las 9 de la mañana y hasta las 2:30 de la tarde le están esperando operadores de retroexcavadora.
13: Gracias por hablarnos. Adelante, buenos días.
19: Buenos días. Hablo para, porque sigo vendiendo la pecerita con 5 pescados, la estoy vendiendo en 1500, al número 646-289-9443. Muchas gracias.
13: A usted, gracias por hablarnos. Hasta luego. A ver, me envía un mensaje la señora Carmen Figueroa, dice lo siguiente: buenos días, señor Villalbazo. ¿Cómo están usted y Cindy? Estamos muy bien, señora Carmen Figueroa.
15: Gracias.
13: Quiero que, por favor, me le eche mucha jiribilla, a mi anuncio. Un nuevo desarrollo que se llama Bugambilias, que se encuentra en la colonia Buenos Aires, pasando la gasera que está yendo a Ojos Negros. Los terrenos son de 250 metros cuadrados. Su costo es de 375 mil, el enganche es de 22 mil pesos y mensualidades de 3,750 para pagarse en 94 mensualidades. Lo pueden apartar con solamente 5,000 pesos. Les damos 3 semanas para que agarren su terreno. Es posesión inmediata. 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Échele mucha jiribilla, Villalbazo, para que me salga dinerito. Necesito vender estos terrenos. Gracias. Hasta mañana, señora Carmen Figueroa. Está media malita. Dice que fue al hospital. Bueno, muy bien.
15: Tenemos una llamada.
13: Tenemos alguien en la línea. Buenos días.
20: Villalbazo, buenos días, Cindy, buenos días.
15: Buenos días.
20: El área de Zacatecas es 492.
13: Pues 492.
15: Bueno, gracias.
20: No, hombre, de nada. Bye.
15: Hasta luego. Vámonos a la corte. Luego.
13: Vamos ya a la pausa de nuevo.
15: Ya andamos tarde.
13: Corte, regresamos.
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2: Seguimos con el Bazar del Aire. Gracias por acompañarnos en este lunes 17 de agosto. ¿Dónde está usted escuchándonos en este momento? ¿En qué colonia? ¿En qué fraccionamiento? ¿En qué delegación? Gracias por su sintonía. ¿En qué estado de la República? Nos escuchan a través de internet y por la antena naturalita hasta donde lleguemos. Gracias. ¿Quién está en la línea? Buenos días.
3: Sí, buenos días, señor Villalazo. Mire, soy la persona que anunció la Honda 2000.
2: Ajá.
3: Solo para disculparme porque me equivoqué en el precio. Dije 50 y eran 55.
2: 55. Bueno, sí. Pues ya se corrigió. A ver, adelante.
4: Señora, primero dijo que era Toyota.
3: No es Toyota, es CRB.
4: Entonces Honda. Es Honda.
5: Ok.
2: Es un Honda, vehículo Honda. Muy bien, se está corrigiendo todo. Entonces, 55,000, ¿verdad?
3: Sí, 55.
2: Muy bien, gracias por hablarnos, ¿eh?
3: Gracias, hasta luego.
2: Hasta luego, gracias. Siguen las llamadas, siguen los mensajes, sigue toda la actuación de usted hacia nosotros. Adelante, buenos días.
6: Sí, buenos días, señor Villalbazo. Nada más para molestarlo de nuevo, ando vendiendo una silla mecedora para ancianos. Está muy maciza, para un ancianito, un ancianito. Estoy aquí en el 646-126-9681. Estoy pidiendo 1,500 pesos o mejor oferta por ahí para alguien que tenga algún ancianito por ahí. Le va a servir de mucho. Muchas gracias.
2: Muy bien, gracias. Gracias por hablarnos, gracias. 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Allá nos vemos. Gracias.
4: Señor Villalbazo, tenemos por aquí información. Nos mandaron este anuncio pagado donde ofrecen algunas rentas de locales y de departamentos. Nos están diciendo que se renta un local comercial en calle Águilas, Colonia Independencia, 15,000 pesos más depósito. También se está rentando departamentos de una recámara en 5,000 pesos más depósito y de dos recámaras en 6,000 pesos más depósito. Están ubicados en la calle Quintana Roo, entre Águilas y Cortés, en la Colonia Independencia. También se renta una casa de 5 recámaras con estacionamiento para 4 carros en la calle Zafiro de la Colonia Industrial. Su precio es de 18,000 pesos más depósito. Para esto se pueden comunicar al 646-191-9706.
2: 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Vamos a atender la llamada. ¿Quién está en la línea? Buenos días.
7: Señor Villalbazo, buenos días.
2: Buenos
7: una
2: días.
7: Una petición.
2: A ver.
7: Ahora que usted no estaba, Cindy, estaba dando la hora y anda uno en la mañana aquí haciendo los quehaceres y no sabe ni la hora. Como ahorita yo no sé ni qué hora es. mi petición es que si de vez en cuando puede dar la hora a esta Cinti.
2: Ah, muy bien, gracias, gracias por esa observación. Vamos a ver, vamos.
4: Claro que sí, con gusto.
7: A ver, sí, porque era... ahorita ni sé qué hora es, y cuando tú estabas ahorita, pues decías a cada ratito la hora y... ya se ha apurado uno al quehacer.
4: Bueno, mire, pues ahorita le comento que son las 10 de la mañana con 56 minutos. Vamos sí. a estarlo dando más frecuentemente, ¿le parece?
7: Sí, muy bien, muchas gracias, gracias, señor.
4: Gracias Villalobos. A usted.
2: Muy bien.
4: Buen día.
2: Recuerdo cuando trabajaba en Radio Bahía, había un letrero grande, dice, locutores, atención, antes y después de cada melodía, digan la hora. Y se ha perdido esa costumbre.
4: Fíjese que yo tengo esa costumbre de estar dando la hora y a veces pienso yo que es un, yo en mi mente, pensando sí. que es un mal hábito mío, ¿no? Como de, ¿para qué estás repitiendo la hora? Pero vea, hay alguien a quien sí le sirve que uno sí, esté repitiendo
2: no,
4: la hora.
2: ¿Cómo no? ¿Cómo no? Mira, la radio está tomando mucho auditorio. Sí. Es lo que yo estoy observando. Como el programa de la profe Vicky, es uh-huh. para niños, y la escucha mucha gente, ¿eh? Al profe Lagunas también, al gigante, a todos, al compañero Danny Boy también, a todos los programas, la radio, la gente se entretiene en el automóvil, en el celular, escuchando la radio local.
4: Es correcto.
2: A ver, adelante, buenos días. ¿Quién está en la línea? Buenos días.
5: Buenos días, señor Villalbazo.
2: Buenos días.
5: Para anunciar un carro Saturn Aura 2008, cuatro cilindros, ya para que se vaya en 30,000 pesos, está en perfectas condiciones, al número 646-215-5585. Uh-huh. Y también tengo tarimas de 4x4 pies a 40 pesos cada una para liberar espacio. Al mismo número, 646-215-5585.
2: Muy bien, amigo, gracias por hablarnos, ¿eh?
5: Gracias a usted.
2: Hasta luego, gracias.
4: Continuamos en el Bazar del Aire y les recuerdo que se están solicitando carpinteros y albañiles para obra de construcción. Aquí hay un empleo para usted. Si le interesa, lleve una solicitud de empleo elaborada a las oficinas ubicadas en calle E número 951 en el fraccionamiento California desde las 9 de la mañana y hasta las 2:30 de la tarde.
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2: Uh-huh. 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No se les olvide. ¿No vamos a la pausa?
4: Vamos a pausa. A ver, híjole, una llamadita. Vamos a meterla antes de irnos.
2: Adelante.
8: Sí, muy buenos días.
2: Buen día.
8: Mire, yo ya, mi nombre es Gloria Luz Navarro. Ya hablé una vez pidiendo un apoyo económico o si no de sodas, de dulces, sabritas, lo que se pueda. Soy una persona mayor, señor, y yo ya no puedo trabajar. Salgo a las calles a tocar las puertas para pedir apoyo, pero pues ya no consigo nada. Y la vez que me anuncié, pues no me hablaron nadie ni por equivocación. Y ahorita me urge completar $1,400 y pues no los tengo. Necesito completar para un tratamiento de una hijita que tengo mala, y lo más triste, y me duele mucho porque ella no la tengo aquí en Ensenada. Está lejos de mí y necesito enviar ese dinero. Ya no hay yo dónde pedir el apoyo, señor, ni a dónde buscar, y ya no puedo más, yo apenas que camino. Y yo pedí ese tipo de apoyos para quedarme ya en mi hogar y poder vender desde allí.
2: Vamos a dar a conocer tu teléfono para ver si alguien te hace llegar una ayuda económica. ¿Qué teléfono tiene?
8: Por favor.
2: ¿Qué teléfono tiene?
8: Es 646-383-9427.
2: ¿A nombre de quién?
8: De Gloria Navarro.
2: Muy bien, Gloria. Ojalá que te hagan llegar esa ayuda que andan buscando,
8: Sí, muchísimas gracias, Dios lo oiga, señor, tú muy desesperada, ya no hay yo qué hacer, y yo estoy enferma, mañana tengo cita con el doctor, porque estoy empezando los trámites para que me vuelvan a mandar para Ciudad Obregón. No me pude ir porque me enfermé, me internaron y me cancelaron el viaje, y pues salí mala de los pulmones. Ahora tengo mucha dificultad para caminar y pues hasta en veces para respirar, en veces como que me falta el aire. Estoy muy desesperada, señor. Ya no hay qué hacer.
2: Que Dios te bendiga. Gracias por hablarnos,
8: Gracias.
2: Gracias. Bye. Hasta luego. ¿Nos vamos a la pausa?
4: 11 de la mañana, 3 minutos, momento de irnos a la pausa. Regresamos en el Bazar del Aire.
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2: Muy bien, continuamos con ustedes, Bazar del Aire, gracias por acompañarnos, Cortinas de Acero, Team Lofi, Dani López, usted necesita cambiar o hacer, arreglar o hacer una nueva cortina de acero 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

0: 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A ver, tengo a la señora Carmen Figueroa en la línea. Señora, buenos días, ¿cómo está? A ver, vamos a ver.
1: Oiga, le mandé un mensajito, por favor, me haría el gran favor de leerlo y estármelo publicando. Meterle jiribilla, se lo encargo mucho.
0: Echamos jiribilla, ¿cómo no, señora Carmen Figueroa?
1: Bueno, échame porras allí, ya sabe, por favorcito, con mi tintela.
0: Seguro que sí. Gracias por hablarnos, señora.
1: Que tenga bonito día y bendiciones para todos mis clientes y para ustedes.
0: Gracias, gracias.
1: Bendiciones, bye bye.
0: Que siga mejor de salud, señora. Muy bien. Adelante, Cindy.
2: Continuamos, son las 11 de la mañana con 11 minutos. Están solicitando operadores de retroexcavadora para obra de construcción. Si le interesa, lleve su solicitud de empleo elaborada a la calle E número 951, entre calles Baja California y Esmeralda, en el fraccionamiento California. Le reciben en el horario de 9 de la mañana a 2:30 de la tarde.
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2: Señor Villalbazo, nos están solicitando el teléfono de Taller Óptico Felipe. ¿Lo tiene por ahí a la mano? Que nos lo pueda proporcionar y aproveche para dar la mención y que todos lo escuchen.
0: Sí, claro. 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
2: Perfecto. Tenemos un mensajito por aquí, nos dice, buen día, se vende extractor de aceite de 15 litros para neumático manual, para carro nuevo, en su caja. Es que escriben todo de corrido, pues. Dice, se puede mandar fotos por WhatsApp. También se está vendiendo casita de plástico de colores, está grande, dice, en perfectas condiciones. Se pueden mandar fotos por WhatsApp, no entrego, dice, tienen que pasar a recogerla. Para mayores informes de estos dos artículos, comunicarse al 646-107-2752, 646-107-2752.
0: ¿Quién nos acompaña en la línea? Buenos días.
3: Soy yo, como dando lata. ¿Quién ganó? Perdone, Cindy, ¿quién ganó ayer en el juego de los Padres? Porque allá estaba lloviendo y no supe.
2: Los Padres, señor.
3: Ah, ¿y qué horas son a propósito?
2: 11:14.
3: Oh, muy amable, gracias.
2: De nada.
0: Vamos a ver. A ver, me llegó una cartita, la pusieron ahí en el buzón, aquí en Séptima y Ryerson. Me es cortita. Esta persona dice que vende ropa para revendedores. Háblenle al teléfono 646-191-4629. 191-4629. Gracias. 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
2: Estamos a punto de irnos al siguiente corte, pero no nos vamos sin antes recordarle que se están solicitando carpinteros y albañiles para obra de construcción. Si le interesa este empleo, lleve su solicitud elaborada a las oficinas en calle E, número 951 del fraccionamiento California. Le reciben desde las 9 de la mañana y hasta las 2:30 de la tarde. Señor Villalbazo, hora de irnos a la pausa.
0: Volvemos en unos instantes. No le cambie.
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2: Muy bien, continuamos con el Bazar del Aire, Cindy Olivas y su servidor, hasta las 12. 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Gracias.
3: Perfecto. Un mensajito que nos llega por aquí al WhatsApp, dice: buenos días, permítame anunciar que vendo una camioneta Mercury Mariner año 2006, automática, 4x4, es color gris, vidrios eléctricos, nacional, estribos, parrilla en el techo, la estoy vendiendo en 49 mil pesos o mejor oferta. Interesados, mandar mensaje por WhatsApp al 646-111-6904 para enviar fotografías.
2: ¿Quién está en la línea? Buenos días.
4: Hola, ¿qué tal? Buenos días, disculpe, hablo para preguntar el número de la persona que vendía el pickup, ajá, con la de Zacatecas.
2: Ah, muy bien, un 88S10, ¿verdad?
4: A ver, ¿es un 88?
3: No. Que el pickup es un Chevrolet S10 año 88.
4: Ajá, okay,
3: es el 437.
4: 437.
3: 102.
4: 102.
3: 71.
4: 06. Va, ya está. Muchísimas gracias. Buen día. Estamos escuchando. Gracias.
3: No sean gachos, no tecleen en el teléfono porque nos aturden. Traemos audífonos y se oye muy fuerte el tecleo aquí.
2: Cuando nos pide el teléfono,
3: anótenlos.
2: Apúntenlo en algún papelito y luego hacen la llamada. Gracias.
3: Gracias.
2: Gracias por comprendernos. 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Buenos días.
5: Buenos días. Nada más quería que por si alguien tuviera una transportadora para gatitos, que quiera vender, mi número de teléfono es 646-261-7978.
2: Ah, muy bien. Gracias.
5: Por favor, muchas gracias.
2: Ya se escuchó, gracias por hablarnos, gracias. Esta es su rancherita, gracias por estar con nosotros en el Bazar del Aire.
3: Continuamos en el Bazar del Aire, como lo dice el señor Villalbazo, su programa. Muchísimas gracias por estar con nosotros. Son las 11:25 y vamos a recordarles que se están solicitando operadores de retroexcavadoras. Si usted es operador de maquinaria y está buscando empleo, bueno, aquí hay uno para usted. Si le interesa, lleve su solicitud de empleo elaborada a las oficinas en calle E, número 951, entre calle Baja California y Esmeralda, en el fraccionamiento California. Lo reciben desde las 9 de la mañana y hasta las 2:30 de la tarde. Se están solicitando operadores de retroexcavadora.
2: 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Adelante, buenos días.
1: Buenos días, señor Villalbazo.
2: Sí, señor.
1: Mire, tengo tres llantas Goodyear 215-75R15. Son muy buenas condiciones. Mi teléfono es el 646-204-5881.
2: ¿Cuántas llantas dice que son?
1: Son tres llantas 15, las traen en una Ben.
2: Muy bien, ándele pues. ¿Cuánto las vende las tres?
1: Las tres, en 1500 las tres.
2: Ándele pues.
1: Goodyear, gracias.
2: Goodyear, muy bien, gracias por hablarnos, gracias. 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Saludos. ¿Quién está en la línea, Cindy?
6: Buenos días, señor Villalbazo.
2: Buenos días, señora.
6: Habla la señora Leti, oiga. No sabe el gusto y el placer que me da saber que ya está de nuevo aquí con nosotros. Yo ya tenía miedo de algo malo.
2: Ay, no, aquí estamos, gracias a Dios.
6: Sí, porque fue mucho tiempo el que se nos fue, pero hasta eso, ¿eh? Ay. Tiene una alumna excelente, porque se aventó todo este tiempo que usted no estuvo con el programa, no al 100, al 1000. Y lo felicito. Y no. Me da mucho gusto saber que ella regresó y que está acá, está con bien. Cuídense mucho, Dios me los bendiga y pues bienvenido de nuevo a Ensenada.
2: Muchas gracias, muy amable, señora.
6: Bonito dirá.
2: Cindy no es ninguna alumna mía, es una profesional, hay que aprender de ella, ¿eh?
3: Ay, gracias, señor Villalbazo.
2: Muy bien, ¿nos vamos al corte? No, ¿verdad?
3: Pues nos queda un minutito, ¿le parece si leemos un mensaje?
2: Ándale, adelante.
3: Nos dice por aquí, saludos, ofrezco mis servicios de impermeabilizaciones en frío o cartón antorchable. Problemas de escurrimientos y filtraciones, trabajos garantizados. Para más informes, comuníquese al 646-286-3908.
2: Muy bien, tengo tiempo de decir el mensaje de la señora Carmen Figueroa, pero nos están solicitando para entrar al aire. Adelante, buenos días.
7: Buenos días.
2: Sí.
7: Quisiera que me diera el número de las personas que estaba pidiendo una ayuda ahorita.
2: Ah, sí.
7: Que está enferma. ¿Me lo puede dar, por favor?
2: Sí, cómo no, se lo vamos a dar. Apunte el número, Cindy le da esa información.
7: Muchas gracias.
3: Buen día.
7: Buenos días.
3: El número es 646.
7: Ajá.
3: 383.
7: 383
3: 94
7: 94
3: 27.
7: Oiga, Cindy, quisiera que me diera tantito nomás. Quisiera que la gente que está oyendo a la persona que necesita una ayuda, quisiera que le ubicaran con ella para ayudarla, porque necesita ayuda a la señora. Nosotros vamos a ver cómo le hacemos. Y ahorita le voy a hablar a la señora.
3: Ok.
7: Muchas gracias, pues, adiós.
3: Gracias a usted, buen día.
2: Hasta luego. Son 11:30.
3: ¿Nos vamos a la pausa?
2: Sí.
3: Muy bien, perfecto. Regresamos.
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1: El plan de justicia para San Quintín avanza con obras de electrificación, apoyos sociales y acciones de capacitación que amplían el acceso a servicios básicos, generan nuevas oportunidades y atienden rezagos históricos para mejorar la calidad de vida de las familias del municipio. Con una inversión de 59.9 millones de pesos, se realizaron obras de electrificación en San Francisco Quino, El Olivo, Nueva York, Los Cabos, Isabel Andrade y Parcela 16, donde se instalaron postes, mufas, cableado, transformadores y luminarias para ampliar el acceso a este servicio.
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1: La Galería de Artes de la Casa de la Cultura Profesora Nieves Trasviña de Ceseña en Cabo San Lucas fue sede del Meet and Greet Más Allá de la Corona con Selena Zazueta Gil, representante de Baja California Sur en Miss Universo México 2026.
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1: La Conmebol y la Federación de Colombia de Fútbol anunciaron una donación conjunta de $1 millón para apoyar a las comunidades afectadas por el terremoto de magnitud 7.4 que sacudió a Colombia este pasado lunes.
2: Para RCG Noticias, Luis Daniel Rodríguez.
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3: Muy bien, continuamos con nuestro popular programa Bazar del Aire. Alguien esperando en la línea. Gracias por hablar, buenos días. Adelante. Se fue la persona, se fue.
4: ¿Nadie?
3: No contesta nadie, se desesperó. A ver si nos vuelve a hacer la llamada. Parece que ahí la tenemos de nuevo. Adelante, buenos días.
5: Sí, buenos días.
3: Buenos días.
5: Oiga, disculpe, nada más para preguntar si alguien vende un Rotoplas de 1,100 litros que lo quiere ofrecer.
3: De 1,100 litros, un Rotoplas. A ver quién lo tiene por ahí, ¿a qué teléfono le hablarían?
5: Es al 646-200-1132.
3: Muy bien. Gracias por hablar.
5: Muchas gracias a usted.
3: Mucha suerte, gracias. Gracias. 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En la línea, buenos días.
6: Hola, buenos días, señor Villalbazo.
3: ¿Sí?
6: Mire, tengo de venta una escalera súper grande que abarca para casa de más de dos pisos. Tengo de venta mucha herramienta manual para contratistas o para albañiles, todo lo que necesita para trabajar, incluyendo el nivel. Y tengo de venta ropa para caballero, camisas, pantalones y todo. Y los doy todos, son como dos bolsas. Doy todas por 300 pesos. La persona que le interese, a favor de llamarme al 646-120-3355.
3: Muy bien, gracias por hablar.
6: Gracias a usted.
3: Hasta luego. Gracias por acompañarnos, nuestro Bazar del Aire, llamadas, mensajes, lo que sea. Todo bienvenido. A ver, vamos a ver, tengo este mensaje por aquí, Cindy. Dice lo siguiente: hola, buenos días, señor. Vendo Ford Transit para 15 pasajeros recién llegada. Pasa para importación especial para los que transportan cuadrillas de personal. Es modelo 2015. La tengo en 195,000 pesos. Mayor información al número 646-190-7868. Adelante, buenos días.
7: Sí, buenos días. Mire, para que me dé por favor el número de la persona que vende las tres llantas Goodyear, agarré el 204, pero como la persona no repitió el número, allí va a ir.
4: Le repito el número, buen día.
7: Por favor.
4: 646-204.
7: Ahí va.
4: 5881.
7: Así se dan los números. La otra gente lo da diferente, no sé por qué. Gracias.
4: A usted, hasta luego.
7: Que le vaya bien.
4: Gracias.
3: Gracias por todo. Gracias. Está entrando otra llamada al Bazar del Aire. Atendemos. Adelante, buenos días.
8: Buenos días.
3: Buenos días.
8: Para anunciar que vendo un morocón marca Dash, año 74, en 50,000 pesos. Una estufa empotrable, 4 quemadores con su mueble en 1,500 pesos y una mochila Clean Tools para electricistas en 1,200 pesos. Para mayor informe es al 646-144-4098.
3: Muy bien, amigo. Gracias por hablar.
8: Gracias.
3: Hasta luego. Gracias. 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Buenos días.
9: Buenos días, señor Villalbazo. Oiga, su colega don Juan, el gigante, ¿dónde está? Tengo rato que no lo oigo, señor. ¿Se me ha perdido?
4: Está de vacaciones.
9: ¿Tu colega?
3: Anda de vacaciones, dice Cindy, anda de vacaciones.
9: Oh, que la canción. No, se me hace raro que no saliera al aire ya, por sí, eso, sí, que sí. Trabaja en la tarde.
3: Ándale.
9: Bueno, muy amable, gracias.
3: Ándele pues, hasta luego, gracias. 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Ya nos vemos. ¿Quién está en la línea? Buenos días.
10: Buenos días. Por favor, me anuncie que vendo un carro 2003, motor 350, buenas llantas de motor en 20,000 pesos al 646-107-4365.
4: ¿Qué carro es?
10: Es un BMW.
4: BMW. Muy bien, gracias por hablar.
10: Muchas gracias.
4: Hasta luego.
3: Hasta luego.
10: Felicidades por su lindo programa, ¿eh?
3: Gracias, muy amable, gracias.
10: Sí, gracias.
3: A ver, adelante, Cindy.
4: Les recordamos que se están solicitando carpinteros y albañiles para obra de construcción. Si le interesa este empleo, lleve su solicitud elaborada a las oficinas en calle E número 951, entre calles Baja California y Esmeralda del fraccionamiento California. Le reciben en horario de 9 de la mañana a 2:30 de la tarde.
3: ¿Quién nos acompaña? Buenos días.
11: Buenos días, señor Villalbazo.
3: Sí, señor. Adelante.
11: Sí, buenos días. Bienvenido de vuelta a su programa, señor.
3: Gracias. Muy amable. Gracias.
11: Mire, estoy vendiendo dos asadores que también hacen el smoke, la carne.
3: Uh-huh.
11: Son dos asadores que los puedo dejar los dos por 5,000 o uno por 2,000.
3: Ajá. Muy bien.
11: Que me llamen, por favor, al 646-341-4978.
3: ¿Otra vez el teléfono?
11: 341-4978. 646-341-4978. Muchas gracias.
3: Muy bien. Muy bien, amigo. Gracias por hablar. Gracias. Vamos a la pausa.
4: Hora de la siguiente y última pausa.
3: A ver, ¿no? 11:45. Ah, sí, ¿verdad?
4: Sí, señor.
3: Después ya nos vamos.
4: Sí.
3: A ver, nadie en la línea. Vamos a la pausa.
4: Volvemos.
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2: Adelante, adelante, con nuestro Bazar del Aire, ya en la recta final. ¿Quién está en la línea?
3: Nadie.
2: Se fue. Se fue la persona, se fue al clarear el alba, ¿verdad? A esa canción.
3: Vamos a ver quién anda por
2: al
3: aquí.
2: Al clarear el alba.
4: Hola.
2: A ver, ¿quién está en la línea?
4: Ay. El señor Bernardino.
2: Sí, señor. Adelante.
4: Estamos vendiendo un Nissan 2012 Versa.
2: Uh-huh.
4: Importado. Se pueden comunicar al número 646-221-6397.
2: 646-221-6397. Ándale pues,
4: muy bien. En 57,000 pesos importado.
2: Eso, muy bien. Gracias por
4: hablar. Buen día.
2: Igualmente, gracias por hablarnos. Una llamada más dentro de nuestro Bazar del Aire. Adelante.
5: Hola, ¿qué tal? Buenos días. Para preguntar por el que recoge escombro.
3: Ah. ¿Rodolfo?
2: El que recoge. Rodolfo, no.
3: Pues ahí dice escombro, ¿no?
2: A ver, renta de retroexcavadora. Ah, sí, es Rodolfo, ¿verdad?
5: Sí, el número, por favor.
2: 646-137. No, no, apúntelo en un papelito, por favor.
5: A ver, 137.
2: Ajá, 1129.
5: 1129, ok, muchas gracias.
2: Ándale pues, gracias.
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2: ¿Quién está en la línea? Buenos días.
6: Sí, buenos días, don José Luis.
2: Buenos días.
6: Me anuncio para... Estoy buscando trabajo de velador o de un rancho.
2: Trabajo en rancho. Ajá.
6: Ah, o de velador. Ajá.
2: Ándale. A ver, ajá, quién tiene algo por ahí. ¿A qué teléfono que te hablen?
6: Mi teléfono es 646.
2: Ajá.
6: Es 2383. 2, 4.
2: Ya lo tienes, Cindy. Muy bien, amigo. Gracias por hablarnos.
6: Gracias, que estés bien.
2: Suerte, gracias.
3: Se están solicitando operadores de retroexcavadora para obra de construcción. Ponga mucha atención. Si está interesado en este empleo, lleve su solicitud elaborada a las oficinas en la calle E número 951 en el fraccionamiento California. Desde las 9 de la mañana y hasta las 2:30 de la tarde le están recibiendo. Se solicitan operadores de retroexcavadora.
2: Muy bien. ¿Quién está en la línea? Buenos días.
7: Buenos días. Tengo a la renta una casa céntrica de 12 cámaras, sala, comedor, patio grande, asador, cuarto de lavar, aire acondicionado, televisión grande, closets grandes, con cochera y enrejada, cámaras de seguridad, totalmente amueblada, equipada. En el celular 46-101-8205. Se renta en 15,000 pesos.
2: Ándele pues, muy bien.
7: Gracias.
2: Gracias por hablarnos, gracias.
3: Ya casi nos vamos.
2: 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Allá nos vemos. ¿Quién está en la línea? Buenos días.
8: Sí, buenos días.
2: Buenos días.
8: Oiga, ¿sí me puede dar el número del señor que vende una escalera y herramienta, algo así?
2: A ver, Cindy le da el número, ¿tiene dónde apuntar?
8: Sí.
2: Ándale pues.
3: El número es el 646.
8: Ajá.
3: 120.
8: Uh-huh.
3: 33.
8: Sí.
3: 55.
8: 55.
3: Ajá.
8: Ok. Sí, muy bien, gracias, señor Villarrazo.
2: Gracias, gracias a usted por hablarnos. Vamos a recibir la última llamada, Cindy.
3: Última llamada.
2: Porque nos vamos, la última y nos vamos. Adelante, buenos días.
1: Don Villalbazo, muy buenos días, Cindy.
3: Buenos días. Ya. Diga.
1: Habla la señora Juve.
3: Hola, hola.
1: Sí, nomás para anunciar que estoy vendiendo, pues, la lonchera. La lonchera es año 90, es una GMC. Está equipada. Para cualquier información que lo quieran venir a ver, pues que me marquen al 646-143-6370. Muchas gracias.
3: Gracias a usted.
2: A usted, gracias.
1: Ok, te estoy esperando, Cindy.
3: Ah, ya sé, señora Juve. Le mando mensaje para pasar por allá.
1: Ok, bye.
3: Gracias, bye bye.
1: Bye bye.
2: Adiós, doña Juve.
3: Ya nos vamos, señor Villalbazo. Nada más permítame recordarle al auditorio que se están solicitando carpinteros y albañiles para obra de construcción. Si le interesa este empleo, lleve su solicitud elaborada a las oficinas en calle E número 951 del fraccionamiento California en horario de 9 de la mañana a 2:30 de la tarde. Última llamada.
2: Adelante, buenos días.
9: Buenos días, señor Villalbazo.
2: Sí, señor.
9: Ah, para anunciar mis servicios como albañil, plomero, electricista y herrería, al número 646-125-1408. Gracias.
2: Le deseamos suerte, gracias.
9: Nos vamos cantando.
2: Pásela bien, nos vamos cantando. Saludos a todo nuestro gentil auditorio. Con permiso, hasta mañana.
3: ¿Cómo se llama esta canción?
2: Aunque muera de amor.
3: Vámonos.

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4: Vientos, qué buena onda, amigas, amigos, gustazo saludarlos. A mi amigo José Luis Villalbazo, saludos enormes por aquí, despidiéndose mi buen amigo José Luis Villalbazo, excelente. Que siempre le mandamos un abrazo, vientos. Oiga, rimó, ¿verdad? José Luis Villalbazo, le damos un abrazo. Qué buena onda. Vientos, amigas, amigos, estamos ya listos el día de hoy. Qué gustazo de veras estar contigo, con todos ustedes a través de la Rancherita 89.1 FM, vientos. La Rancherita 89.1. Oiga, la puedes escuchar, nos puedes escuchar online, en línea, a través de internet, en la rancheritaensenada.com. Si quieres enviar una canción, un saludito, ¿verdad? Especial, o quieres que alguien por allá mandarle una canción en cualquier parte del mundo, en cualquier parte del país, en cualquier parte del mundo, nada más diles o mándales un WhatsApp con esta cuenta, larancheritaensenada.com. Así todo pegado, y nos escuchan en línea. Ahí le dan clic y nos pueden escuchar en línea. Repito, es todo pegado, larancheritaensenada.com. Vientos. El aplauso es para el público bonito, como siempre. Qué belleza el público, qué belleza de nuestro público de La Rancherita. Me da mucho gusto, es un placer, es un honor. Bueno, queremos agradecer a la gente que nos sigue en redes sociales. Claro que sí, gracias producción. La gente que nos sigue en redes sociales, gracias. En redes sociales puedes buscarnos como así todo pegado, La Rancherita Ensenada. Ahí en redes sociales, saludos a los internautas. Vientos. Los internautas, ¿no? ¿Vas a decir eso qué es? Pues tú también, o sea, la mayoría ya somos internautas, ya andamos en el internet cada rato, ¿ah? No somos astronautas, pero somos internautas. O es que de veras, todo esto del internet nos atrapó, pero sabes que tiene sus ventajas, ¿no? La comunicación, por ejemplo, o poder escucharnos, o poder saludarnos a distancia a través de un clic. Vientos, qué buena onda. 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Cientos. 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Vientos. Nuestro teléfono en cabina, también WhatsApp para que te comuniques, pidas tus rolitas y mandes tus saludos con gusto. El 646-178-3979. Saludamos a la gente bonita de Tijuana, Tecate, Rosarito, San Diego, aquí en Ensenada y alrededor, el Valle también, por supuesto. Aplauso para el público bello. Llegando a Tijuana y alrededor, también en California, a través de Radio Ranchito 1470 AM. Y vamos a arrancar con esta.

0: Vientos, escuchamos a la terminal de Mexicali, grupazo, la terminal de Mexicali, un grupazo, la verdad, que estuvo por acá hace poco en Ensenada, por ahí por el Riviera, en esta agrupación donde viene ya también como integrantes el acordeonista, ex acordeonista y ex percusionista de los Tiranos del Norte. Ahí está, sí pude decirlo, ¿verdad? Despuésito, pero pude decirlo. Órale, pues venga, ahí está. Tenemos llamada aquí en cabina. Puedes llamar también, por supuesto, claro que sí. Vamos a tomar la llamada, por favor, producción, adelante. La rancherita, buenas tardes. ¿Quién habla?
1: Buenas tardes.
0: Buenas tardes.
1: Habla Camote de aquí del Cantú.
0: Del Cantú, qué buena onda. ¿Cómo te llamas, amigo?
1: Alex.
0: Alex, es todo, mi estimado Alex.
1: Soy Alex Gutiérrez, me llaman Camote.
0: Ah, ok, Alex Gutiérrez, alias Camote. Ok, va muy bien, buena onda, mi estimado Alex. ¿Qué onda, Alex, contigo? ¿Cómo estás, Alex? Dinos, platícanos, qué show.
1: Aquí estoy a un lado del Pai Pai.
0: Ah, ya sé dónde estás, amigo.
1: Aquí está mi casa.
0: Ah, muchas gracias. Gracias, amigo Alex, gracias, qué buena onda, ¿eh? ¿Qué canción te ponemos, mi estimado Alex? ¿Qué canción te gustaría escuchar aquí en la rancherita 81?
1: Ponme una que llegue hasta el cielo para mi esposa.
0: Ande, ella, pues.
1: Ya murió.
0: ¿Te parece?
1: No.
0: Ay. Ok, sentimos mucho eso, amigo.
1: La que tú quieras.
0: Ok, amigo. Entonces voy a hacer algo. Dame oportunidad para buscar algo bonito, porque...
1: Exacto, ándale, pues.
0: Ok, así. Mi Alex, ok. Y ahorita la ponemos con gusto,
1: que
0: mi Alex.
1: Que tengas buen día y Dios te bendiga.
0: Igualmente, mi estimado Alex, un abrazo fuertísimo para ti.
1: Hasta bien. Luego, igual.
0: Igual, hasta luego, bien, entonces. Ándele, pues, mi estimado Alex, allá, escuchando también la rancherita, es que sí, qué bonita petición, qué bellísima petición me acaba de hacer el compa Alex, pero sabes que si ocupamos una canción bella, ¿cuál será bueno? A ver, recomiéndeme, amigas, amigos, una canción bonita para nuestro amigo Alex, a ver, alguien que me diga ahí, ya sé que me marque o que me mande por WhatsApp un título, es que hay muchas canciones bellas, ¿verdad? Y géneros muchísimos, desde boleros, rancheros, bandas, norteñas. ¿La de mi tesoro les parece? ¿Está bien la de mi tesoro? ¿Usted qué opina, amigo, amigo? ¿Sí está bien? Órale, pues entonces vamos a ponerle esa canción bonita de mi tesoro. Sí, ándele, pues. Ándele. Ok. Y bueno, con muchísimo gusto. Estaba directamente, pues, hasta el cielo. Y lo vamos a poner con los relámpagos. ¿Qué le parece con los relámpagos? ¿Le parece bien también, oiga? Ándele, pues, venga, ahí está. Con mucho gusto, mi compa Alex. Ahí está, hasta el cielo, esta melodía de su parte, con gusto. A través de la rancherita 89.

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1: Ahí quedó la canción, amigo Alex. Espero que le haya gustado. Esperemos que sea de su agrado la melodía esta. Con mucho cariño para usted y por supuesto de su parte al cielo con todo gusto. Ahí está para su esposa. Claro que sí, complaciendo aquí con cariño la rancherita. Vamos rápidamente, corte, regresamos pronto. No tardamos nadita. Gracias a nuestro amigo Jesús López allá en Radio Ranchito en Tijuana. Regreso.
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1: Vámonos, pues ahí está, señores, tratando de complacer con mucho cariño, claro que sí, a través de la Rancherita 89.1 FM, bien, todos. Oiga, tenemos peticiones por acá, la gente bonita de Tijuana solicitando también algo de Edén Muñoz, claro que sí, con gusto. Regresando al corte después de esta canción, vamos a seguir complaciendo, ¿ok? Vientos. Por acá tenemos otra a la gente del Valle, por supuesto que sí, saluditos a toda la gente bella del Valle. Excelente. Allá en Chula Vista también, con mucho gusto, saludos enormes a toda la gente bella que nos escucha a través de Radio Ranchito y La Rancherita 89.1 FM, vientos. Algo de pequeño musical nos pide por acá también nuestra amiga Mari Carmen. Claro que sí, regresando al corte con placeros, ¿ok? Ándale pues, mientras vamos con esta, pero bailele bonito, bien.

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1: El senador con licencia Armando Ayala Robles estuvo en la colonia Puerta Plata, en la delegación Presa Este de Tijuana, donde realizó una asamblea informativa en defensa de la transformación y la soberanía nacional. Acompañados por cientos de simpatizantes morenistas comprometidos con este movimiento, el legislador dijo que seguirá recorriendo Baja California, escuchando a la gente y fortaleciendo desde el territorio el proyecto que encabeza la presidenta Claudia Sheinbaum.
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1: Con el compromiso de fortalecer las capacidades operativas de los cuerpos de emergencia y brindar mejores herramientas para la protección de las familias rosaritenses, la presidenta municipal de Playas de Rosarito, Rocío Adame Muñoz, encabezó la entrega de 3 unidades bomberas y una camioneta para el trabajo operativo de la Dirección de Protección Civil y Bomberos.
0: RCE informa.
1: 4 victorias mexicanas lucieron en el arranque del Campeonato Mundial de Flag Football 2026, que se desarrolla en Düsseldorf, Alemania, donde las escuadras femenil y varonil salieron al campo a darlo todo en este torneo clasificatorio a los Juegos Olímpicos.
2: Para RCE Noticias, Luis Daniel Rodríguez.
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3: Y nos vamos con esta canción, señores, de La Esencia, Grupo La Esencia de aquí de Ensenada. Vientos, esa canción que se llama La del Malecón. Vientos. Es un rolón, no, para que la baile, la disfrute. Aquí en la Rancherita 81. Regresando de esta canción, vamos con las complacencias que nos solicitan. Sale bien.

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1: Esta complacencia se va hasta allá, hasta Tijuana. Juan Carlos Ramírez la solicitó. Con mucho gusto, Juan Carlos, complaciendo a la Rancherita.

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1: Ahí quedó, señores, luego los solitarios para Mari Carmen, solicitada a través de la Rancherita 891. Y con esa también, señores, complaciendo a nuestro amigo Alto Cayo de allá del Sausal, que nos acaba de pedir acá en Ensenada esta canción. Es con los Freddys, se llama Aunque Me Hagas Llorar. Saludando a la gente bonita en Tijuana, Rosarito, Tecate, Valle de Guadalupe, Maniadero, por supuesto, ahí en San Diego, Chula Vista, allá en California también.

0: Ahí quedó, señores, complaciendo con mucho gusto al tocayo ahí en el Sausal. Voy rapidísimo, corte y regresamos con más complacencias en La Rancherita y Radio Ranchito. Vientos, regreso pronto, no tardo.
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0: Amigos, con esta canción me despido y gracias. Esta canción que nos pidió nuestro bueno amigo Alex allá en el Cantú. Vientos, mi estimado Alex, esta canción se llama Anhelo. Pásela bonito, mil gracias. Gracias por tu preferencia. Gracias a Inue Universidad y el Mesón de Ensenada. Soy su amigo Dani Rodríguez, Dani Boy. Gracias, Jesús López, allá en Radio Ranchito. Vientos.

0: hoy hemos llegado al final del programa, pero te esperamos mañana con más diversión, con el Danny Boy. 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
2: Logra la policía de Virginia la detención de un joven de 19 años en relación con un tiroteo. Ocurrió que dejó 5 personas heridas. Nadie falleció en el incidente, aunque una de las víctimas sufrió heridas críticas, aseguró la policía del condado de Chesterfield. Sospechosos de participar en el saqueo de una tienda AutoZone en Los Ángeles. Al menos 16 personas son buscadas por las autoridades, informó el departamento del sheriff del condado de Los Ángeles. El huracán Lala se debilitó a tormenta tropical, dejando un muerto, daños en viviendas y abundantes lluvias, y castigaba con fuertes vientos las islas de Hawái. La persona fallecida ocurrió en la Big Island en un accidente de auto a causa del huracán, informó el gobernador de Hawái, Josh Green. Con el propósito de mejorar las terminales aéreas, así como para mejorar la seguridad y fortalecer el sistema de aviación de California, cerca de 109 millones de dólares se invertirán en la modernización de la infraestructura en 51 aeropuertos de California, anunciaron los senadores Alex Padilla y Adam Schiff. Esta es la voz de Marcia Enciso desde San Diego.
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tienes la siguiente canción. 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

0: Hola, ¿qué tal? A todos los niños y niñas de todas las edades, estamos iniciando el programa. Hoy un poco más temprano, el día de mañana igual, y al parecer ya miércoles, jueves y viernes se restablece nuestro horario. Vamos a ver a quién tengo en la línea. Soy Victoria Aguiar, la profe Vicky, aquí con su programa Fantasía en la Bahía. Vamos a ver quién está allí. Hola.
1: Hola, profe Vicky.
0: Lía, ¿cómo supiste que estaba aquí? ¿Y?
1: Sí.
0: Sí, mi amor. ¿Qué canción te voy a poner, Lía?
1: La de Mariposita.
0: Ah, qué bonita.
1: Y la voy a cantar.
0: ¿Y la va a cantar? Ok, adelante, por favor.
1: Mariposita está en la cocina haciendo chocolate.

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1: ¡Bravo! ¡Qué bonito cantas, Lía! Muchas gracias, mi amor. Aquí te voy a buscar tu canción, ¿eh?
0: Gracias.
1: De nada, mi vida. ¿Colgamos a las tres?
0: Sí.
1: Ok. ¿A la una?
0: Una, a las dos.
1: Ajá.
0: Y a las tres.

0: ¿Cómo está usted?
1: Pues aquí madrugando, mire, cómo la...
0: Sí, ya sé, por eso prendí el radio y escuché que ya empezaba el programa.
1: Sí.
0: Pues sí, es que el juego empezaba a las 4:10.
1: Ajá,
0: Ajá.
1: así es.
0: Hoy es Día Internacional del Peatón.
1: ¿Del peatón?
0: Del peatón.
1: ¿Cómo que peatón?
0: Sí, el que anda a pie.
1: Ay, señora, yo... No,
0: Pues el que anda a pie.
1: pero se dice peatón.
0: Peatón, dije yo. Peatón.
1: Ah, le entendí peatón,
0: No,
1: de
0: no,
1: pie.
0: peatón.
1: Ah, bueno, fui yo la que
0: No,
1: entendí
0: no,
1: mal.
0: ese es bien. De, ahora sí, yo creo que tengo chance de pedir una canción, ¿verdad?
1: Yo creo que sí.
0: Ah, sí, entonces me puede poner Che Araña.
1: Che araña,
0: Ah, sí, me
1: claro.
0: da mucho gusto saludarla y
1: Igual.
0: qué bueno que empezó el programa para que dure más.
1: ¿Verdad? Gracias,
0: Hasta
1: hermosa.
0: luego.
1: Un abrazo.
0: Hasta.
1: Bye bye. Yo entendí mal. El peatón. No, no, nos están escuchando los niños. Ay, sí, es correcta la palabra peatón. Ah, pues una felicitación a todos los que en muchas ocasiones andamos allí cuidándonos de los vehículos que aquí en Ensenada, ¿qué le pasó? Los ensenadenses hacen, exageramos los altos. Pase usted, no después de usted, no, no, no, usted. Pero ahora, oh, Dios, es una locura. Vamos a ver quién está en la línea. Hola.
2: Maestra, se cayó de la cama.
1: Me caí de la cama, ¿qué le parece? Ya me voy a traer mis pijamas para acá.
2: ¿Y ahora por qué empezó más temprano?
1: Es que es el juego de béisbol.
2: Ah, sí, a las 4 creo, ¿verdad?
1: Ajá, pero sí, yo a las 3:30 finalizo el programa para que
2: Ajá.
1: entren los comentarios previos y todo.
2: Oh, que la canción, qué
1: Allí
2: poquito.
1: platicamos con la gerencia y nos hicieron el favor de darnos esta media hora más.
2: Ah, qué bueno.
1: Sí. Pero vamos a aprovecharla. ¿Qué melodía le voy a poner?
2: Ay, maestra, pues no, no, no tengo en mente yo ninguna melodía de niño.
1: ¿No? ¿Ah?
2: No.
1: Bueno, entonces,
2: Más para saludarla.
1: ay, qué linda. Dígame su nombre porque ya ve que se me las
2: Maestra,
1: confundo.
2: ya me conoce, Hilda Mancilla.
1: Ay, pues con razón dije, pero es que en el programa de los niños no me llama.
2: No, pero dije ahorita, ¿sabe? Va a preguntarle si se cayó de la cama.
1: Sí.
2: Que esté bien, maestra. Hasta
1: Abrazos
2: luego.
1: muy grandes. Hasta luego. Gracias. Y se acabó la canción. Pues estábamos escuchando la famosa ronda. Don Juan Pirulero, ojalá que los maestros dentro de la currícula puedan por allí acomodar como retomar las rondas tan hermosas, profes. Les mando abrazos con cariño. Sé que están trabajando muchísimo y que andan así con los ojitos. Tú, ay, eso me sirve. Tú, ay, eso lo voy a comprar. Ay, abrazos para ustedes, profes. De verdad que espero que este ciclo escolar, Dios les bendiga con un gran equipo. Y que los padres de familia hagan eso también con usted, un equipo fuerte para que ayuden a los niños y salgan con no solamente excelentes calificaciones, sino conocimientos, reforzada su autoestima y ya sabe todo lo que además se trabaja en el aula. Les mando un abracito con mucho cariño. Y nos vamos a la pausa comercial 2 de la tarde con 16, 10, casi 17 minutos.

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1: Un muy lindo y caluroso saludo para la profesora Vicky y el programa Fantasía en la Bahía de Ensenada, de parte de Tiburcio Gabilondo, encargado de la oficina de Cricri, el grito cantor. Así que muchos saludos, un abrazo y ojalá los podamos ir a visitar pronto.
0: ¿Quién es el que anda aquí? Es Cricri, es Cricri.
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0: a usted que va en su vehículo, le mandamos un abrazo de todo corazón. Gracias por escucharnos. Sí, estamos adelantando el programa, puesto que finalizaremos una media hora antes de lo habitual. Lo que quiero decir es que se supone que desde las 2 a 3:30 de la tarde finaliza hoy el programa. Y digo se supone porque empezamos un poquito más tarde. Hay pues otro tipo de publicidad en este espacio de 2, antes de que entremos pues con Fantasía en la Bahía. Agradezco a la gerencia que me aceptaran la petición y por eso aquí estamos, porque no puedo yo como, ay, no sé, extraño cuando no tenemos el programa, imagínense. Así que, niños, les mando un abrazo. Qué bueno que ya estén preparándose para este regreso a clases. Gracias por tomarse además el tiempo para llamar. Tengo pendiente la rifa de los paquetes escolares, que ya los tengo. Me faltan todavía algunos donativos, pero ya los tengo como para que empiecen los ganadores a venir a recogerlos. El detalle es que no sé si hoy mismo podré hacer la rifa por este cambio de horario que apenas hace rato, hará como 2-3 horas que me enteré. Y entonces, como que soy muy metódica, así organizo mis cosas. Y si un poco me desfaso, entonces sufro. Vamos con esta cancioncita que nos solicitará nuestra amada Lía, que ya va a la primaria. Lía, qué linda. Uy, vas a tener un año hermoso, vas a ver, Lía, muchas experiencias. Abejita chiquitita nos cantó Mariposita. Pondré Abejita chiquitita y busco Mariposita.
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1: ¡Muy bien! ¡Ahora todos!
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3: ¡Ay, tan hermosas las canciones para los niños! Les decía que en el sorteo entonces estaremos realizándolo a partir del miércoles, porque si no mal recuerdo, a ver, voy a revisar nuevamente el horario que nos enviaron hace rato, pero estoy segura que no me daría el tiempo y no sería justo, además, que yo hiciera, por aprovechar el tiempo, hiciera de dos en adelante el sorteo, cuando muchos niños empiezan a llamar desde las 3 de la tarde. Entonces estoy en una disyuntiva, pero creo que es lo correcto que cuando sea nuestro horario, allí los niños estén atentos. Sí, miren, a ver, aquí está. Sí. Bueno, vamos a ir a la cancioncita solicitada por Lía.

0: Estamos de regreso. Muchísimas gracias. Por cierto, quiero enviar un saludo grande a Maru. Maru, muchísimas gracias que vino tu esposo y me trajo. Dios mío, niños, es una caja con, a ver, ¿cuántos lápices trae? 50 lápices. Y trae también los sacapuntas. ¡Oh! ¡Wow! Gracias, Maru. Allí es con los que vamos a armar los paquetes escolares. Además, me envió cuaderno, me envió un cuaderno y una, a ver, aquí, wow, una bolsa preciosa para guardar todos los marcadores, las plumas y más. En casa tengo una maleta que fui a visitar a unos amigos. Dije, no voy a llevar maleta porque no quiero venir cargando, porque me iba a ir en el autobús. ¿Y qué creen mis amigos? Porque les dije, oigan, quiero ir a ver las tiendas. Y bueno, porque tenía yo allí un pequeño donativo y dije, pues, aunque sea unos $40, no sé. Y me llevaron a una tienda. Dios mío, niños. Y mis amigos, y eso también, ¿y por qué no echas esto otro? Y yo, wow, Dios mío. Y les digo, pero es que no traigo maleta. En la casa tenemos, vamos a pasar por una maleta. Y vengo cargando como Santa Claus. Vengo. Gracias, gracias, hermosos. Que nada más les digo, hola. Y ya saben que si voy y doy lata es para los niños. Y gracias a quienes responden. Vamos a ver quién está en la línea. Hola.
1: Hola.
0: Mariela, qué alegría, ¿cómo estás?
1: Bien.
0: Qué bueno. ¿En qué puedo servirte, Mariela?
1: Una canción.
0: Dime cuál, mi amor.
1: La de la tía Clementina.
0: La de la tía Clementina, qué bonita. Ok. Aquí
1: pero
0: te la...
1: está poco graciosa.
0: Está poco graciosa como se viste la tía Clementina, ¿verdad?
1: Ajá.
0: A ella no le importa lo que digan de ella. Hoy me pondré un tacón rojo y el otro el color negro. Y así se va. ¡Qué bonito! Y mi amor, ¿cómo has estado? ¿Bien?
1: Sí.
0: ¡Qué bueno! Pero te noto como triste, ¿no estás triste?
1: No.
0: Ah, ¡qué bueno! Ok, entonces colgamos a las tres.
1: Te quiero decir algo.
0: Ah, yo sabía. ¿Qué pasó, mi amor? Cuéntame.
1: Que ayer me compré unos tenis para entrenar de luces.
0: ¡Wow! ¡Qué bonito! ¿Y de qué
1: color? Y prenden rosa, blanco y azul.
0: ¡Wow! ¡Qué padre,
1: Mariela! Esa azul, esa... esas son las luces que están aquí.
0: ¡Qué bonitos! En mis tenis. ¡Qué bonitos! Se han de ver súper lindos en la noche, ¿verdad? ¿O en lo oscuro?
1: Pues ya sé.
0: Ya sé, yo también, pues es obvio, ¿verdad? ¡Felicidades, mi amor! Y dime qué canción te voy a poner. Ah, no, no, ya me dijiste. No, ya me dijiste qué canción. Lo que quería decirte, ¿colgamos a las tres? ¿Todavía no?
1: Todavía no.
0: Ok. ¿Cómo vamos con la lectura?
1: Bien.
0: ¿Estás leyendo? ¿Poquito?
1: No.
0: Hay que leer poquito. ¿Verdad?
1: Pero mi abuela no pudo hoy.
0: ¿Por qué?
1: No te voy a decir porque mi abuela se enoja.
0: Ah, bueno, es que hay cosas que... si nuestra familia no nos autoriza, no podemos comentar. ¿Te acuerdas que un día te dije, ¿y está tu abuelita allí? Porque yo quería saber si estaba alguien adulto cerca de ti para que escuchara lo que ibas a compartir al aire. Ay, pues mira, salúdame mucho a tu abuelita, que esté bien. Dile que estoy muy agradecida porque nos escuchan y la felicito por ser tan buena abuela y apoyarte para que participes en un programa para niños y que te escucha tanta gente, ¿eh?
1: Profe Vicky.
0: Mande, mi amor.
1: Me voy a llevar los tenis de luces, me los voy a llevar en entrenamiento.
0: Ay, qué bueno. Cuídalos mucho, que no se te vayan a olvidar en algún lado.
1: Y en las carretas voy a ir con mis tenis.
0: Ah, de verdad, se van a ver súper bonitos.
1: Son nuevos.
0: Sí, pues son nuevos, pero los vas a usar antes de la carrera, ¿verdad?
1: Pues sí.
0: Sí, para que los puedas amoldar. ¿Ok?
1: Sí.
0: Ok, mi amor. Colgamos a las 3 entonces.
1: Sí, ahora sí.
0: Ahora sí, mi vida, claro. ¿Tú cuentas o yo cuento?
1: Yo cuento a tres veces en español.
0: Ok, muy bien. Estoy lista.
1: Tres, dos, uno,
0: ¡Cero!
1: cero.
0: ¡Baba! Y hasta luego, Mariela. Ay, no, estos niños le roban el corazón a uno. Oigan, vamos a la pausa comercial. Regreso rapidísimo. Estás en tu programa Fantasía Infantil, programa que iniciamos a las 2:10 de la tarde aproximadamente.

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1: Los Padres de San Diego blanquearon 5-0 a los Guardianes de Cleveland para amarrar su tercera serie consecutiva y conseguir su victoria número 17 en los últimos 22 partidos. Con una gran labor monticular de Casey Mize y cuadrangulares solitarios espalda con espalda de Luis Rengifo, Gavin Sheets, J.C. Bowen y Jake Cronenworth, la novena californiana demuestra que atraviesa un momento excepcional. Los Frailes vuelan alto. Los Cholos de Tijuana vencieron al Cruz Azul, pero la nota principal la dio en los banquillos Sebastián "El Loco" Abreu. Previo al partido sonó con fuerza una oferta para llevarlo a dirigir al Nacional de Uruguay. Sin embargo, tras el silbatazo final, el estratega despejó las dudas al señalar: "Hay sueños que quiero cumplir, pero para todo hay momentos", confirmando por ahora su permanencia en la frontera. Histórico boleto olímpico. Con la estelar Diana Flores al frente de la selección mexicana femenil de flag football, aseguró su presencia en Los Ángeles 2028 tras vencer a Gran Bretaña 20-19 y colgarse la medalla de bronce en el Mundial de Alemania. El tochito nacional brilla rumbo a la máxima justa deportiva. Las Águilas mandan con autoridad. El América se afianzó como el líder invicto de la Apertura 2026 tras golear 3-0 al Atlético de San Luis. Pese a las rotaciones del técnico Guillermo Almada, el brasileño Rafael Veiga abrió el marcador al minuto 25, seguido por los tantos de Oscar Perea y del juvenil Diego Arriaga en la segunda mitad. Con este resultado, los azulcremas llegan a 10 unidades en la cima, mientras que los potosinos hunden su crisis en el fondo de la clasificación. El fin de una era se acerca en el fútbol mundial. En una reciente entrevista con la revista Vogue, Cristiano Ronaldo confesó que esta temporada será muy probablemente la última de su carrera profesional. El luso, que concluirá su vínculo con el Al Nassr en julio del 2027, a los 42 años y a tan solo 30 goles de alcanzar la histórica cifra de los 1000 tantos, aseguró que ya tiene planeado su futuro lejos de las canchas tras 25 años de sacrificios, a disfrutar al máximo los últimos destellos del bicho. 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

estamos de regreso. Oigan, estoy revisando, niños. Desde el fin de semana anterior, yo hice el conteo de las llamaditas que tenemos desde la primera semana de julio. No, segunda semana de julio. La primera creo que también tuvimos así un poquito variado el horario del programa. Entonces, tengo cerca de 400, a ver. No, de 400, no, ay, qué exagerada. De 300 y tantas llamaditas entre los niños, obviamente la mayoría, y adultos. Gracias, abuelos, tíos, gracias, mamitas, muchas, papás, muchas gracias. Oigan, vamos con una cancioncita más. Y les invito para que, si quieren ustedes, llamen. Marquen 646-178-3979. Vamos a ver esta canción solicitada por la abuelita de Mateo. Me encanta que nos llame, señora Yoli. Aquí está. Cri Cri y Che Araña.

0: Vamos a ver quién está en la línea telefónica. Hola.
1: Hola.
0: ¿Quién habla?
1: Sebastián.
0: Sebastián, qué alegría, ¿cómo están?
1: Bien.
0: Qué bueno. ¿En qué puedo servirte, Sebastián?
1: Te voy a contar un chiste.
0: Ay, qué bueno. A ver, ¿cómo va el chiste?
1: ¿Qué le dijo un jaguar a otro jaguar?
0: ¿Qué le dijo un jaguar?
1: Jaguar you.
0: Apenas lo iba a pensar. ¿Qué le diría? ¿Qué le diría? Ah, esa es una pregunta capciosa. Muchas gracias. How are you? Gracias, me encanta que los niños tengan buen sentido del humor. Sebastián, ¿y quieres una canción también? ¿Quieres que te ponga una canción también?
1: Sí.
0: ¿Cuál?
1: La del patito Juan.
0: Ay, ¿te gusta la del patito Juan?
1: Sí.
0: Ok, aquí lo voy a buscar.
1: Ok.
0: Bueno, colgamos
1: Bye.
0: A las tres.
1: Sí.
0: A la una.
1: A las dos.
0: A las dos.
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1: Hardware you, ay no, digo hola, ¿quién está allí?
2: Hola.
1: Hola, ¿quién habla?
2: Vanessa.
1: Hola Vanessa, qué bonita tu voz. ¿Qué pasó? ¿Qué pasó, Vanessa? ¿Qué?
2: ¿Te puedo decir una cosa?
1: Dime. ¿Qué pasó?
2: Dice mi mamá que si podemos ir a traer libro.
1: ¿A traer libros?
2: Sí, el libro.
1: Ah, ¿te ganaste un libro conmigo?
2: Sí.
1: ¿Y cuál fue, Vanessa? Ya no me recuerdo. Sí. Necesito buscar...
2: De Ana Fean.
1: Ah, sí, ok. ¿Cuándo quieres venir por...? A ver, no lo traigo, creo que no lo traigo hoy. ¿Mañana quieres venir por él?
2: Podemos ir el viernes o el domingo.
1: Ah, muy bien. Entonces, déjame que anote aquí, Vanessa. El viernes o domingo. Ok, ya está, para traerlo conmigo. ¿Y qué canción te pondré, mi amor?
2: El ropa viajero.
1: Ok, y aquí lo vamos a buscar al ropa viajero de Cricri, ¿eh?
2: Ok.
1: Colgamos a las tres.
2: Una, dos,
1: tres. Bye.
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1: ¡Qué bonita canción! Pero esta melodía es más hermosa. Escuchen, hola.
3: Muy buenas tardes, profa.
1: Buenas tardes, señora, ¿cómo están?
3: Bien, gracias a Dios. ¿Y usted cómo está?
1: Bien, gracias a Dios también. Dígame.
3: Quería te mandar unos saludos.
1: Adelante, por favor.
3: Para mi niña Kimberly Carolina.
1: Ajá.
3: Que la quiero con todo mi corazón. Ajá. Uh-huh. Bueno, quiero a todos mis nietos, con todo mi corazón, los quiero con todo mi corazón. Sí. Para Victoria Hernández, ajá, para Jennifer Hernández, son las gemelitas.
1: Ah, sí, sí.
3: Para Ángel Ezequiel Martínez,
1: uh-huh,
3: y para todos mis nietos.
1: Muy bien.
3: Y para mi hija Adriana, que está allá en Ensenada, y para su esposo Magdiel Díaz, y para toda la familia de allá.
1: Bueno, ya está.
3: Unos saludos especiales para usted y para, gracias, todos sus compañeritos.
1: Muchas gracias, qué linda señora. Y gracias por escucharnos también los domingos, ¿eh?
3: Sí, también gracias a Dios, pues me permite mi padre escuchar.
1: Gracias.
3: La estación.
1: Muchas gracias.
3: Su programa.
1: Gracias, gracias.
3: ¿Me puede complacer con una canción, claro,
1: dígame,
3: por
1: cuál,
3: favor?
1: ¿Cuál?
3: El Patito Juan, por favor.
1: El Patito Juan. Aquí lo voy a buscar.
3: Por favor.
1: Muchas gracias, señora.
3: Gracias.
1: Un abrazo. Colgamos a las tres, ¿verdad?
3: Sí.
1: A la una, a las dos.
3: A las dos y a las tres.
1: A las tres.

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1: 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Vamos a ver quién está en la línea. Hola.
2: Hola, buenas tardes.
1: Hola, ¿cómo estás, Félix?
2: Bien, ¿y usted?
1: Bien, también. Oye, sí sabes que ayer te ganaste un paquete escolar en el programa del domingo, ¿verdad?
2: Sí.
1: Ah, ok. A ver, ¿qué te ganas ahora también en esta semana? Félix, ¿qué melodía te voy a poner?
2: El monstruo de la laguna.
1: ¿En serio? Hace mucho que no lo poníamos, ¿verdad?
2: Sí.
1: Ajá, aquí te lo voy a buscar, Félix.
2: Gracias.
1: Ok, gracias a ti. Colguemos a las 3, mi vida. A la 1, a las 2.
2: Y a las 3.
1: A las 3.

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1: Vamos a ir a una breve pausa comercial porque ya me he excedido en el tiempo. Son las 2 de la tarde ya con 47 minutos y breves segundos. Voy a la pausa, regreso, prepárense si van a leer, si van a responderme alguna adivinanza que todavía no la digo. Aquí el programa es de ustedes, mis amores, y lo saben y se ve también en sus participaciones. Vamos a la pausa.
2: ¡Fuerte!
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0: estamos de regreso, niños. Estoy avisando que el día de hoy, lunes, y mañana martes, si Dios quiere, estaremos iniciando el programa aproximadamente a las 2:10 de la tarde por la publicidad del corte comercial de el corte publicitario, pues. Y luego empezamos desde, como dije, desde las 2:00 y a las 3:30 de la tarde, hoy y mañana, lo finalizamos el programa, no hasta las 4 de la tarde, porque tenemos la transmisión de juego de béisbol, pero son antes los comentarios. Así que a mí me gusta, así me enseñaron mis maestros a tratar lo más que puedas de hacer las cosas limpiamente, y ya te toca salir, mejor deja para que se acomode la persona que sigue, y así es el respeto en cabina. Vamos a ver quién está en la línea telefónica. Hola.
1: Hola, soy Jenny.
0: Hola, Jenny, ¿cómo estás?
1: Bien.
0: Qué bueno. ¿Qué canción te voy a poner?
1: La de la vaca Lola.
0: La de, bueno, ok. A ver si ya llegaron los muchachos para que le vayan a hablar, porque se va al Parque Revolución. Oigan, ¿le pueden hablar a la vaca Lola? Por favor. Es que Jenny quiere su canción. Ya van a ir a hablarle, ¿eh, Jenny? Oye, es que si no, no, ella quiere estar aquí cuando pidan su canción para bailarla. Así que, y bueno, mi amor, aquí te la voy a poner en un ratito más, ¿eh? ¿Sí?
1: Muchas gracias.
0: ¿Cómo?
1: Muchas gracias.
0: Ah, de nada. Vamos a colgar a las 3.
1: A la 1, a las 2 y a las 3.
0: Hasta las 3, vámonos. Nuestra querida Mariela, la corredora campeona que tiene muchas medallas porque es buena para correr, me ha pedido esta melodía. Ya platicamos, ya me contó que le regalaron unos tenis con lucecitas y con ellas va a ir a entrenar y luego correr para ganar, por supuesto, pero tengo una llamadita antes. ¿Hola?
2: Hola.
0: ¿Quién habla?
2: Uriel.
0: Hola, Uriel, ¿cómo estás?
2: Bien.
0: Qué bueno. ¿Qué canción te voy a poner, Uriel?
2: ¿Cómo estás?
0: Yo estoy...
2: ¿Cómo estás mañana?
0: ¿Qué, cómo estoy? ¿Cómo está? A ver, otra vez pregúntame.
2: ¿Cómo estás tu fin de semana?
0: Ay, estuvo muy bien. Súper bien, porque fui a visitar a unos amigos a San Diego. Ahí se te corta un poquito, mi amor, no te entendí.
2: ¿Otra? ¿Es que más le quitas?
0: Ah.
2: Se hace grande.
0: Entre más le quitas, se hace grande. ¿Qué será? ¿Qué será?
2: ¿Qué será?
0: Ay, no sé. ¿Qué será? ¿Qué es?
2: El hoyo.
0: Ah, pues sí, entre más le quitas, más grande se hace. Muy bien, Uriel. Uy, esa adivinanza hace mucho que no la escuchaba. Felicidades, gracias. Aquí te voy a anotar con un premio, ¿eh?
2: Quiero una canción.
0: Dime cuál.
2: La del ropero.
0: La del ropero con Cricri. Ok.
2: Sí.
0: Aquí te la busco.
2: Sí.
0: Bueno, vamos a colgar a las 3.
2: Gracias.
0: A ti.
2: No cuento.
0: A ver, no, no, sí, aquí. Ellos mandan. 3. ¿Ya?
2: Ya.
0: No, otra vez porque te interrumpí. Otra vez, por favor.
2: 2, 3.
0: ¡Eso! Tengo que estar más atenta a los jefes. ¿Qué me pasa? ¿Por qué los interrumpo?

Pobre tía Clementina, vamos a ver quién está en la línea telefónica. Hola. Ay, colgaron. ¿Por qué?

0: Y tengo una llamadita más. ¿Quién está allí? Hola.
1: Hola, profe, muy buenas tardes.
0: Buenas tardes, diga usted.
1: Aquí está la niña Cepeda.
0: La niña Cepeda,
1: que
0: claro.
1: Pide el borreguito, por favor.
0: El borreguito. Ojalá que alcancemos a ponerla. Tengo nada
1: que
0: más
1: esté bien,
0: media
1: profe.
0: hora.
1: Aquí
0: Abracitos.
1: estoy escuchando.
0: Gracias, hermosa. Vamos a colgar a las
1: Bye.
0: tres. A la una,
1: A las
0: dos
1: dos y a las tres.
0: Tres. Ay, sí, el tiempo se va tan rápido. Y algunas melodías son un poquito largas, son amplias. Así que les quiero recordar, mis niños, que mañana, si Dios quiere, a partir de las 2 de la tarde, 2:10 más o menos, es que ya estamos con el programa. Nada más hoy y mañana por el juego de béisbol. Hasta las 3:30 de la tarde es el programa. Y luego ya el miércoles estaremos haciendo el sorteo, que ya estaremos todos juntos, hacemos el sorteo, ¿sí? Ay, para ver quiénes son los primeros ganadores de los paquetes escolares, vamos con la canción El Patito Juan. Esta melodía fue solicitada por Sebastián, que vive aquí en Ensenada, y fue solicitada por la abuelita de Kimberly, la señora Ama, nos la pidió y la dedicó para toda su familia desde el estado de Guerrero. Así que aquí está.
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0: las 3 de la tarde con exactamente un minuto y 34, no, a ver, 15 y más segundos. Mis compañeros me están esperando para el enlace regional, así que vamos a la pausa y volvemos.
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0: Estamos de regreso. Gracias, compañeros. Qué lindos me están, pero atentos y todos estamos integrados para llevar este programa hasta la última casa de México, por supuesto, y puntos circunvecinos también. Gracias que nos escuchan allende las fronteras. Les mandamos un abrazo de todo corazón, compañeros. Gracias. Y vamos a ver con esta adivinanza. A ver si tienes la respuesta. Solo tengo media hora de programa. Si me oyes que tartamudeo y todo es porque quiero hacer todo a la vez. Sí, soy hiperactiva, señores. Sí lo soy. La adivinanza. Es de letras, caracol, almejas o de estrellitas, de corbata o de municiones, y es caldosa y es exquisita. ¿Qué será? Es de letras, caracol, almejas, de estrellitas, corbata, de munición y caldosa. Es exquisita. Yami, yami. ¿Qué será? ¿Qué será? 64678-3979, el número para que nos llames.
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0: Vamos a ver quién está en la línea telefónica. Hola.
2: Hola, profe Vicky.
0: Hola, Kimberly, ¿cómo estás?
2: Bien, gracias a Dios.
0: Qué bueno, mi vida. ¿Qué pasó?
2: De la adivinanza.
0: Ah, tienes la respuesta a la adivinanza. La repetiré para ti. Es de letras, caracol, almejas, de estrellitas, corbata, de munición y caldosa. Es exquisita. ¿Qué es, mi amor?
2: Creo que es la sopa.
0: ¿La qué?
2: La sopa.
0: Exactamente. Ay, Yami, Yami, qué rico. Mi amor, pues esa es la respuesta correcta. Te anoto, Kimberly. Ya sabes que tienes un premio,
2: gracias.
0: ¿Verdad? A ti, mi vida. ¿Y algo más?
2: Quiero mandar saludos.
0: Ah, ok, mande los saludos, por favor.
2: Para mi abuelita Ana.
0: Ajá.
2: Que la quiero mucho con todo mi corazón.
0: Sí.
2: A mis hermanitas.
0: Sí.
2: A todos mis tíos de Atoyac.
0: Uh-huh.
2: A todas mis tías.
0: Sí.
2: Y a mi abuelito.
0: Y a tu abuelito, ok. Bueno, muy bien, mi amor.
2: Para usted.
0: Y para mí también, gracias.
2: Y para todos sus compañeros.
0: Ay, gracias, gracias, de parte de todo el equipo. Pues, mi amor, de una vez vamos a poner una cancioncita que va acorde con la adivinanza que nos has respondido el día de hoy, ¿eh? ¿Colgamos a las tres? Sí, mi vida. A la una,
2: a las dos.
0: Y
2: a las tres.
0: ¡Eso! Bye.
3: ¿Quieren de pasta? ¿De crema?
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Gran melodía. Oigan, niños, nos han solicitado también la canción con Gabilondo Soler, Cricri, Cricri, el ropavejero. Y quiero avisar que ya llegó la vaca Lola. Viene junto con el monstruo de la laguna y está contenta. Oh, uy, eso me da mucho gusto. Shh, no digan que les dije. Vamos pues con esta cancioncita, el ropavejero. Me la pidió Vanessa. Te mando un abrazo, Vanessa. Y aquí te voy a esperar para que vengas por tu libro, ¿eh?

0: Ay, qué hermosas las canciones de Cricri. Oigan, gracias por llamar. Mis amores, reitero la información que he estado mencionando, que el día de hoy no alcanzaré a hacer la rifa porque estoy en, hoy y mañana estaremos con horario hasta las 3:30 de la tarde, así que no alcanzaría, mis amores, pero el miércoles, si Dios quiere, hacemos la rifa, ¿sí? Vamos con una melodía. No, vamos a ir a la pausa comercial. Regresando de la pausa comercial, ya está aquí primero el monstruo de la laguna y la vaca Lola seguirá, pues, el turno de ella para interpretar sus canciones. Vamos al corte comercial, compañeros, y gracias por su valioso apoyo allá en Tijuana, en Mexicali, en Tijuana en las dos emisoras, en Radio Bahía, tu mejor compañía, en el 1470 AM de tu radio, en Radio Ranchito 1000. Ay, se me olvidó. Sí, ¿verdad? No me equivoqué, muchachos. A ver, no, sí, Radio Ranchito 1420 AM y en Mexicali, a través de La Grande, en el 1050 AM. Obviamente que aquí en Ensenada, en La Rancherita 89.1 FM de tu radio. Ahora sí, vamos a la pausa comercial y regreso.
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0: Estamos de regreso. Gracias por seguir con nosotros. Como lo comenté y lo reitero, ya no podré poner más cancioncitas porque estaremos hasta las 3:30 de la tarde el día de hoy y mañana. De 2 a 3:30 de la tarde solamente hoy y mañana. Vamos con, vamos a ver la llamadita y luego la canción de... Ay, colgaron, no cuelguen. Se siente muy feo que suene el teléfono, que abras el espacio y que no estén.
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0: La melodía solicitada por Félix, que ya se va a la secundaria. No lo puedo creer, Félix. Felicidades.
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0: pará. Yo quiero cantar también.
1: ¿Qué? ¿Cómo?
0: Pero déjame cantar un ratito, que todos cantan, yo no puedo cantar.
2: Pero vos sos baterista.
3: Claro.
0: Ah, ¿y por eso no puedo cantar?
3: Bueno, bueno, a ver. Vamos a darle una oportunidad.
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4: El monstruo de la laguna.
3: Ajá, a ver.
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3: ¿Qué?
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3: ¡No! Bueno.

0: gracias por seguir con nosotros. Siento que estoy gritando. No, no estoy gritando. Niños, no. Oigan, vamos con esta canción. Ya pasó, ya está aquí lista. Hola, Vaca Lola, ¿cómo estás? Estás. Me dijeron que vienes contenta, que no refunfuñaste, ¿verdad? Del día de hoy, cuando te fueron a hablar, ¿verdad? Vienes contenta, ¿sí? ¿Sí? A ver. Conteste. Ay, qué bueno, me da muchísimo gusto. Niños y niñas, aquí está la canción solicitada por, ¿quién me la solicitó? Jenny. Ya vino la vaca Lola, Jenny viene bien bonita. Ay, se cuida mucho ella. Y alguien, ¿quién sabe quién? En el parque, algún niño o niña, le pusieron un moño rosa bien grande, bonito, en su cuello y lo cuida mucho. Aquí está la vaca Lola, ¿lista? Vamos pues.
1: ¡Ah!
0: ¡Listo!

bonita, miren, y qué lindas. Ya ves, Vaca Lola, así me gusta, que andes siempre contenta. Te mando besitos porque ella ya se va. Adiós. ¿No te vas a despedir, Vaca Lola? Adiós. Di algo. Ah, muy bien. Vamos pues a continuar. Tengo una cancioncita que también fue solicitada al 646-178-3979. Esta melodía me la pidió Uriel, que además nos dijiste un chiste o la adivinanza, ya no recuerdo, Uriel. Ah, no, tu hermano, ¿verdad? ¿O quién fue? Ay, no me recuerdo. Vamos mejor, es que te puse aquí que tienes un premio, Uriel. No sé si me contestaste la adivinanza, la verdad. No lo recuerdo, pero vamos pues con esta canción, con Gabilondo Soler, Cri Cri, el ropero.

Ya son las 3 de la tarde con 28 minutos y 32 segundos. Vamos con esta melodía solicitada también al 646-178-3979.

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1: Muchas gracias, estoy viendo por aquí un mensajito desde Spring Valley. No alcanzo ya a responderlo, pero mañana, si Dios nos presta vida, aquí estaremos. Por lo pronto, compañeros, ha sido un trabajo en equipo. Muchísimas gracias. Quiero retirarme a tiempo para que pues pueda también todo estar ajustados los horarios como debe de ser, ¿verdad? Les mando un abrazo, niños. Mañana, si Dios quiere, de 2 a 3:30 de la tarde, aquí estamos nuevamente. Besitos, cuídense mucho.

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1: La presidenta de México, Claudia Sheinbaum Pardo, y el director general del Instituto de Seguridad y Servicios Sociales de los Trabajadores del Estado, Martí Batres Guadarrama, inauguraron la primera etapa del nuevo Hospital General de Tampico en Tamaulipas. El nuevo hospital contó con una inversión cercana a los 2,000 millones de pesos y beneficiará a 564,457 derechohabientes de la región.
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1: El 15º Ayuntamiento de Los Cabos, a través del Instituto de la Cultura y Artes, invita a la ciudadanía a disfrutar del Sud California For cumbia, tambores, cantos y sones que resisten. Una propuesta musical que se presentará el próximo jueves 20 de agosto a las 19 horas en la Plaza Pública Antonio Mijares en San José del Cabo.
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1: Y a la vez por un boleto wildcard dentro de la Liga Nacional. 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Tenemos béisbol de Grandes Ligas y está por comenzar desde Nueva York.
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0: Muy buenas tardes, muy buenas tardes. Llegó el momento del béisbol de Grandes Ligas, el béisbol de los Padres de San Diego. Hoy es lunes 17 de agosto, les doy la bienvenida desde City Field. Doy los comentarios previos al juego número 126 de la temporada, 162 en total. Padres de San Diego, Mets de Nueva York, el primero de los tres encuentros para la gira. Representa para los Padres el cuarto de seis juegos. Eso se extiende hasta el miércoles. Jueves día libre para los Padres, y el viernes Padres San Diego se enfrentan a los Mellizos de Minnesota. Serie de fin de semana en Parque Petco. Acompáñenos, boletos a la venta a través de la página de internet www.padres.com. Con la coordinación en cabina de Susy Kiwil, servidor Pedro Gutiérrez, un placer estar con ustedes hasta el momento cuando se canta el play ball. Con el primer lanzamiento es la voz en español de los Padres, Eduardo Ortega, hoy con el play-by-play, acompañado por un servidor, Pedro Gutiérrez. En cuanto a los invitados, hoy en los comentarios previos estaremos escuchando el manejador de los Padres, Craig Stammen, dando su reporte del día. De igual forma tendremos una charla con nuestro colega detrás del micrófono para el equipo de los Mets de Nueva York, Néstor Rosario, quien es miembro de las transmisiones en español del equipo de los Mets. Hoy será nuestro invitado aquí en la antesala del béisbol. Pero iniciamos con los Padres, 9 juegos arriba de 567-58. Vienen de ganar la serie anterior, se quedaron con 2-3 en contra de los Guardianes en Cleveland. Padres sumando 7 victorias en los últimos 8 juegos, y en la carretera mejora la marca, 30-32. Enfrentan a los Mets y Nueva York tiene dominio sobre los Padres tras llevarse 2-3 juegos en serie celebrada del 5 al 7 de junio en Parque Petco. Pero los Padres hoy cuentan con el derecho Walker Buehler, el hombre de toda la experiencia, subiendo a la loma. 7-5 su récord, 4.88 la efectividad en 24 encuentros. Padres con récord de 17-7 en las 24 salidas de Walker Buehler, y a la vez los Padres han ganado las últimas 6 apariciones consecutivas de Walker Buehler, incluyendo la más reciente, que fue una victoria, el número 7 de la temporada para Buehler, el pasado 11 de agosto en contra de los Cerveceros de calidad, con el triunfo Buehler. 6 entradas, 3 hits, una carrera fue limpia, 2 bases, 5 chocolates. Y los números de Walker Buehler a lo largo de las últimas 5 apariciones es una efectividad de 3.20. Excelente el trabajo, y las mejores que toma en este ritmo final de la temporada. Ha permitido también 2 carreras limpias en las últimas 10 entradas. Mientras tanto, enfrenta a los Mets de Nueva York por 7ª ocasión en su carrera en campaña regular. La victoria, una derrota, 4.60 de efectividad en 6 juegos. Además de esto, tiene una aparición en el playoff 2024 en serie de campeonato de la Liga Nacional. Es decir, forma general, 7 ocasiones ha medido en contra de los Mets. Pero más reciente fue la temporada pasada, el 20 de mayo, como miembro de los Medias Rojas de Boston. Y en ese estadio ha lanzado en 2 ocasiones. La más reciente fue el 14 de agosto, pero del 2021. Poco más de 5 años sin lanzar en este parque. En ese entonces, subiendo la loma con los Dodgers, para una labor de 7 entradas, una carrera limpia y 10 ponches. A 100 total en ese inmueble, 12 entradas en 2 juegos, 3 carreras limpias con 11 chocolates. Sus rivales, los Mets de Nueva York, una campaña en decepción, 56-69. Vienen de barrer ellos a los Nacionales de Washington en 3 encuentros. Han sumado 5 victorias en los últimos 7 juegos celebrados. En caso, una marca de 28-34. Cuentan hoy con el derecho Nolan McLean en la loma, 8-8 su récord y 3.42 de efectividad. Su primer año completo en Grandes Ligas lo tiene con 24 apariciones. Mets con récord de 11-13 en sus 24 salidas. La más reciente vino el 11 de agosto en contra de los Bravos en Atlanta, una derrota a pesar de lanzar de forma magistral. 6 entradas, 1 hit, 1 carrera, 2 bases, 3 ponches en la temporada. Tiene 17 de 24 actuaciones, de 2 carreras limpias o menos. Buen trabajo para Nolan McLean en esta su primera temporada completa en Grandes Ligas. Cemento a los Padres por segunda vez en su paso por las mayores. Solamente enfrentó a los Padres el 6 de junio de esta misma temporada en Parque Petco. 6 entradas, 3 hits, una carrera fue limpia, 3 bases, 5 ponches, lanzando de calidad en contra de San Diego. En tanto que en casa, aquí en City Field, para Nolan McLean, récord de 2 victorias, 6 derrotas, 4.19 la efectividad. La mitad de sus actuaciones, 12, han venido aquí en este estadio en condición de local. Walker Buehler, la experiencia, Nolan McLean, pitcher de segundo año en Grandes Ligas. Hoy se miden para esta la apertura de la serie Padres en contra de los Mets. Y dos equipos que se encuentran en direcciones muy distintas. Esto a pesar de que los Mets han ganado 5 de los últimos 7, se mantienen ellos en el sótano divisional. Para la perspectiva de los Mets, arrancan la jornada en quinto y último lugar en la división este en la Liga Nacional. Están a 18 juegos y medio detrás de los Bravos, quienes se mantienen en el liderato. Y el rival a los próximos son los Nacionales, que tienen ventaja de 3.5 sobre los Mets, conservando entonces el cuarto lugar divisional. Mientras tanto, para los Padres de San Diego, comienza la jornada 7 juegos detrás de los Dodgers. Están ganando 8 de los últimos 10 y han ganado 3 juegos de terreno en ese mismo lapso de tiempo. Dodgers con marca de 5-5 en ese último periodo de trabajo para Los Ángeles. Pero los Dodgers tienen ventaja de 7 sobre los Padres. San Diego 1 de ventaja sobre Diamondbacks. Arizona 8 detrás de los Dodgers. Gigantes a 22.5 y los Rockies a 23.5, colocados en cuarto y quinto lugar de manera respectiva. Mientras que para los Padres, el escenario comodín, el escenario wildcard, inicia la jornada en un empate con los Phillies por el segundo comodín en la Liga Nacional. Padres de igual forma, un juego de ventaja junto a Filadelfia. Por encima de los Diamondbacks, 3 al frente sobre los Marlins y Cardenales, y ya a distancia de 6.5 se han colocado los Piratas, quienes están 4 juegos debajo de la marca de 500. Solamente por ejemplificar la distancia y el reto que tienen los Mets en lo que ha sido un año complicado para ellos, con el récord de 56-69, se han colocado 11 juegos detrás de los Padres, de los Phillies, por la posibilidad de un boleto wildcard en la Liga Nacional. Matemáticamente posible, sí, pero realísticamente muy poco probable. Así que para los Padres, hoy simplemente buscan mantener el ritmo para conseguir victoria, de tal manera que serían ocupando de cualquier forma un boleto a comodín hacia la Liga Nacional. Y eso tomando en cuenta que para esta misma jornada, en lo que los Padres visitan a los Mets, hoy los Phillies están recibiendo a los Marlins de Miami. Para los Phillies, el zurdo Christopher Sánchez subiendo a la loma. En tanto que los Diamondbacks estarán en Boston en contra de los Medias Rojas. Lo que tenemos en la agenda para dos equipos que de forma directa están en la pelea por un boleto hacia la postemporada con el equipo de San Diego. Vamos a ir nosotros a nuestra primera pausa, pero cuando estemos de regreso tendremos la oportunidad de escuchar esta conversación que tendremos hoy con nuestro colega detrás del micrófono, Néstor Rosario, quien es miembro de las transmisiones en español del equipo de los Mets de Nueva York, que será con nosotros previo a este encuentro, la apertura de la serie. Los Padres hoy se enfrentan a los Mets de Nueva York. Padres haciendo la segunda escala en la gira de 6 encuentros, hoy con el primero de la serie en contra de los Mets. Se extiende hasta el miércoles y los Padres regresan a casa para enfrentarse a los Twins, pero eso es hasta el fin de semana. Por hoy, tenemos el duelo de picheo entre Walker Buehler en contra de Nolan McLean. Todo lo sintoniza a través de nuestra señal en la cadena oficial en español de los Padres de San Diego. Vamos a una pausa, regresamos con más comentarios previos al juego de hoy.
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0: Mucho respeto, mucho cariño, mucha admiración detrás del micrófono del equipo de los Mets de Nueva York. Néstor Rosario hoy nos acompaña aquí este lunes, previo a ese encuentro Padres en contra de los Mets. Como siempre, Néstor, placer tenerte con nosotros. Gracias por acompañarnos.
5: Pedro, muchas gracias. Bienvenido a la ciudad de Nueva York. Y la verdad que me gustaría más enfrentamiento para que nos juntamos así más a menudo y tengamos este conversatorio, que lo hacemos dos veces al año. Cuando vamos a San Diego, cuando ustedes vienen a Nueva York. Bienvenido a casa.
0: No, siempre es parte de nos hacen sentir en casa. Y claro, recordamos particularmente también 2022. Más allá del resultado en el playoff, tuve la oportunidad de visitar City Field dos veces en la temporada debido a la condición de postemporada playoff. Néstor, iniciando, hay cosas que no se puede tapar el sol con un dedo. Realidad es que se ve en el béisbol. Para el equipo de los Mets, definitivamente uno de los equipos que más han tenido la decepción esta temporada. Las figuras están ahí, las estrellas, se mantiene el roster. Sin embargo, algo no hizo clic. Vino el cambio de manager con Mendoza. Andy Green, un ex padre de San Diego, manejador de los Padres, tomando las riendas solamente por esa temporada. Sin embargo, aún así oportunidades para ese equipo de trabajar en conjunto, encontrar unidad y eso mismo perfilarlo para la próxima temporada.
5: Sí, tú sabes, Pedro, que dentro de las particularidades en materia deportiva, el béisbol para mí debe ser la más imprescindible. No hay forma de que haya una garantía a un calendario de 162 partidos que tú tenga un absoluto sí a una clasificación con un equipo que en el papel, pues para ese primer día de temporada regular, incluso antes, salía como uno de los grandes favoritos para ganar la división, junto a Bravos, junto a Phillies de Filadelfia, y hay que jugar los juegos en las líneas de cal. La salud fue un golpe duro para los Mex, es decir, solamente pudimos reunir al grueso de los peloteros, aquellos que llegaron, aquellos que estaban señalados, el caso como timón del equipo, Francisco Lindor, Juan Soto, para estar allí junto por 162, solamente pudimos reunirnos en las primeras tres semanas de la temporada regular. De ahí en adelante no hemos podido tener ese grueso. Incluso Lindor se pierde dos meses, regresa, Soto se va, no ha podido estar junto, es decir, no se han visto prácticamente un alto porcentaje en la temporada. La ejecución, la ofensiva, el béisbol, si hay algo que dentro de lo imprescindible, que es difícil, es el bateo. Y el bateo, tú no puedes tener como ese dominio absoluto de que yo voy a acabar con los pitchers. Bueno, de hecho, estamos viviendo uno de los averajes colectivos más bajos en la historia de las grandes ligas, porque esto se reduce al cuadrangular. Y yo creo que los Mets faltó a esa parte por esos primeros tres meses, jugando mejor béisbol en el día de ahora, pero como te digo, las cosas no han funcionado en esos aspectos, sobre todo el factor de la salud.
0: Pero cuando vemos el equipo de los Padres, San Diego, un equipo muy similar en cuanto al perfil, superestrellas, jugadores importantes, jugadores ya probados dentro del mejor béisbol del mundo, las direcciones han sido opuestas, porque para los Padres, un poco de incertidumbre, previo a la fecha límite de cambio, se han encendido, ganando ahora 7 los últimos 8, tomando ya una posición dentro del wild card, aunque queda mucho por jugar durante esa temporada. Pero compártenos, ¿qué ves del equipo de los Padres ahora que las cosas se han alineado y particularmente sumando piezas importantes para reforzar el pitcheo, que como siempre le decimos, ¿no? El pitcheo siempre es la clave en el béisbol.
5: Sí, no hay duda, esa pieza de Casey Mize ha sido fenomenal. Su salida, diría que los fanáticos de San Diego quizás se sintieron defraudados, pero sus dos últimas ha sido precisamente para contar un lanzador de uno eventual, vamos a llamarle playoff, por la posición que ustedes están ahora mismo defendiendo y que tengo como esa ligera sospecha, vamos a llamarle así, de que ustedes tienen una gran oportunidad de alcanzar esos tres puestos de wild card para entrar a los playoffs. Esa es una pieza grande, unida al buen picheo que ya han ido recuperando dentro del factor igual de la salud. Y no hay nada hoy, Pedro, amigos fanáticos, de que podamos decir que no solamente un pitcher abridor es la pieza más importante de una rota, de un staff de lanzadores. Hoy tanto el relevo como un lanzador abridor tiene tanta importancia. Y no hay duda que cerrar los partidos en una ventaja mínima para San Diego ya se convierte en una garantía, porque tienen un brazo como el de Mason Miller, que no va a titubear en cada una de sus oportunidades. Morejón, por igual. Es decir, están blindados en la parte, como tú destacas, más importante que tiene el juego de pelota, que es su picheo. Y ni hablar que hemos visto cómo ya comienza el despertar del poder, porque estaba bateando con poder. Era lo que dicen, launch angle, levantar la pelota y que se vayan de aquel lado en Fernando Tatis. Machado haciendo su aporte, quizás no son los números de que nos tiene acostumbrado, pero cuando revisamos qué tan clave ha sido ese trabajo de batear con corredores en posición anotadora, sobre todo para el éxito del equipo, ha sido también muy valioso. Buen momento para el propio Cranworth y de, en fin, la ofensiva despierta. Y con ese picheo que tiene el equipo los Padres San Diego, con esas piezas que han añadido, sobre todo esa parte del juego tan importante como es el picheo, creo que San Diego tiene una gran oportunidad para cuando se cierre el 28 de septiembre la temporada regular, pues verlo ahí metido entre esos equipos que estarán de la Liga Nacional.
0: Bueno, cuando hablamos de los Mets Playoffs 2022-2024, en el 2024 se quedaron a tan solo dos victorias de la Serie Mundial, los Padres en el 2022 se quedaron a tres triunfos de la Serie Mundial, pero han llegado a Playoffs los últimos dos años de manera consecutiva. Cuando llegamos ya a esa etapa, te ha tocado ver los juegos de Playoffs, ¿qué se requiere, qué se necesita para dar ese estirón, ¿no? Porque estamos hablando ahora de que la época en que vivimos, todos tienen el objetivo de intentar quitarle el título al equipo de los Dodgers de Los Ángeles. Desde la perspectiva tuya, para el equipo de los Padres, ¿qué requiere que suceda para que sea precisamente uno de los equipos que pueda tomar a Los Ángeles rumbo al banderín de Liga Nacional?
5: Bueno, te hablé de talento y te pude mencionar de manera individual partes importantes de este equipo, pero yo creo que cuando tú entras a los playoffs, hay algo que hay que tener en cuenta y es clave para cualquier pelotero y cualquier equipo: mentalidad, el enfoque de que las luces se prenden todas en un solo lugar. Y eso a muchos peloteros lo absorbe, lo arropa y pierden precisamente ese espíritu guerrero de competir en ese escenario que no tiene un calendario 162. Se va a reducir a 7, a 5 partidos para saber que en eso, y eso muchos lanzadores, muchos jugadores de posición, pues toman esa presión, pierden el primero, ya caímos debajo. La mentalidad es una parte clave. Estos equipos son profesionales, Pedro. Aquí hay tantos buenos jugadores, no importa el bono, no importa el pick en el draft, es que hay talento que puede ser el 400 tanto o el que firmó por $5,000, pero ese escenario se va precisamente a aquellos muchachos y a aquellos jugadores que manejan la presión de unos playoffs. Y yo te voy a poner este ejemplo y nos pertenece a nosotros. En su momento no era de nosotros. Juan Soto con 19 años entró a una Serie Mundial, entró a unos playoffs, y un muchacho con 19 años lo menos que pueda tener es precisamente concentración por tantas cosas que la prensa, que el muchacho, 19 años en Grandes Ligas, si ustedes ganan no puede celebrar todo eso. Soto mantuvo una serenidad y un enfoque que al final vimos la actuación, que mucha gente comenzó a conocer el Juan Soto que hoy estamos viendo. Y yo creo que la mentalidad, el enfoque de cada uno de los jugadores es una parte clave, el dirigente, para mantener precisamente ese grupo, ese núcleo, en lo que significa una serie corta, no una mentalidad de 162 que tú pierdes 5 y te puedes recuperar y meterte a los playoffs. Aquí no hay chance para eso.
0: Bueno, cuando los Andrew Jones, precisamente estando en Nueva York, pero fue en la casa de los Yankees, 19 años de edad, dos cuadrangulares en ese primer juego de Serie Mundial, no en el 96, así son las cosas. Néstor, como siempre, un placer tenerte con nosotros, gracias por tu tiempo, compartir del expertise que tienes de pelota, no solamente a los Mets, todo el béisbol de Grandes Ligas, adaptado a lo que ves con el equipo de los Padres San Diego. Un placer tenerte con nosotros, y lo mejor de todo, 3 días consecutivos, no solamente estaremos viéndonos, trabajando prácticamente de cabina a cabina, pero la oportunidad también de compartir el pan en el parque de prensa.
5: Yo le diré a los amigos, y hasta en la cafetería, comiendo algo entre amigos, ¿eh? Pedro, la verdad que para mí es de mucha satisfacción, placer, y verlo aquí, mucha alegría, la verdad que me siento muy complacido cuando pues mi persona puede estar compartiendo con toda la afición de los Padres San Diego, y desearle lo mejor, se mantengan saludables, jugando el buen béisbol, estamos en una posición muy difícil, Mets de Nueva York, y verlo a ustedes, pues precisamente, y no voy a esconder, ver a Tati, ver a Machado, ver a Peralta, ver ese grupo de muchachos que nos representan con los Padres San Diego, sería muy bonito.
0: Estamos el mejor béisbol del mundo y estamos en Nueva York. Néstor Rosario, voz en español del equipo de los Mets de Nueva York, nos acompaña en los comentarios previos a este encuentro. Vamos a una pausa, regresamos con más desde Citi Field, Padres en contra de los Mets.
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0: La bola se va, se va, se va, se va, se va y se fue, se fue.

0: pues se enfrentarán a los Mets de Nueva York. Y tenemos este primer juego de la serie, el cuarto juego entre esos dos equipos. Se cruzaron el camino en Parque Petco temprano en la temporada, como parte de la primera mitad del calendario, del 5 al 7 de junio, la visita de los Mets a Parque Petco. Mets se quedaron con 2 de los 3 encuentros. Pero para hoy los Padres cuentan con el derecho Walker Buehler contra del derecho Nolan McLean en el duelo de pitcheo. Padres ganando 7 de los últimos 8. Los Mets han enmendado el camino recientemente, sin embargo continúan en el sótano de divisiones en la Liga Nacional. Mets han ganado 5 de los últimos 7 encuentros. Padres hoy conservando un boleto wildcard dentro de la Liga Nacional, un empate con los Phillies por el segundo comodín justo en esta que llegamos a la recta final de la campaña 2026. Tenemos el reporte del manejador de los Padres con nosotros, Craig Stammen. Nos habla de detalles sobre lo que se presenta actualmente para el equipo de los Padres y de forma inicial nos habla Stammen sobre ese duelo en contra de los Mets, particularmente el duelo de estrategas de frente a Andy Green. Andy Green fue su manejador con los Padres por 4 temporadas cuando Stammen era pitcher de relevo de los Padres.
1: Yeah, it'll be different. You know, I respect Andy so much and consider him a really good friend of mine. Probably never expected to be doing this across the field from each other, but it'll be a pretty neat series for me, hopefully for Andy also. And I know he's a lot smarter than me, so I'll have to rely on the talent we got on the team.
0: Sí, es algo que será diferente. Respeto enormemente a Andy Green y lo considero un gran amigo. Quizá jamás imaginé que nos enfrentaríamos desde dugouts opuestos, pero será una serie bastante especial y espero que para él también. Sé muy bien que él es mucho más astuto que yo, así que me tocará confiar en el talento que tenemos dentro de nuestro equipo. Y una parte que se convirtió en una fortaleza para los Padres, el pitcher abridor, debido a las incorporaciones de Robbie Ray, al igual que Casey Mize. Mañana lanza Robbie Ray. Casey Mize viene de ganar en la jornada de ayer. Se habla Stammen sobre esa estabilidad que tienen ahora los Padres en su rotación de pitcheo.
1: Yeah, it definitely sets everybody up in the right roles and makes them feel comfortable when we start the game. It's always nice when you, hey, who's starting for us tomorrow? And you can say, you're Robbie Ray or Casey Mize or Walker Buehler or Michael King or Randy Vasquez and the way they've all been pitching. So I think that eases the bullpen's anxiety on a daily basis and know that they're pitching in their right roles and not in crazy type roles all the time. Every once in a while we'll probably still do it, but you know, it just gives us a little bit of peace of mind.
0: Bueno, esto realmente acomoda a todos en su rol correspondiente y brinda confianza antes de cada juego. Da tranquilidad poder también saber quién abre mañana y escuchar nombres positivos como Robbie Ray, Casey Mize, Walker Buehler como hoy, Michael King, Randy Vázquez por el nivel en que están mostrando en los últimos encuentros. Eso le quita presión al bullpen día a día sabiendo que van a entrar en sus situaciones habituales y no en apuros constantes. De vez en cuando tocará resolver situaciones imprevistas, pero tener esa rotación es mucha paz mental. Y por último, Craig Stammen nos habla sobre el posible regreso de Jason Adam. Se encuentra con los Padres en ese momento como parte de su trabajo de rehabilitación.
1: Yeah, it'll be great. You know, he just means a lot to our team, who he is as a person and what he does out on the field. So you get somebody like that back sometime in September, that's a big shot in the arm for everybody.
0: Bueno, será genial tenerlo de regreso y significa muchísimo para nuestro equipo, él como persona, ya que aporta bastante dentro y fuera del terreno. Tener de vuelta a alguien de esa jerarquía a mediados de septiembre es definitivamente una gran inyección de apoyo, de energía para todos en nuestro clubhouse. Craig Stammen nos acompaña dando su reporte del día, lo que se presenta para hoy, los Padres de San Diego enfrentando a los Mets. Vamos a ir nosotros a una pausa. Cuando estemos de regreso, lineups, el play ball, el primer lanzamiento. El juego de hoy, Padres en contra de los Mets, con la voz en español de los Padres, Eduardo Ortega en el play by play, acompañado por un servidor, Pedro Gutiérrez. Son los Padres, son los Mets, la apertura de la serie desde Queens, Nueva York. Vamos a una pausa, regresamos con el juego de hoy, béisbol de Grandes Ligas, a continuación.
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buenas tardes, buenas noches. Hola, ¿qué tal? Estamos en el juego 126 de los Padres y también de los Metropolitanos. Es tiempo de pelota. Major League Baseball presenta el mejor béisbol del planeta en vivo desde el City Field, la casa de los Mets, que los Padres fueron los invitados en el primer juego oficial de su inauguración en aquella primavera 2009. Volvemos a la Gran Manzana. Este año la única visita de Padres a New York en el rol regular. Próxima temporada los Padres tienen dos viajes a la Gran Manzana jugando en temporada regular contra los Mets, pero también hay que visitar a los Bombarderos del Bronx, el Yankee Stadium. Ha salido la autoridad, los umpires han intercambiado ya las alineaciones con los managers. Hoy está el grupo de el Marine, el buen amigo Lázaro Díaz, el cubano, que está en su año de retiro. Lázaro Díaz es uno de los 7 umpires que este año terminan su carrera como umpires en las mayores. Salta al terreno el equipo local, dirigidos por Andy Green, que manejó a los Padres 4 años y que entre esos años fue manager del actual piloto de los Padres. Sí, Craig Stemmen jugó para Andy Green. Y hoy la primera vez que Craig Stemmen va a tener una rivalidad deportiva con quien fue su manager. Arranca la serie Padres-Mets desde el City Field de Nueva York. Los Padres vienen triunfantes, los Mets de Nueva York también, el fin de semana, y vamos a dar a conocer la alineación con récord de 67-58. San Diego con una gira de 2 triunfos en los 3 juegos en Cleveland. Y además con creces cerraron ayer blanqueando y dejando en solo 3 hits a los Guardianes en su propio patio. Aquí están los 9 Padres. Fernando Tatis, el jardinero derecho. Jake Cronenworth batea segundo en la intermedia. Manny Machado, tercera base. Seguido de Ty France en la primera. Jackson Merrill, jardinero central. Como sexto, Luis Campuzano, receptor. De séptimo, Gavin Cheat, designado. Octavo en el orden, Sander Bogaerts, el campo corto. Y de noveno, Luis Rengifo, el venezolano de impacto que tienen los Padres en su lineup, cubriendo jardín izquierdo. Hoy el umpire principal sancionando la zona de strike, Chris Siegel, atrás del pentágono. El umpire del inicial, el jefe de los 4, Lázaro Díaz, el Marine cubano. Edwin Jiménez, venezolano de los hermanos Jiménez. Su hermano es Emiliano, Emil Jiménez. Y Eric Backes, el umpire de tercera. Está listo el pitcher de segundo año en Grandes Ligas, Nolan McLean. Y al grito de play ball empieza la fiesta. Lanza McLean, pitcher derecho para Fernando Tatis, y coloca el primer strike. Se lo cantaron. Fernando batea 280. Gracias, amigos, en las plataformas en streaming, siguiendo el béisbol de los Padres. Línea de Tatis, el pitcher en la caída, pone el guante por la espalda y la bola llega ahí de aire, captura inesperadamente. La pelota ha arrancado un asombro en la tribuna, sin duda una jugada en suerte, cuando el hombre estaba prácticamente toreando la bola, quitándosela, y por el lado izquierdo de Goya a la altura de las piernas. Línea al 1, ya pone sabor de béisbol y de buena defensa el pitcher Nolan McLean. Está lanzando este año para 500, 8 victorias, 8 derrotas, con 3.42 de efectividad. El año pasado le tocó debutar en las mayores, pero fue este año que enfrentó a los Padres visitando Parque Petco. Está bateando ahora Jake Cronenworth y arranca con 222. Estamos, amigos, en el juego 67 de los Padres fuera de casa. Ya habrá béisbol en Petco este próximo viernes. Reciben a Minnesota. Un globo, pate partido. Vuelan algunas astillas y el globo está cayendo en un triángulo en medio de AJ Ewen, Luis Robert Jr., la pantera cubana, y el campo corto, el de la eterna sonrisa, Francisco Lindor. El primer hit del juego es para San Diego. Cronenworth se envasa con sencillo y el ataque continúa con Manny Machado. 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Corre en primera Crony. Machado abanica el primer envío. 211 en la campaña para el ministro. El umpire haciendo labor de proveer de nuevas esféricas al lanzador. Conozcamos de Nolan McLean. McLean lanzó en Petco
y tiró un buen juego de calidad. Estamos hablando de una estancia en el Montículo, 6 entradas de solo 3 hits contra Padres. En ese juego, 3 bases, ponchó 5, no tuvo decisión. El bullpen ganó el juego. Hay un tiempo perdido, parece que Francisco Álvarez, el catcher venezolano, necesita asistencia. Y sale Andy Green, el manager, el dirigente a los 51 años de edad, vuelve a dirigir en las mayores. Y lo ha hecho bien, vamos a decir de manera aceptable, parece que hay un percance en la mandíbula, siente alguna molestia, una incomodidad. El receptor venezolano le indica a su trainer, al cuerpo médico, algo relacionado con la quijada, pero se va a quedar en el juego.

Corriendo, Bobby Chet. Los Mets están jugando con su uniforme de casa, el tradicional blanco con la línea delgada azul rey, los tonos primarios del equipo, azul rey con el naranja. Los Mets están celebrando 65 años en la Liga Nacional, poseedores de 5 campeonatos de Liga Nacional, 2 veces ganadores de Serie Mundial. Conteo para Machado, 0 y 2, lanza McLean, alto el picheo y foul hacia atrás. En el más reciente tramo del calendario para los Metros, el fin de semana estuvieron aquí los Nacionales de Washington y los barrió Mets a Washington y se acercaron para salir del sótano un poco más. Los Mets están 3.5 juegos atrás del cuarto lugar, que es Nacionales. Lanzamiento, le tiró un picheo muy lento hacia afuera, parecía más un slider de un sweeper, y la bola vuela hacia atrás. Machado sigue vivo, fue foul también. Es la única vez que McLean ha enfrentado a San Diego. Es un pitcher de presencia en el montículo, 1.88 de estatura, 97 kilos de peso, nativo de Carolina del Norte. Willow Springs se llama la población donde él nació hace 25 años. Suelta el derecho, Machado conecta. Un elevado al right field, arranca. Bench, el jardinero derecho de buenos números y actuaciones recientemente. Bench, que está teniendo también un año de impacto. Y hace poco usted recordará que logró en Parque Petco estadística importante de hits en un solo día. Sigue bateando Machado en 2 strikes, sin bola. Va profundo, Bobby Chet. Lanzamiento, muy adentro, casi lo golpea. Machado se quita. Ayer recibió Machado el primer pelotazo de toda la temporada. Es un hombre que recibe muy pocos pelotazos. Un hombre disciplinado, sobre todo en su estancia en el cajón de bateo, para manejarse con la disciplina de poder y de promedio. Lo movió y la cuenta está yéndose a 2 balls, 2 strikes. En el trabajo de la serie de fin de semana en particular, Manny Machado contra los Guardianes conectaría 2 imparables en 12 turnos. Un elevado, zona foul, sale el primera base, se le acaba el terreno, la bola cruza al dugout de los Metros. Hasta ahí llegó el novato. Bueno, no es novato, Jerry Young. Había un novato que tenían los Mets el año pasado de ese apellido. Jerry Young ya tiene rato jugando. Lo vimos con los Cachorros en los inicios. Ha estado en otros clubes. Y este año con los Mets, Jerry Young, el inicialista. No está Juan Soto. Sigue un problema crónico de pantorrilla. De los jugadores importantes de este lineup, ausentes. Los Mets juegan así, con Jared Young en la inicial, Marcus Semien, el eterno veterano, segunda base adquirido de los Rangers de Texas, con ese mismo contrato de Texas, llega aquí. Marcus Semien, y que muchos años lo vimos en Atléticos. En tercera, Bobby Chet. En el short, Francisco Lindor. Los jardines son Ewen, la pantera Robert Jr. y Carson Bench. Un elevado de Machado, corto, la bola está picando. Se frenó Bench, el jardinero central también. Y la bola va a los pies del right fielder. Los Padres ligan sencillos. Kronegor se paró conservadoramente cuidando el momento. Mitad de camino hacia segunda. Tenía terreno ganado y cuando la bola pica, logra el avance save. 2 sencillos back to back. Y los Padres en esa categoría dieron back to back primera vez en el año, pero de jonrones. Está bateando Ty France y entra Padres en posición anotadora. El pitcher Nolan McLean, 3.42 de efectividad, hoy lanza su juego 25 del año en 136 entradas, tiene una buena cuota en ponches en el diferencial, por encima de un ponche por entrada. A cambio, 50 bases por bolas, lleva 159 chocolates en 136 entradas. Franz recibe el primer strike. Va a lanzar, le tiró el Frenchie, un batazo corto, mismo camino, la bola de hit, center right, vuela Kronenberg, hay jugada en home, viene el tiro, y lo van a esperar. Trató de evadir el guante de Álvarez, dando un brinco, una marometa por encima del catcher. Lo había tocado el venezolano, out and home, no lo dejó entrar, pero el batazo era corto, arriesgando a los Padres jugando en la primera entrada de esta forma, buscando subirse al marcador.
el novato right fielder.

0: se ha lucido ahora Carson Bench. Lo quemó en plato, tremenda asistencia para el jardinero derecho novato. Del 9 al 2 con esa aventura en un batazo corto. Hay que necesitar, aparte de la velocidad, mucha suerte para poder evadir este tipo de jugadas al catcher. Pero Álvarez se quedó siempre en el camino para quemarlo. Ha caído el segundo out. Termina siendo en Ty France. Imparable a todas luces para él en su cuenta personal, a pesar de que vino el out, pero la jugada fue después del hit. Intentando los padres desde segunda base. Queda la situación como estaba. Primera y segunda, pero ahora con dos outs para Jackson Merrill. Listo McLean, lanza el derecho, abanicando Merrill. Segundo strike. Viene de lanzar en la gira de los Mets anterior que hicieron por Atlanta. Perdió 4-0 en su último juego McLean. Le tiró a los Bravos en el Truist Park. 6 entrado de una sola carrera de calidad. Foul, la pelota rodó por la primera base. No hay jugada. La salida previa ganó. Le ganó a los Guardianes. Donde Mets en Cleveland la semana pasada barrió. Le metió los 3 a los Guardianes en el Progressive Field. Eso sucedió el 6 de agosto. McLean para la goma, cambio de velocidad, línea, mismo camino, jardín derecho, Machado es enviado a home, viene el tiro de Bench otra vez, y lo vuelve a sacar en home play, Bench al corredor, Machado se barría por fuera, al bote recibe Álvarez, out and home, out and home, out and home, dos veces, y esta jugada mata el inning. A pesar de 4 sencillos consecutivos, no pudieron anotar los padres. Se fueron agresivos, la dirección de Bob Henley, el coach de tercera, intentando en la primera entrada tomar la ventaja madrugadora. No lo pudieron conseguir. Defensa, defensa de los Metros. Mantiene en 0 carreras a San Diego. Nueva York Mets vendrá a batear.
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4: AJ Ewen, novato, jardinero izquierdo. Ewen conecta un bombeado al lanzamiento de Walker Buehler. La bola está picando hacia el jardín izquierdo. Buehler tirando su apertura número 25. Tiene récord ganador, el derecho padre en su primera temporada en San Diego. 7 victorias, 5 derrotas. Ya están corriendo las bases los metropolitanos. Los Mets de Nueva York en su juego 126-63 en casa. Y viene a batear Francisco Lindor, el boricua switch hitter y una gran estrella desde que estaba con los Guardianes de Cleveland en sus inicios. Y ese contrato de 341 millones que firmó con los Mets. Un millón más que Fernando Tatis en el costo del convenio. Lindor está bateando 245. Ha estado lastimado este año, ha estado limitado en acción. Y le pasa la segunda bola. Buehler. Lindor en participación, lleva 68 juegos, vea usted, ese es el juego 126, cómo se ha ausentado. Conecta foul, la pelota sale a la tribuna central. Aquí está el manager Andy Green presentando a los 9 metros para hoy. Juan Soto, Devin Williams, el cerrador, y el tercera base Mar Vientos, con pantorrilla, con problema en el hombro y una fractura en la mano del tercera base. Son las grandes ausencias, los más notables jugadores en lista de lesionados por los Mets. Estos tres que menciono, el estrella Juan Soto, el cerrador del equipo y el tercera base. 3 bolas, 1 strike, bateando Lindor, que ha dado 12 jonrones. Lanza, Buehler, es muy alto. La cuarta bola y ahora tiene problemas, Buehler, 2. En base lo regresa el umpire, parece que hay una ABS. Sí, tenía razón. Campuzano. Ya tiene el primer logro pidiendo un ABS. Es decir, un desafío al umpire, revirtiendo el fallo original que marcaron la cuarta bola. Iba a ser el segundo strike. Tenía 3 y 1 Lindor. Ahora cuenta llena, ahora sí, 3 y 2. Sale el corredor en primera base, Ewen. Lanza Buehler y ahora sí nadie lo detiene. La cuarta bola, pasaporte, 2 en base, sin out. Los 9 metropolitanos son con récord de 56 victorias, 69 derrotas. Los Metros en el sótano del este, un equipo que para muchos decepción, una nómina cara, una inversión importante en la economía. El señor Cohn, su esposa puertorriqueña, que ha sido muy participativa también de el manejo de la franquicia. Tenemos a AJ Ewing, jardinero izquierdo. Francisco Lindor, shortstop. Los dos ya se envasaron. Bateando Bobby Chet. El tercera base. Buehler para la goma. Cantado el primer strike. Después de Bichet, del hijo de Dante. Carson Bench, el jardinero derecho. Luis Robert Jr., la pantera, centerfield. Como sexto, Jared Young, primera base. Ahí viene Buehler. Strike. Cantado el segundo. Bichet batea 2.66. 12 a la calle, 62 remolcadas. Atrás de Jerry Young, el primera base, batea Marcus Semien como segunda base. Jorge Polanco, el dominicano designado, y de noveno el receptor venezolano Francisco Álvarez. Suelta a Buehler, foul, pelota hacia atrás. Mantiene el duelo con Bobby Chet. Siguen 2 strikes. Buehler acaba de cumplir 32 años de vida. El 28 del mes anterior, julio, nativo de Lexington, Kentucky. Él es paisano del manager Andy Green de los Mets. Le tira un picheo lento, rompiente, lejano al plato y va a buscarlo. Bichet lo falló, foul hacia atrás. Se ha mantenido con una curva de nudillos, una recta, lo que está tirando en este primer inning. Bichet, en 2 strikes, sin bola. Profundo el cuadro, lanzamiento del derecho, bajo y abierto, la primera mala. Sí, también Andy Green es nativo de Lexington, Kentucky. Esos son los 9 Mets hoy en el line-up. Ewen. Detrás de Ewen, Lindor, Bichette, Bench, Robert Jr., Young, Semien, Polanco y Álvarez. Suelta el derecho, bola rápida. El umpire dice no a esta recta de dos costuras y lo ponen dos bolas, dos strikes. Y la actuación que tiene en su trayectoria de ya casi una década en las grandes ligas, desde sus inicios con los azules, con los Dyers en buena época, para Buehler. Lanza, le tira adentro, recta en las manos y conecta de foul, un swing retrasado. De línea la mete a las gradas por la paradera derecha sobre el dugout de los Mets. En el récord de Buehler enfrentando a los Metropolitanos, su carrera incluye viendo a este equipo azul de la Gran Manzana de Liga Nacional. Trayectoria. Va a lanzar, rola al cuadro, va lento el batazo entre primera y segunda. Cuela de hit entre Franz y Cronenworth. Va a entrar una carrera. Tatis tira a la tercera base. Hasta allá llegará Lindor. De esquina a esquina y todo mundo safe. Bobby Chet rompe el hielo y se van arriba los Mets en la primera entrada. 1-0. Carrera producida de Bobby Chet, la número 63. Se suben al marcador los de casa. Y no hay out. Los tres primeros se le envasan a Walker Buehler. Quedaron corredores en las esquinas sin out. Viene a batear Carson Bench. El récord de Buehler contra los Mets estaba en eso cuando vino la jugada. Hoy los enfrenta por séptima ocasión, séptima vez que enfrenta a los Mets. Y Buehler tiene un récord de pocas, muy pocas decisiones. Hay un tiempo pedido, el umpire primeramente va a atender el tema del pitcher que parece tener problema con el pitch comp. Buehler algo le dice tapándose la boca con la gorra al umpire que escucha. Y Campuzano ahora se presenta también a esa conversación mitad de camino entre el montículo y la goma. Termina ya la conferencia. Todo mundo a sus puestos. La primera vez que Buehler enfrentó a los Mets fue en el año 2019. Era su tercera temporada. Les tiró dos aperturas. No ganó, no perdió. En el 2021, dos años después de la primera vez, en el 2021, enfrentó a los Mets dos veces. Les ganó una. Y no perdió. Al año siguiente, 2022, tiró un juego y lo perdió. Lanza Buehler. Le tira Bench. Una rola lenta. Se mete Machado. Amarra en tercera. Cruza el tiro. Con la potencia del ministro y lo sacó. Out en primera base. Cuarto en el orden, Carson Bench. Se movió a segunda base Bobby Chet. Cae el primer out. Jugada 5-3. Y los Mets tienen ahora dos corredores avanzados en posición anotadora. El año pasado, Buehler se enfrentó un juego a los Mets. En un juego muy pobre, abrió y duró dos entradas, un tercio solamente, y perdió ese juego. Primer lanzamiento para Luis Robert Jr., llamado en el béisbol desde los Medias Blancas de Chicago, donde lo conocimos al cubano, como la Pantera. Abanicó el primer strike. Robert Jr. batea 2-17. Lanza Buehler. Agresivo el antillano, saca el bat y la falla con una recta cortada. Se pone ahora en 0-2. Ese es el récord de por vida de Buehler contra los Mets. Una victoria, una derrota, 4.60 de efectividad. Hoy por séptima confrontación ante ellos. Suelta el derecho, la primera bola. Y particularmente el récord de Walker Buehler visitando este escenario, el City Field. Es la tercera vez que lanza. Tercera. Foul rozó la bola con un pichón rápido hacia afuera. Y la pelota termina en la red atrás de home plate. Sigue Robert bateando en 1-2. En dos apariciones en este montículo, Walker Buehler no ha tenido decisiones. No ha ganado, no ha perdido nunca en City Field. Su promedio es bueno. 2.25 de efectividad en pocos innings. Dos juegos, 12 entradas lanzadas y solo 3 carreras limpias permitidas. Y aquí tiene un cuadrangular recibido en esas dos salidas. Y se lo pegaron hace rato en el año 2021. Dos juegos y sin decisiones en el City Field. Listo el pitcher de lado. El cuadro juega adentro. Ordena Craig Stemmen y los coaches rápidamente. Infield. Defensa adentro. Machado se queda dos pasos atrás de la tercera, el más profundo de los cuatro. Solo porque hay corredor en tercera y lo están cuidando. Y más del territorio de extra base que él quiere evitar. con un bateador derecho de fuerza como es Robert. 1-2, lanza Buehler. Afuera. Lo llevó al 2-2 ahora. Buehler tiene 4.88 de efectividad esta temporada. Récord positivo, 7-5. Con él los Padres han tenido un resultado en sus 24 juegos anteriores. 17 victorias, 7 derrotas. Le tiró, línea al central, habrá pise y corre, le van a salir. Captura Jackson, ahí viene, arranca Lindor. El tiro lo corta el primera base detrás del montículo. Safe and home, safe and home. En un valioso hit and run que mandó Bichet de primera a tercera, Lindor ahora fructifica con un fly de sacrificio de Luis Robert Jr. Se movió el score, 2-0 ganando Mets. Lo que los Padres no pudieron hacer, anotar con 4 hits la primera, la quiniela del juego. Ahora ha habido 2 sencillos, un pasaporte y este fly de sacrificio. Le salieron a Jackson Merrill. Primer lanzamiento, Jerry Jan, batean zurdo, levanta la bola al jardín izquierdo, se va con un lanzamiento. Luis Rengifo se mueve un poco al central para capturar el out número 3, pero han tocado la goma sobre Walker Buehler. Par de carreras limpias. La carga terminó. Batearon 6 metros. Se van arriba los Mets. 2-0 sobre Padres.
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4: Continúa la primera vuelta de line-up frente al pitcher juvenil Nolan McLean, lanzador de segundo año en las mayores. Vamos a ver a Campi Campuzano, el de Augusta, Georgia. Está bateando 3-13. Se está alternando en forma muy dinámica y sobre todo de buenos resultados con el gran Freddy Fermín. Lanza el derecho McLean, de Carolina del Norte originario. Para Campuzano, le tiró adentro. Le ha estado lanzando pegado. Primero un slider y luego le ha tirado 2 rectas en sinker que lo mueven. 3 y nada. Lanza el derecho. Esquina de dentro. Le pasa abajo de los codos el primer strike, el llamado automático. En la serie contra Guardianes, vimos a Campi Campuzano tener una muy activa participación en el ABS. Va a lanzar. Strike, cantado el segundo. Lanza el derecho. Arriba, cuarta bola. Campuzano, que está en 5 jonrones hasta el momento. Le están lanzando diferente y el escauteo sobre él es de respeto, porque está viviendo su mejor temporada en esta carrera que se detuvo por las lesiones, pero tuvo un buen inicio y lo que él hizo el año pasado, sin duda, con los Chihuahuas del Paso fue ganar muchísima confianza, se puso a trabajar fuerte. Conversé un poco con él allá en Cleveland Lanzamiento, se cuadra para tocar. Gavin Sheets ahora con corredor en primera base. Y parece que la bola lo alcanza a golpear. Vamos a ver la repetición, sí. Picheo ceñido de Nolan McLean al DH. Y los padres empiezan a progresar, pero Andy Green quiere certificar primero con sus coaches si fue pelotazo o no lo fue para que revisen en el video. Pero sí lo alcanzó la bola en la parte de la espinilla, prácticamente abajito de la rótula, en la pierna de atrás, la pierna izquierda. Él batea zurdo, por lo que es oficial. Base por golpe. Se mueve a segunda Campuzano. Gavin Sheets ancla en primera por golpe. Los padres han tenido ya 6 corredores en los primeros 7. Curioso, no han podido notar. Viene a batear Sander Bogas. Se cuadra el hombre. Ahora deja el bate arriba en señal de que no tocará, al menos en el primer intento. Primer lanzamiento alto. La primera bola. Base por bolas y base por golpe. Le está dando una luz a los padres que algo cocinan aquí. Suelta McLean. Esquina de adentro. Strike. El primero. Morejón me decía que estaba feliz. Obviamente se afeitó la cabeza. Se cortó el pelo al ras. Lució nuevo estilo también de su rutina física. Es decir, se metió mucho al gimnasio. Cuida la alimentación. Lo estaba yo encontrando muy motivado, no hay duda. Batalló mucho con las lesiones y claro, el hombre jugaba muy poco, pero ahora que es una pieza fundamental de este line-up y está contribuyendo en la ofensiva de la posición de catcher, donde Fermín es el catcher defensivo, Campuzano lo hace en su nivel en la defensa, pero está bateando. Campuzano está arriba de 300. Lleva más de 20 carreras empujadas también jugando medio tiempo. Es decir, platooning, compartiendo la posición. Una bola, 2 strike, cantado para Bogart. Lanza McLean. Rompiente muy afuera el slider. Lejano al plato. Lo dejó pasar. Tira curva también este hombre. 2 bolas y 2 strikes. Le pregunté por sus mascotas. A Campuzano me decía. Recuerdo que me dijo que eran. Eran French puros los que. Tienen la parejita. Lanza Campuzano atrás, robando mucho terreno hacia tercera. Y McLean está repitiendo la curva. Y esta se fue demasiado lejos. Y ahora está en cuenta llena, a punto de llenar las bases sin out. 3 y 2 para Bogey, que batea 2-23. La mascota, la hembra se llama Cookie. Y el perrito se llama Pablo, me dijo. Esos son los nombres de sus mascotas, los perritos que tiene en Arizona, donde él tiene residencia. Y que por estos días su mami le ayuda. Su mami le está cuidando a los perritos. Eso es familia. Cuarta bola. Pasaporte. Y los padres aprovechan un parpadeo de descontrol de Nolan McLean. Base. Pelotazo y base. A tercera Campuzano. Cheats en segunda. Bogarts. Visa Láser también. No se la niegan. Se va a Disneylandia. Y viene a batear Luis Rengifo con los senderos llenos de padres. Los padres, amigos, que llevan recientemente la estadística del Gran Slam. El Gran Slam de Rengifo contra Milwaukee la semana pasada en Petco. Y los padres han pegado 4 Gran Slams en conjunto este año. La amenaza está viva. Buen momento para acercarse, para meterse al juego. No solo eso, a punto de empatar con un hit y un extra base, inclusive le daría la vuelta al score. Está ganando Met 2-0. Terminó la visita del coach de picheo y ya regresa el pitcher al trabajo en su oficina, al montículo. Lo movió, sigue Wall tirando una recta cortada muy ceñida al cuerpo. Batea zurdo Rengifo. McLean de lado y para la goma, lanza, foul, bajo y ceñido otra vez. Es un hombre que lanza constantemente pegado, lo estamos viendo contra derechos o zurdos. El equipo de Andy Green en esta categoría. Oportunidad para San Diego. Detrás de Rengifo dará vuelta el line-up con Fernando Tatis a su segundo turno. Lanza McLean. Swing. Abanicó. Luis Rengifo cayó al hoyo. en el segundo strike. Hoy hicieron un movimiento en el roster. Los Mets activaron a Christopher Morel, dominicano. Morel, ¿se acuerda que estaba con los Cachorros? Morel es jugador de infield. Juega mucho la tercera base. Gilbert Gómez es el coach de los Mets en la primera base. Lanzamiento es alto y afuera. Y lo está retando. Está sintiendo el rigor aquí del castigo de un pitcher que lanza ceñido. Pero el lanzador no entra ya a la zona de strike. Dos bolas, dos strikes en la cuenta. El público nervioso. Lanzamiento. Rengifo aguanta. Bola muy alta. Y la cuenta se llena. El fantasma de la carrera de Caballito puede traerle a los Padres su primera carrera y con esto cerrar el juego, dejando el empate en tercera y la ventaja en segunda sin out, si le da la base por bolas McLean a Rengifo aquí. En 3 y 2, lanza el derecho, le tiró, swing, rozó la bola. Y salva el turno, sigue vivo. Tienen a José Papo Rosado, los Mets. ¿Se acuerdan de ese pitcher puertorriqueño de Kansas City hace muchos años? José Rosado. Sigue con ellos trabajando en el bullpen donde vimos el expadre Ricky Bones. Lanzamiento, línea por primera fuerte. Se arrastró la bola y se abrió antes de la almohadilla. Ese es el cuerpo técnico que tuvo Carlos Mendoza, que lo cesaron a finales de junio. Y lo de Andy Green, desde que está tomando las riendas él, está manejando con resultados de 500. Ha manejado 44 juegos, ha ganado la mitad. Listo el pitcher para Rengifo, batazo al pitcher, va home. Van a forzar al corredor Campuzano y le vuelven a negar la carrera a los Padres. Defensa de los Mets ahora desde el montículo con el pitcher. Bola ocupada para Rengifo. Se le dificultó el turno al final después de estar lanzando todo ceñido. Rectas, sliders, cutters. Termina quedando el mismo cuadro, la situación de Padres, las bases llenas, pero ahora con una... Si sacan un doble play, le saldría barato, regalado, digamos, el inning a los Mets. Campuzano fue forzado del 1 al 2. Avanza tercera Gavin Cheats, que fue golpeado. Avanza segunda Bogarts, que fue pasaporteado. Y Rengifo en bola ocupada, envasado. Viene Tatis, primer envío, le tira, eleva atrás del catcher. Se engolosina, le gusta. Y esta vez la bola voló hacia atrás del plato, a las gradas, primer strike. Padres toca la puerta, vamos a ver. Han tenido en los primeros 9 bateadores, de esas cosas curiosas, increíbles, cuando uno espera que un equipo haga daño cuando pegan tantos hits o se envasan tantas veces. 4 sencillos en la primera entrada, pasaporte 2 veces y un pelotazo y no pueden anotar todavía. Lanzamiento, le tiró. Palo y altísimo al izquierdo. El jardinero en su radar. Ewing en la barda. Habrá pisa y corre. Captura Ewing. Arranca Gavin Cheats. El tiro rumbo al short. Safe and home, safe and home. Anota la base por golpe. Los Padres se cierran en el marcador. 2 carreras a 1. Producción de Fernando. Esa bola en la altura. Si hubiera sido en distancia, estuviéramos hablando del quinto gran slam de los Padres. Fue profundo pero muy elevado. Para Fernando la carrera producida 57. Los Padres se meten al juego. La oportunidad continúa latente, está viva. Viene Cronenworth. Segundo turno ya para todos ellos frente al mismo lanzador. Hay corredores en primera y en segunda con 2 outs. Bogarts en la intermedia que corrió con el trueno a las bardas hasta la mitad de camino a tercera. Rengifo se aguanta, no tiene a dónde ir. Con corredor delante de él. Cronenworth tiene sencillo. Y ahora un rolling. Tercera churba de hit. Va a empatar el juego posiblemente. Hay jugada en home. Viene el tiro. Out and home. Out and home. No lo puedo creer. El tercer out and home. En 2 entradas. Le quitan otra carrera a los Padres. Se lució ahora el novato AJ Ewing. Y aguantando la embestida de Bogarts, el receptor venezolano. Por fuera de la línea del corredor. Toma el bote y lo quema en la barrida de cabeza de Boggy Boggy. Del 7 al 2. Qué jugada tan riñonuda. Qué jugadas tan espectaculares defensivas de los jardineros. Esquina de los Mets. Sacando en el plato 2 corredores en la primera entrada. El jardín derecho Carson Bench. Y ahora el otro novato, AJ Ewing. Tres veces out and home. Los Padres se metieron al juego con la carrera primera en el fly de sacrificio de Tatis y nada más. Mandaron la carga en este episodio con seis bateadores. Hay que notar que Cronenworth por su lado va de 2-2. Par de sencillos. Uno al right y ahora uno al left. La pizarra se movió. Ganan los Mets en el segundo inning, parte alta. 2-1.
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4: Novatos. Está bateando Mets en la segunda entrada. Marcus Semien, Jorge Polanco el designado y luego Francisco Álvarez. Aquí está Semien, primer turno, batea 2-0-9. Todavía gozando de esos millones, un contrato grande que le dio Texas. Ahora en la Liga Nacional por primera vez. Viene el tercero y Buehler, después de ser tocado en la primera entrada con par de carreras, lo remata y lo poncha. Vámonos. Sacó la primera entrada en seis bateadores. Mets batió par de sencillos. Y fueron fabricando esas carreras precisamente con un hit y un fly de sacrificio. Va ganando Mets. 2-1. Primer turno para el dominicano Jorge Polanco. Polanco llegó después de sus años en Seattle, pero sus mejores momentos fue cuando se dio a conocer con los mellizos de Minnesota, jugando tercera, short, segunda, todo el infield. Ahora está de DH, batea 144, también empezó tarde la temporada por lesión para los Mets, una gran ausencia en un equipo que se fue desbaratando después de haber sido armado por David Stearns, el gerente, presidente de operaciones de béisbol, que tuvo éxito con Milwaukee. Y la oferta fue para él de convertirse en el gerente más caro de los actuales general managers y de muchos años. Conecta de foul Polanco, batea zurdo. Él es ambidiestro. Buehler lo tiene en 2 strikes. Lanza el derecho de Kentucky. Rolling. El primera, segunda. En ese hueco, Cronenworth ataja la bola por el lado izquierdo hasta llegarle de frente. Toma dos manos y lo elimina. El out en la inicial del 4 al 3. Buehler tiene un ponche, una base por bolas y está lanzando de 2 imparables, ambos sencillos. A punto de retirar en 3 este segundo episodio. Viene a batear. Noveno en el orden, Francisco Álvarez, que ha tenido mucha actividad en la receptoría, en su defensa. Se está fajando el hombre con todo lo que llega por ahí. No los deja entrar. Mientras él tenga la bola a tiempo, hace su parte y con mucho mérito. Francisco Álvarez también ausente por lesión. en gran parte del calendario. Hoy el juego 126 de los Mets y Álvarez está en su juego 87. Si sacamos cuenta, se ha perdido alrededor de 40 juegos. Strike, cantado el segundo. A partir de esta serie, los Mets van a tener una tremenda prueba de fuego para no terminar en los últimos lugares. A menos están en el sótano todavía, pero ya están más cerca de salir. Se la han pasado viviendo de último lugar casi todo el año. Se desplomaron. 3.5 atrás del cuarto lugar, que es Washington. Nacionales de su propia división. Conecta Álvarez de foul hacia atrás. Pero están enfrentando a los Padres aquí, que están en territorio de playoff con el comodín y el segundo lugar de la división. Solitario segundo lugar. Con la derrota de Arizona, que perdió el último de la serie. No pudieron barrer a los Bravos el fin de semana en Atlanta. Hoy abren serie en Fenway Park en Boston. Los Diamantes, allá las serpientes del desierto. Después de esta serie con Padres, se van a tener que enfrentar también a otros equipos que están en la zona de playoff. Pidió tiempo el bateador Francisco Álvarez. Una bola, 12 strikes. Walker Buehler en su apertura, 25. Récord de 7 victorias, 5 derrotas. Rolachor está dominado. Bogarza fildeara una mano a su estilo. Levanta por el lado izquierdo y es out en primera, 6-3. En orden, retira después de una entrada prolongada la primera, que le costó 2 carreras. Ahora Buehler se luce y saca en el mínimo 3 bateadores. Después de esta serie con Padres, les decía, se van a ir de gira y van a enfrentar los Mets de Nueva York a los Medias Blancas en Chicago. Tremendo líderes de la central de la Americana. Vienen a casa, viene Milwaukee a jugar aquí. Viene Houston también y luego van a Tampa Bay. Esas son las 5 series con equipos gallones, equipos de territorio postemporada. Así que no la tienen fácil los Mets en las próximas 2 semanas. Nos vamos a una pausa en el City Field de Nueva York. Juego cerrado, Mets 2, Padres 1 carrera.
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4: La fiesta en el parque. Luego el lunes siguiente de hoy en 8 días es la promoción del Bubblehead de Jackson Merrill a los primeros 40,000 en Petco. Próximo lunes. Machado bateando. Le llevó pronto al segundo strike en 0 y 2. Y ahora hace un swing a medias y choca la bola flojo el contacto rumbo al pitcher. Tira abajo del brazo. Conecta con Jared Young y es 1-3. Machado retirado. Machado pegó sencillo en la primera entrada con ese palomón que picó delante de Carson Bench. De los 4 hits que batearon los Padres, 3 fueron al right field y el primero fue al jardín central de Cronenworth. Un out, viene a batear Ty France. Juego de una carrera. Mets 2, Padres 1. Es el tercer inning aquí. Las sombras de la noche llegan, el sistema de luces ya se nota, iluminando todo el diamante y las instalaciones del City Field, inaugurado en el 2009. Los Padres aquí con Walter Silva, recuerdo que queda para siempre, como el primer pitcher visitante que tiraría en este estadio. Enorme, capacidad, estructura muy alta, butacas también lejanas en zona general. Como de 6 pisos en el elevador. Está bateando Ty France. Medio swing, aguanta el bate. Le tenían en 0-2. La consulta en primera rápido con Lázaro Díaz. Lo negó el cubano. Primera bola, no swing. France tiene sencillo en el primer inning. Los Padres han tenido éxito en este parque, hablando de la casa de los Metropolitanos. Lanzamiento, France levanta la pelota y se está embarcando, cuchareó demasiado. Alto fly, jardín izquierdo. Se desplaza AJ Ewen. Va hacia atrás, 2-3 pasitos, casi donde termina la grama. Un paso antes de la zona de seguridad. Captura Ewen. 2 outs. Y está a punto también de retirar en 3 bateadores el pitcher de los Mets, Nolan McLean. Viene Jackson Merrill, que mató todo el fin de semana y qué defensa jugó también impecable en la paradera central del Progressive Field. La actuación en sus números ofensivos del fin de semana para Merrill, lo vimos luciéndose como ha sido su despertar, tremendo. Bateó en ese turno tras turno. Contactos sólidos, y aunque solamente batió un hit, pero fueron contribuciones para mover corredores, para detener corredores, porque con el brazo también logró unas grandes atajadas. Acaba de batear en el Petco 350 en las series contra Houston y contra Milwaukee. Suelta McLean después de un largo foul. Ahora abanica, segundo strike. Jackson Merrill. Pero desde que vino la pausa del juego de estrellas, después del receso, el hombre ha bateado 9 jonrones en la segunda parte de la temporada. Número 2 en jonrones en todo Grande Liga. 9. Running por primera, está dominado. Jerry Young juega solo el hombre. Y es out en la inicial sin asistencia. Sacó en 3 también Nolan McLean. 2 entradas y media. Padres 1. Los Mets ganando con 2.
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4: Latinoamérica, donde se vive con pasión el béisbol de los toros también. En este tercer episodio, los Mets batean y mandan los tres de arriba, abriendo la tanda, AJ Evans, luego vendrá Lindor y Bobby Chet. Pelotero de presentación, novato del 2026. Su nombre completo es Andrew Joseph. Se le conoce por sus iniciales en el béisbol. AJ. AJ Ewen, nativo del estado de Ohio, está bateando y el zurdo al lanzamiento de Walker Buehler, foul, segundo strike, está lanzando rectas cortadas en este turno. Cuarta selección del draft 2023 firmado por los Mets, AJ AJ Ewen, Andrés José, Andrew Joseph, su nombre en español. Y este hombre, jardinero, en el draft amateur lo sacaron de una high school. Los Mets lo escautearon desde los torneos a nivel bachiller en la prepa de su escuela donde él jugaba béisbol. Lanzamiento, swing, rozó la bola. Siguen dos strikes. Debutó en la pelota profesional los primeros juegos en la clase de novato en el 2023. Estuvo en San Lucie, en la Florida, liga clase A fuerte.